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0: Las canciones de mi padre siempre han formado parte de mi vida. Desde pequeña las conocí, las canté y crecí con estas canciones. Con esas canciones aprendí a cantar, aprendí también a admirar la figura de mi padre. Pero una vez que decidí comenzar el camino de la música ya profesionalmente, intenté también de hacer un camino propio. Tratar de buscar otros autores, tratar de experimentar en otros estilos, haciendo otro tipo de música, tratando de encontrarme a mí misma, ¿no? Y de cierta manera eso significaba un poco apartarme, ¿no?, de la figura de mi padre, para poder lograr un poco ser yo misma, ¿no?
1: El estilo de Aidé, que es inconfundible. Ya lo más importante, yo creo, que un artista es forjarse primero un estilo y después lo demás. Y cuando tú haces un estilo y te apoderas de él y la gente te identifica de él, ya has recorrido la mitad del camino. Lo demás ya depende de otras circunstancias. Y Aidé ya a estas alturas tiene un estilo muy definido y lo proyecta en el disco inmediatamente. Es Aidé haciendo mis canciones, igual que pudiera hacer otras cosas. Ella no se había atrevido a cantar mis canciones, pero parece que no los cantaba, pero los estudiaba mentalmente y estuvo pensando en ellos, en interpretarlos durante mucho tiempo, y cuando se decidió, lo ha hecho con una madurez que a mí me ha asombrado, extraordinaria.
0: He tratado de hacer una selección donde, por supuesto, yo escojo canciones que a mí me gustan mucho de mi padre, canciones que siempre he disfrutado mucho de él, y he tratado de hacer justicia con muchas canciones que no son tan conocidas y que para mí son bellas. Por supuesto, también voy a incluir en este disco algunas canciones que sí son bastante conocidas, que para mí son muy importantes.
1: Entonces, que ella haya ido a los orígenes de mis canciones, que se haya arriesgado a hacer esas cosas, me parece también extraordinario. Y ha hecho una búsqueda bastante profunda de toda mi obra.
0: Es un disco donde principalmente se van a escuchar las voces. Esas son las protagonistas. Y quiero también resaltar el papel de la guitarra, que es el instrumento con el que mi padre ha compuesto todas esas canciones.
1: Los arreglos son muy sencillos y muy bonitos. Y todo eso fue idea de Aidé. Se lo dejé a ella. Como la experiencia con Marta fue fabulosa, ella hizo los arreglos, ella orquestó todo, ella dirigió todo artísticamente. Bueno, dije, bueno, pues igualmente la dejo en este disco, que ella haga lo que quiera. Escoger el repertorio inclusive.
0: Y llegó el momento de hacer un homenaje a la música de mi padre, que forma parte de mi esencia. O sea, yo en mi canto siento que él está muy presente. Y qué felicidad poderlo hacer con él también. O sea, poder cantar juntos, poder compartir la música, que es algo que nos une. Yo creo que este disco, una cosa muy importante que tiene es el amor. El amor que yo siento por mi padre, la admiración que siento por su música, y siento que también hay una afinidad muy grande entre nosotros, y eso se siente en la emoción, cantando juntos. Es como una conversación, ¿no?

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Cathy James nació en Inishway, una pequeña isla de Irlanda del Sur, en el año de 1985. Cuando tenía 2 años de edad, su familia se trasladó a Colombia, donde creció y vive actualmente. Cathy empezó a estudiar violín desde los 9 años y a componer canciones desde los 13. Su inquieta búsqueda musical la llevó a Popayán, donde estudió guitarra clásica en el conservatorio y formó parte del coro de cámara de esa ciudad. Fue allí, en la Ciudad Blanca, donde grabó su primer álbum, Semillas de Paz.

En el año 2007 llega a Bogotá para estudiar música en la universidad, donde se graduó en el año 2012 con énfasis en arreglos musicales. En su carrera

en sus frases más representativas. 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

0: prode del destape, amiguito.
1: ¡Vamos!
0: Sí.
1: ¿Pero qué?
0: El prode es para los suscriptores.
2: ¡Ah!
0: El prode es para los suscriptores del destape, que se pueden suscribir con el QR que está en este momento en la pantalla. Con su celular se acercan, le dan clic al QR y se suscriben ahí, y obviamente ayudan y son parte de esta, de este gran proyecto.
1: Che,
0: hermoso.
1: Yo soy suscriptor, Ari. ¿No
0: puedo
1: participar?
0: Buen día. Podés participar del pro de Lío.
1: Yo quiero participar, quiero jugar.
0: Perfecto, ¿estás suscrito?
1: Yo te soy suscrito por vos, Ari. Yo me suscribí por ahora consecuencia.
0: Gracias,
1: que lo escuchamos siempre acá en Miami con Rodri, con De Paul.
0: ¿En serio nos escuchan desde ahí?
1: Sí, sí, antes de ir a entrenar. De Paul no entiende una mierda, pero a él le gusta.
0: Bueno, escucha, Lío, hay prode y hay premios.
1: ¿Qué premio hay?
0: Hay premios. Primer puesto, una Smart TV Samsung de 65 pulgadas Crystal OHD 4K. No sé qué significa todo eso, pero está buenísimo.
2: Tecnología de punta.
0: Pero que, 4K, 4 sí. Kirchneristas.
1: ¿Qué
0: ¿no?
1: viene? ¿Qué viene? Mayra Mendoza, Máximo Kirchner. ¿Y quién más? ¿4K?
0: Nada, es una tele con muy buena resolución. Samsung 65 pulgadas, primer puesto. Segundo puesto, torre de sonido Samsung.
2: Che, buenísimo. Me viene espectacular. Ah, eso no puedo participar.
1: Eso para ver Harry Potter cuando chico está espectacular.
0: Está espectacular. Sí, suscríbete al destape.
1: Sí, está bárbaro.
0: Te pagas tu propio sueldo.
2: Soy muy inteligente yo.
0: Tercer puesto, una barra de sonido Samsung. Todo esto lo encuentran en eldestapeweb.com/prode. Eldestapeweb.com/prode. Ahí entran, obviamente, todos saben lo que es un prode, ¿no? Hay que explicar, ¿no?
2: No sé. ¿Qué promedio de qué edad promedio de nuestros oyentes?
0: Es verdad, los oyentes jóvenes no saben.
2: Claro.
0: El prode es jugar a adivinar los resultados del mundial y te llevas un premio. Simplemente
2: yo
0: eso.
2: Estoy,
0: Yo estoy para hacer un prode, todavía no hice. Quiero hacer un prode con mis amigos, que siempre hacemos, siempre gana el mismo. Hace tres mundiales que ganaron. Sí, mi amigo Román, que no juega al fútbol.
1: Es lo que ellos dicen, ¿no?
0: Pero gana los prodes, hace tres mundiales que nos gana los prodes. Nunca le pagamos la apuesta.
1: Hijo de puta. Nada, ¿ves? Eso no, pero para, eso no se hace, viejo.
2: No juegue más.
0: Y mandó recién un mensaje al grupo y dice: ¿hacemos el prode para que vuelvo a ganar y no me pagan?
2: Claro, ¿qué?
1: No.
0: Ni me acuerdo.
1: No, pero paguen la deuda, viejo.
0: Igual en la deuda es tipo, se organiza un asado y uno no paga, una cosa así, pero no es que...
1: Ah, bueno, hay una devolución.
0: Plata.
1: Está bien.
0: Pero, ¿se lo debemos? ¿Qué?
2: No, me olvidé, yo te debo una apuesta a vos.
0: Ah, ok.
2: Ya perdió dos,
0: pero no importa.
2: Una perdí. Ah, no, yo contabilicé dos.
0: La segunda ya está camino a perderla.
1: ¿Cuál es la segunda?
2: No sé. Yo voy a contar mi experiencia. No sé. Ayer Lijalán me dio la razón.
1: Fuera de aire.
2: Únicamente no. Es lo único que voy a decir.
0: Bueno, inscríbanse al prode de. Nada, no es cierto, pero.
1: ¿Cómo no es cierto?
0: El tiempo me va a dar la razón. Inscríbanse al prode del destape. Es para suscriptores. Se pueden ganar una tele, una torre de sonido y una barra de sonido. Todo de Samsung. Y.
1: Sí, muy bueno. No tenés idea de fútbol, anotate igual. Porque
0: obvio,
1: en una de esas te ganas una torre de sonido.
0: Mi amigo Román es el que nos gana los prodes todos los mundiales y no tiene idea de fútbol. Él piensa que la pelota pica porque tiene un conejo adentro. Pero
1: yo pensé que sabía de fútbol.
0: No sabe nada. No sabe, no juega nada.
1: O sea,
0: y
1: que
0: los que jugamos, sabemos todo, le pifiamos todos los resultados.
1: No, hay que jugar al prode como si uno no supiera de fútbol. No tengo una buena idea.
2: Jugar, entonces.
0: Poné al revés de lo que sentís.
1: ¿Sos de River?
2: No, eso es fundamental.
0: Yo te digo una cosa, el prode de este programa, si hacemos prode que somos todos futboleros y qué sé yo, el prode lo va a ganar María.
2: Sí.
0: Que no sabe ni qué hay que poner.
2: Bueno.
1: ¿Qué? La María es la droga.
0: Pero vos lo dijiste.
2: El offside, lo entendí.
0: Ok.
2: Mi hermana me va a matar por esto. Me odia cada vez que me hago la que no sé un carajo de fútbol.
0: Pero va a pasar eso.
2: Me dice, no, vos tenés que ir, no puede ser que las minas no hablen de fútbol. Y digo, pero está bizarro para eso.
0: Lichi Leiva, que dice que sabe de fútbol, sí. Hincha de Boca, que yo, último
2: dice
0: va a salir.
2: Que sabe
0: en el
2: de fútbol.
0: Último va a salir.
1: Sí que sabe.
0: Charlie Suboski, que de ferro, va a la cancha, todo, te explica todo. Ante último.
2: Sí. Porque es verdad que pones crucecitas con el corazón.
0: Sí, que si nada, ya sé. Corea del Sur le va a ganar a México 3-1.
2: Me gusta la camiseta, 3-1.
1: Sí. ¿Quién iba a pensar que la selecciona?
0: Dato. Lichi Leiva, nuestro productor, ganó un prode. Lichi Leiva está desde que el destape existe acá, ¿no? Más o menos, 15 años.
2: ¿Prode mundial o campeonato?
0: ¿Ganaste uno?
2: No.
0: Tres mundiales tenés encima.
1: No, bueno, está mal igual.
2: Mal prometido.
0: Pero igual, si ganaste uno, está muy bien. ¿El de Brasil ganaste el prode acá interno del mundial?
2: Pará, entonces dijo que ganaba.
1: ¿Que ganaba Alemania?
0: El de Rusia, ganaste la Italia. Ok. No, Rusia 2018.
1: Es muy difícil. La selección campeona del mundo debutó contra Arabia Saudita y perdió. ¿Quién hubiese apostado por Arabia Saudita contra Argentina?
2: ¿Quién le pegó a ese partido?
1: Nadie. El que la pegó se hizo millonario.
2: Fíjate que puso Román tu amigo en Argentina.
0: Es que claro. Arabia Saudita. No se comparte, ¿o sí? ¿Se puede ver lo que puso el otro?
2: Todavía no lo hicimos.
0: El mundial pasado.
2: Hay que buscar qué puso ahora ahí. Si llegó a poner que
0: ganaba Arabia. No. Yo te digo, en mi grupo es el que nos gana los prodes. Veremos acá y veremos en el pro del Destape que se pueden inscribir. Les recuerdo, esto es para suscriptores, así que los que ya están suscritos pueden participar del PRODE del Destape. Los que no están suscritos, suscríbanse y participan del PRODE del Destape. Y hay un montón de premios que se pueden llevar. 8 de la mañana, 10 minutos. Vamos a ver qué está pasando con el sindicalismo combativo. Vieron que hay dos sindicalismos. Hay uno que ha decidido hacer la plancha hace muchos años, no solo de ahora, y que las cosas sucedan. Y hay otros dirigentes sindicales que hacen su laburo y están ahí. Uno es Daniel Joffre. ¿No? Del aceitero.
3: Es Daniel Joffre. Uno es Abel Furlan, que ayer conversamos un poco con él, con el líder de la Unión Obrera Metalúrgica, que en el contexto de la avanzada judicial que está viendo sobre la UOM, es interesante ver qué está pasando con los otros dos sindicatos. Uno es Aceiteros, el otro es ATE, trabajadores del Estado, que están teniendo una postura muy dura y están consiguiendo cosas. Uh-huh. Uno es Daniel Joffre de Aceiteros, que convocó a un paro por tiempo indeterminado en el marco de las negociaciones paritarias, que la patronal no ofreció aumento para el mes de mayo, y después hubo un compromiso de hacer aumentos por inflación a partir de junio. Y la respuesta de Joffre ante esto, bueno, paro por tiempo indeterminado. ¿Cómo se está dando un poco la negociación? El argumento de la patronal es que los trabajadores de Aceiteros son, y que es cierto, los trabajadores mejor pagos en ese rubro. Lo que se están quejando desde la Federación de Trabajadores del Complejo Industrial Oleaginoso, que es así como se llama el sindicato, es que la patronal tuvo una ganancia adicional de 3.740 millones de dólares con la reducción de los derechos de exportación, y que bueno, que esos ingresos tendrían que haberse traducidos en los salarios de los trabajadores, y que no solamente eso, cuando te pones a ver qué porcentaje representan los salarios del total de las exportaciones del sector, es solo el 3%, uh-huh. ¿No es cierto? Y bueno, entonces están reclamando básicamente un aumento paritario. El tema es cómo lo hizo el anuncio Daniel Joffre, que hizo una comparación con lo que está pasando en Bolivia. No sé si lo quieren escuchar.
0: Dale, a ver.
4: Sí, tendríamos que tener dinamita también para poder igualar a los compañeros y compañeras bolivianas, pero no creo que sea necesario. Considero de que nosotros podemos hacer huelga por tiempo indeterminado, pararle toda la producción del país, todas las exportaciones, y obviamente salir a la calle a manifestarse pacíficamente. Pero sí a manifestarse, porque las manifestaciones son muy importantes en este país, pero las huelgas también es importante que se hagan efectivas. Y eso es una decisión de los dirigentes sindicales que manejan la producción de este país, no la manejan otros, la manejan los trabajadores, y las decisiones que se toman en los gremios son de los dirigentes sindicales. Así que si nosotros nos acercamos, como pasó en Aceitero en el día de hoy.
0: Claro, él cuenta el caso de los mineros bolivianos, uh-huh. que cuando se manifiestan van con los cartuchos de dinamita con los que trabajan en la minería, van con eso a las movilizaciones.
3: Él dice, no vamos a hacerlo nosotros, bueno, estamos en esas condiciones, pero es un tiro por elevación a la CGT y a la necesidad de endurecer las medidas frente al gobierno, dando cuenta de que la única manera de conseguir es que lo ha conseguido Aceiteros es manteniendo una postura muy fuerte.
0: Dos palos 300 el básico de Aceiteros.
3: Dos palos 300, sí.
0: ¿Quién de ustedes, levante la mano en el chat, tiene un básico de dos palos 300? No va a levantar nadie la mano, qué boludo. Levante la mano los que tienen menos de un palo 300. Va a levantar todo la mano. Porque ese debe ser de los básicos más altos del país.
3: Sí. Ese es el argumento de la patronal. Dicen que el empleo registrado del sector hoy en día está rondando 1.400, o sea, 1.400.000 más o menos de pesos, el sueldo. Lo que están diciendo en Aceiteros, escúchame, nosotros tenemos una lucha sindical encima, esto representa el 3% de lo que ustedes están recaudando, lo único que estamos pidiendo es que se actualice por inflación y no perder el poder adquisitivo. Sí, son salarios muy por encima de lo que tienen la mayoría de los trabajadores.
0: Son trabajos de $1.600. Es alto, A nivel global, son $1,600. Es un montón, digo, seguramente casi todos los que están escuchando no gana eso. Pero bueno, obviamente es un sector que le está yendo muy bien.
3: Y que se derrame, ¿no es cierto? La lógica del derrame. Y esto lo voy a linkear con algo que está pasando con ATE, porque hubo una muy buena noticia el día de ayer, es que la Justicia Federal dictó una medida cautelar para frenar la resolución del gobierno que ordenaba el cierre de más de 600 servicios del Instituto Nacional de Tecnología Industrial. Sturzenegger está intentando desde el año pasado desguazar el INTI, y la resolución 42-2026 que la había publicado el gobierno en abril, lo que hacía era bajar distintas prestaciones técnicas de certificación y de asistencia industrial que estaba brindando el INTI. Bueno, a través de un fallo judicial se le acepta una cautelar que había pedido ATE y impide el funcionamiento del INTI. A ver, que el Instituto Nacional de Tecnología Industrial cumple un montón de funciones. Es, por ejemplo, la que te defina qué características tiene que tener un líquido para ser considerado leche. Es la que te certifica...
0: Los cuida.
3: Es la que certifica el material con el que trabajan los bomberos, por ejemplo. Es la que te dice si una crema de piel que vos te pones en la cara no tiene ingredientes tóxicos. Trabaja con las mamaderas que utilizan los bebés. Tiene un rol muy importante el INTI, y el desguace implicaría tirar abajo una cadena de protección que tienen los argentinos y las argentinas, y ayer se consiguió que un fallo judicial que evitara ese desguace por un lado y los despidos por el otro. Y me gustaría que lo escuchemos, porque le mandó un mensaje directo a Sturzenegger, a Francisco Dolman, que es el secretario general de ATE en el INTI. Escuchémoslo festejando este fallo.
5: Nosotros estamos en una resistencia, ¿no? Y nos va a tocar reconstruir el INTI para adelante. Ya lo resistimos con el macrismo también. Por lo general, los gobiernos de derecha atacan a estos institutos tan importantes para la industria nacional, que, como bien vos decís, está casi en todo lo que tiene que ver con la sociedad, en la salud, en instrumentos de medición, en un montón de cosas que la verdad afectaban directamente al ciudadano de pie. Así que la verdad, este triunfo es una alegría para todos. Igual es Sturzenegger, esto le torcimos el brazo, pero él va a seguir intentándolo, como ya intentó el año pasado con el decreto 462 que nos centralizaba, y también la justicia nos dio la razón y por suerte el Congreso se lo rechazó.
3: Bueno, algunas de las cosas que se consiguen cuando se sube el nivel del reclamo: hubo una victoria del INTI que venía organizando protestas casi semanalmente en diferentes sedes gubernamentales. En principio hay una medida cautelar que va a suspender los despidos. Vamos a estar prestando atención cómo sigue la disputa.
0: Bueno, 8:17, me quedé con el tema de las apps para conseguir alimentos que se están por vencer. No había apps en la crisis del 2001, pero digo, había otras cosas. Pero ¿cómo es eso? No logro
6: procesarlo. Lo vamos a ver en pantalla,
0: sí,
6: porque hay dos apps al menos. Esta se llama Chief, y ahí tenés la base.
0: Rescatar comida, reducir el desperdicio y ahorrar plata.
6: Nacen como aplicaciones de esto, rescate de comida, el desperdicio de comida, que es altísimo, pero lo que está pasando en el último tiempo es que crecieron muchísimo en la Argentina. Hablamos, para poner en contexto, caída de venta en supermercados 2026, una caída 5,1 interanual. En el 2024 estas empresas empezaron a generar más cantidad de bajadas, de descargas de esta aplicación. Lo que hacen es eso, reducir desperdicios y cuidar el medio ambiente. Así es como aparecen y cómo se venden. Llega, por ejemplo, en este caso, te llega una bolsa sellada y adentro puede haber cualquier tipo de lácteo vencido, a punto de vencer, o los que nadie compra. El precio original es de 15.000 pesos. Lo que está dentro de la bolsa, vos capaz que lo tenés por 7.500. Lo que está mostrando esto es que lo hablábamos hace un tiempo, y lo hablaban luego de encuestas vendedores de alfajores, que te decían, fabricantes de alfajores, ya estamos vendiendo más. ¿Y qué quiere decir? ¿Que se reactivó la economía? No, lo que están diciendo, y saltó en las encuestas que hablan de qué comemos los que estamos laburando al mediodía, que mucha gente refiere que...
0: Que
6: te comes un alfajor.
0: Claro, porque por 2 lucas...
6: Tenés un almuerzo...
0: Llenás la panza,
6: nutricional, digamos. Y acabamos, si quieres hablar de etiquetado frontal.
3: Aumento de venta de panchos. panchos, decían. Mucho bueno. aumento de venta de panchos.
0: Ay, no, coman eso, chicos.
3: Bueno, o sea,
0: no,
1: todos los
3: eso
1: días,
3: para todo el tiempo.
1: Adelante, todos los días,
0: para un cumpleañito.
3: Bueno, estas aplicaciones, vamos a ver otra que tiene su perfil de Instagram, no tiene web, es un perfil de Instagram, se llama Buen Provecho App. Es, bueno. Esta es de es uruguaya, tiene descuentos de entre el 35 y el 50%, es uruguaya, pero está en Argentina. Y esta es en alimentos frescos y excedentes. O sea, no trabaja con productos industriales como la otra que trabaja con yogures y demás. Y el público, en principio, como les decía, eran preocupados por el medio ambiente, pero empieza a sumarse una clase media venida a menos. Y lo que les decía es que este crecimiento de estas aplicaciones, lo que pega de lleno es que esa comida, antes los supermercados la derivaban directo a los comedores, y lo que están diciendo los comedores ahora es, estamos recibiendo menos comida, en parte por esto, porque los supermercados encontraron otro canal de venta, o sea, a su caída de ventas del 5,1 que dije interanual en los supers, de marzo 2025.
0: Ese es uno de los datos más importantes de esta semana, que obviamente no se le presta la atención adecuada. Caída de ventas del 5% en los supermercados.
3: Sí.
0: Y vos decís, ¿qué pasó ahí?
3: Y bueno,
0: ¿dónde
3: y,
0: están los 15 millones de personas que salieron de la pobreza?
3: ¿Y por debajo
0: compran comida?
3: Está pasando todo esto. Es una clase media que está comprando bolsas con yogures a punto de vencer porque están a mitad de precio.
0: Esos en general estaban en oferta en el super. Vas al super, claro. En general en la góndola de lácteos, pues hay otras ofertas. Pero en la de lácteos, en las cosas que se vencen rápido, cuando hay baratito es que se está por vencer.
3: Tengo un número para darte idea de cuánto creció. No. En mayo del 2025, esta aplicación que vimos antes, Chief, que es la que te llega a la bolsa con los yogures, tenía 250.000 descargas, mayo 2025. Este mayo, ahora, 1.400.000 descargas.
0: Claro, no. Bueno, qué sé yo, es gente. Te entiendo, si podés comprar por ahí y comprar más barato.
3: Y sí.
0: Pero te da muestra una crisis.
3: Es un dato que habla de una situación, y en este contexto de la caída de la venta de supermercados, bueno, explica un poco más el cambio de hábitos de consumo, que no parecería tener que ver con querer ser un mundo más verde, sino en la búsqueda de promos. Y bueno, y además había muchas encuestas desde el 2024 para acá que hablaban en el cambio de hábitos de que los argentinos en los supermercados buscamos promos, una compra más corta, solo para la semana, para el día, ya ni el estoqueo no, en la compra mensual no, bueno, todo eso fue cambiando y esta es otra cosa que aparece como nueva.
0: Tremendo, 8:22, che, vamos a ir hacia el editorial, tengo varios temas, les había adelantado para mí el tema más importante en estas horas y que pasa un poco, vale la metáfora, por debajo del agua, es la entrega del río Paraná. ¿Sí? En estas horas se está definiendo quién se queda con nuestro río Paraná. Lo concreto es que se lo queda a Estados Unidos. Entonces, ahora se los voy a contar. Hay una muy buena nota de Seba Premisi, que viene siguiendo el caso en el Destape, contando no solo cuáles son las empresas que están por quedarse con la licitación, sino cómo terminan adaptándose, ahora les voy a mostrar, a ser del agrado de Estados Unidos.
1: Es muy grave eso, ¿no? Es muy grave, porque es importante que los argentinos nos quedemos con la hidrovía, ¿no? No podemos regalársela a los extranjeros como si fuese, ¿no? Desde hace poco hablaba con gente del gobierno de Javier Milei. Y me decía, che, ¿qué onda esto de la hidrovía? ¿Es importante? No, para nada, me dijo. Y bueno, no, así estamos como país, ¿no? Así estamos como país.
3: Yo intentaba meterle ese.
1: No, pero necesito, por favor, que los argentinos reaccionemos.
0: Ay, qué bien.
1: Por favor, Ani. Por favor.
3: Esa jara, por
0: es
3: favor.
0: Una gran discusión, ¿eh? ¿Que se la quede la embajada de Estados Unidos o que se la quede Macri el
1: río? No, por supuesto que se la queden los argentinos. Sí. O somos todos extranjeros.
3: Es como la pelea Techín gobierno.
0: Claro, ¿de qué lado estás?
1: De Argentina, de Argentina.
0: O con Macri.
1: ¿Vos quién quieres que gane el mundial? ¿Cualquier país o Argentina?
0: Argentina.
1: ¿Querés que la levante Messi la copa? Sí. A pesar de tener diferencias con Messi, como son ustedes los cucas, que tienen diferencias con Messi, quieren que a Messi levante la copa, lo quieren que gane Cristiano Ronaldo, ¿no? ¿No le gustaría ver a Mbappé con la Copa del Mundo? Bueno, esto es lo mismo, es lo mismo.
0: Muy buen punto.
1: Gracias, Ari, gracias. ¿Te cagué la editorial?
0: No. Sí. ¡Qué tremendo! Bueno, tengo iba a hablar de esto, pero ahora no sé. No, hablando en serio, es tremendo lo del río Paraná, porque por ahí sale toda nuestra comida, por ejemplo. Entonces, si estamos hablando de una app que están viendo cómo consiguen la comida barata que se está por vencer, bueno, por el río Paraná sale nuestra comida y se la va a quedar Estados Unidos. Entonces, primer punto eso. Segundo punto, les dije que no lo había terminado de leer, ahora sí, el informe que publicó Dani Stengar sobre la desigualdad. Porque es muy interesante, Dani Stengar es un capo en términos de datos y de hacer en clave comparativa. Y van a ver cómo, se los voy a mostrar en este trabajo que publicó ayer, cómo el problema no es que somos un país pobre, el problema es que somos un país desigual. Porque nuestros ricos viven bárbaro y nuestros pobres viven mucho peor que los pobres de otros países que están más o menos a la misma altura que nosotros. Entonces, está muy bueno el trabajo y se los voy a mostrar. Viene con imágenes incluso muy interesantes. Y quiero hablar también de otro tema fundamental en estas horas, que es la persecución a cualquiera que se anima a decir algo. Pasa con los sindicalistas y ahora está pasando con los pibes de los secundarios. Ayer se organizó todo el sistema de medios para apretar a los pibes que están tomando las escuelas, no porque les divierte, sino porque tengamos universidades. Y todo el sistema de medios, Majul, Viale, Rossi, Trebuc, todos apretando a estos pibes que le están poniendo el cuerpo, mucho más que lo que le ponen buena parte de la dirigencia política, sindical, empresaria, a sostener un país. Así que voy a hablar de esas tres cosas en el editorial. Les propongo que se vengan para YouTube. Si están en YouTube y le ponen me gusta, nos ayudan un montón. Ya llegamos a los 800.000 suscriptores. YouTube del Destape. Igual si todavía no están suscriptos ahí, esa es Gratarola. Muy bien. Vengan y hacemos el editorial. Dale.
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0: Si ustedes, en general, no solo hoy, sino que recorren un poco el sistema de medios, en general no van a encontrar información sobre los que nosotros por lo menos creemos, y por eso los ponemos como prioritarios, los temas estructurales que hacen a un país, y que para eso un poco estamos, y ese creemos que es el periodismo que hay que hacer. En estas horas, mientras en el sistema de medios se habla de si hay un internita, si este, si el otro, si le tocó, si todas cosas que son muy simpáticas a nivel comunicacional, son poco importantes a nivel estructural, y casi no hay información sobre qué está pasando con nuestro río Paraná. Yo cuando doy clases de periodismo pongo el ejemplo de la empresa Hidrovía, que es la empresa que hace 30 años controla nuestro principal río, el río por el cual salen nuestras exportaciones, el río que nos genera muchísimo dinero, porque es nuestra autopista por la cual sale nuestro campo. Entonces, es realmente muy importante. Y en general los países serios controlan sus vías de navegación. Es muy extraño que haya también un río que permita adentrarse tanto en un continente y sacar a través del agua la producción. Y no se le da bola. Y yo cuando doy clases de periodismo siempre uso un ejemplo, que es que la empresa Hidrovía pone a veces publicidad en algunos medios, ¿no? Vos decís, ¿por qué? ¿Por qué? Si no compite, vos decís, ¿no? Publicidad de mates, o publicidad de celulares, o publicidad de termo, y qué sé yo. Competís, hay otros termos, hay otros mates, hay otros celulares. La empresa que tiene el control de un río no compite con nadie, no hay otro río. Tiene el monopolio del transporte de todo lo que sale de nuestro país. Y esa es la relevancia. Decís, ¿para qué pone plata? Y pone plata para que no se mencione esto. Para que no se hable, para que no se discuta, o que cuando se discute y cuando se hable, se normalice que nuestro principal río esté en manos de una empresa de origen belga, radicada en la guarida fiscal de Luxemburgo, pero controlada efectivamente por la Embajada de Estados Unidos. ¿Tiene sentido eso? No. Le preguntas a cualquier país que tenga una vía navegable clave para su economía y te dice, no tiene sentido. Bueno. Acá, lamentablemente, hace 3 décadas está normalizado que nuestro río esté privatizado. ¿Cómo lo normalizan? El Estado no se puede ocupar de nada. Y mirá, la verdad que, como muchos, cobrar un peaje. Y en todo caso, tercerizar, si es que el Estado no tiene las herramientas, tercerizar las obras que hay que hacer en ese río. ¿Qué es que hay que hacer? Hay que hacer dragado y hay que hacer balizamiento. El dragado es porque ese río hay que hacerlo cada vez más profundo para que puedan entrar barcos de cada vez más calado, cada vez más peso y transportar cada vez más mercadería. Y el balizamiento es básicamente la señalización. Vos decís, ¿el Estado no lo puede hacer? Yo creo que sí. Pero si no quieren que lo haga el Estado, eso se puede tercerizar. Pero el control y el peaje que se cobra por ahí, lo tiene que tener el Estado. Bueno, nosotros lo entregamos. Hace mucho, no es de ahora. El tema es que ahora se va a volver a entregar. Y además se va a volver a entregar con las mismas características. A las mismas empresas, pero que además, y por eso para mí la nota del día, que no la veo en los medios, la veo en el destape, la escribió Sebastián Premisi, es la que cuenta cómo las dos competidoras por la privatización del Paraná se mostraron proestadounidenses. Y fueron a la Embajada de Estados Unidos a decir, quédese tranquilo, nosotros somos de ustedes. Acá no se meten los chinos, el gobierno de Argentina no va a tener nada que ver, esto es de ustedes. Esto es de ustedes. Y en este contexto es realmente grave, porque el contexto es un Estados Unidos que ya no es más el hegemón del planeta, pero que está dando unos manotazos de ahogado preocupantes. Muy preocupantes. Por ejemplo, con Cuba. Ahora de repente, después de 60 años de bloqueo, ahora Estados Unidos dice, ah no, ahora nos dimos cuenta que Cuba no puede seguir gobernada, por lo mismo que se fue gobernada durante todo este tiempo, y estamos pensando ahora en o invadir o secuestrar al gobierno cubano. Así lo dijo ayer el secretario de Estado, Marco Rubio. Mirá. Cuba está en muchos problemas porque desafortunadamente para ellos está gobernado por un grupo de comunistas incompetentes. Ser comunista es malo. Pero peor es ser un comunista incompetente. El país fue tomado por una empresa que maneja el 70% de la economía y nada del dinero de esa empresa va a ayudar al pueblo cubano. Así que hablaremos con ellos, trabajaremos en ello y queremos algo bueno para el pueblo cubano. Tiene que serlo. Está a 90 millas de nuestras costas y un estado fallido a 90 millas de nuestras costas es una amenaza para la seguridad nacional de Estados Unidos. La distancia no es un problema porque le dicen estado fallido a cualquier lugar donde van y bombardean. Bombardearon a 15.000 kilómetros de Estados Unidos, como es Irán. Entonces, ahora es Cuba. Ahora, sigue la cuestión en Irán. Y ayer, en esta misma conferencia de prensa donde habló Marco Rubio, estaba sentado al lado de Donald Trump, que la semana pasada lo escuchamos decir que su aventura en Irán la pagó con el petróleo que se robó de Venezuela, donde fueron y secuestraron a Nicolás Maduro, que seguía gobernando Venezuela a pesar de que nunca había quedado claro quién ganó las últimas elecciones en Venezuela, pero en todo caso lo tenían que resolver los venezolanos, no Estados Unidos, diciendo ahora secuestro a Nicolás Maduro, que vino con toda una diatriba diciendo, ¿se acuerdan que salían de Venezuela un cartel narco, el cartel de los soles? Y Nicolás Maduro era parte del cartel de los soles. Bueno, de repente no hay más narcos, parece. No hay que bombardear más lanchas en el Caribe, simplemente fueron. Secuestraron a Nicolás Maduro, pusieron a Delcy Rodríguez y ahora se queda Estados Unidos con el petróleo de Venezuela y con eso financia su aventura iraní. ¿Y para qué es la aventura iraní? Bueno, así como les menciono el río Paraná acá, la aventura iraní es por el estrecho de Hormuz. Y ayer Trump, en esta misma conferencia de prensa, decía esto, mirá. El estrecho de Hormuz va a estar abierto a todos, son aguas internacionales, nadie va a controlarlo, vamos a vigilarlo. Lo vigilaremos, pero nadie va a controlarlo, eso es parte de la negociación que tenemos, a ellos les gustaría controlarlo, nadie va a controlarlo. Son aguas internacionales, dice Donald Trump, así que tendremos que volarlos por los aires. Ellos entienden eso, estarán bien. O sea, Estados Unidos también quiere controlar el estrecho de Hormuz. Entonces, fíjense lo importante de la cuestión de nuestro río Paraná, en un momento en el cual Estados Unidos quiere controlar los flujos de petróleo, el estrecho de Hormuz, y nuestro río Paraná, por el que sale el 80% de nuestras exportaciones. Vuelvo a la nota, por eso para mí es importante eso, y vos decís, che, pero ¿y qué dijo Martín Menem de Santiago Caputo? Y no sé. Pero lo que sí sé es lo que contó hace un rato María Cafferata, que cuando Santiago Caputo va a Estados Unidos no le preguntan qué dijo Martín Menem. No le preguntan por periodista Rufus. No le preguntan si tuiteó Lilia Lemoine. Le preguntan por el río Paraná y por nuestros minerales críticos. Todo lo demás es ruido. Todo lo demás es ruido. Bueno, vuelvo a la nota de Seba Premisi, porque les quiero mostrar primero el título de esto. Las dos competidoras por la privatización del Paraná se mostraron pro-estadounidenses. La última en mostrar su alineamiento con los Estados Unidos fue Jan De Nul, que es esta empresa belga que les digo. Las dos son belgas, en realidad. Deme también. A través de un comunicado, dijo que su propuesta no tenía nada que ver con empresas chinas. ¿Por qué tenés que aclarar eso? La semana pasada, la empresa había sido recibida por el embajador Peter Lamelas. Y vamos a un par de párrafos de la nota. Dice, la comunicación oficial que hizo la empresa Jan De Nul. Textual. Fuimos recibidos por Lamelas, informaron desde la empresa. Y acto seguido agregaron. Se certifica que toda la tecnología e insumos que se utilizarán son provenientes de países de Occidente y en particular proveedores de Estados Unidos. ¿Por qué? ¿Qué necesidad? Y hay también un párrafo en la nota donde cuenta de la otra empresa que se llama Dreadling Environment DM, ¿sí? Que también hizo lo mismo y jugó sus cartas con las declaraciones de Brian Mast, que es el presidente trumpista del Comité de Asuntos Exteriores de la Cámara de Representantes. O sea, el Comité de Asuntos Exteriores del Congreso Yankee habla de nuestra hidrovía y dijo, textual, los Estados Unidos asistieron a la Argentina con 20.000 millones de dólares. Y que no se les permita a empresas norteamericanas trabajar en sus puertos, sus vías navegables, el dragado o cualquier otra actividad, es inaceptable para nosotros. Bueno, lo mismo podría decir China, que nos dio 20.000 millones de dólares en un swap. Ahora, esto se da en conjunto, repito, con Estados Unidos metiéndose en los lugares claves donde hay o petróleo o navegación clave en el mundo, y nuestro río Paraná es un lugar de navegación clave. Clave. Ni hablar de que ya tenemos, repito, presencia de ingenieros de las Fuerzas Armadas de Estados Unidos por un memorándum que se firmó incluso en el gobierno peronista y se puso en ejecución durante este gobierno. Bueno, ahora está en discusión cuál de estas dos empresas se queda con la licitación del Río Paraná. ¿Qué?
1: No, una aclaración. Eso mismo que dijo Mast se lo dijo a Santiago Caputo hace 2 semanas cuando se reunieron en privado.
0: Bueno.
1: En persona.
0: Por eso, digo, los tipos están preocupados por eso, no por la internita, ¿eh? ¿Por quién se queda nuestro Río Paraná y quién se queda nuestros minerales? Esa es la clave. Esa es la clave. Todo lo demás es ruido. Y ahora, por esta nota de Seba Premisi, la verdad que sabemos que la licitación es medio al pedo, porque se la va a quedar Estados Unidos. Por eso el editorial se llama Estados Unidos se queda con el Río Paraná. Y es grave. Y es grave, creo yo, deberías tener mucha más presencia en los medios. Sobre todo porque si no tenemos control de nuestro país es muy difícil discutir todo lo demás. Bueno, el otro tema que para mí es muy relevante en estas horas es el informe que publicó Danny Steingart, ¿sí? Que es un mega capo, ya lo citamos un montón y hoy más que nunca, porque te muestra el tema de la desigualdad. ¿Qué es la desigualdad? Bueno, significa, y ahora les voy a mostrar cómo lo desarrolla Danny Steingart, que la Argentina no es un país pobre. La Argentina es un país de ingresos medios, con mucha capacidad productiva y de generar recursos, pero están mal repartidos. Ahora, ayer lo explicaba Navarro bien. Por cómo está desarrollándose la economía argentina, lo único que va a crecer es el sector energético. Y el sector energético va a crecer fuerte. Y entonces, en unos años van a decir, miren, la economía argentina creció. Anda bárbaro. Nuestro PBI creció, volvimos al G20. Bueno, la medición de PBI por sí sola no te dice nada. Porque el tema es cómo está distribuido ese PBI. Y si está mal distribuido, no tenemos un gran país. Tenemos un país con un puñado de súper ricos y el resto de la población pobre. Este discurso de que la Argentina crece y que con eso solo basta, es el discurso que tiene Milei. Les pongo un ejemplo, mirá.
2: Y a diferencia de todos los que decían que iba a salir mal, que nos íbamos a hundir en la Gran Depresión, no, la economía creció casi 10%, cuando una economía que venía creciendo a lo largo del último siglo, 1% por año. Nosotros crecimos 10 en 2.
0: Bueno, no solo no es así, vieron que Milei es muy creativo con los datos, pero aún si crecemos, el tema es cómo crecemos. Y acá voy, vamos a recorrer un hilo que publicó ayer Danny Steingart, que los recomiendo que lo sigan. Su cuenta es @DannySCHT. Él es director de desarrollo productivo y curador de Argendata en Fundar, y escribe el Atlas, que es donde publicó esta investigación, con la pregunta: ¿América Latina es realmente la región más desigual del mundo? ¿No? Parte de una pregunta. Siguiente tuit. Dice, en términos absolutos, no somos la región más desigual. Primer dato interesante. El ranking habitual mezcla peras con manzanas. Latinoamérica mide desigualdad por ingresos, África por consumo, y el ingreso es más desigual que el consumo. Cuando se corrige eso, África subsahariana pasa al primer puesto con 9 de los 10 países más desiguales del mundo. Pero la cosa no termina ahí, escribe Danny Steingart. Sigamos. Acá publica el ranking, ¿sí? Es un gráfico, si vamos al siguiente. La desigualdad es menor a mayor nivel de desarrollo. Eso es un primer dato. O sea, cuando más desarrollado está el país, menos desigual es, o debería serlo. Latinoamérica es bastante más desarrollada que África subsahariana. Por eso, aunque no seamos necesariamente la región más desigual del mundo en términos absolutos, sí somos el mayor outlier, pone. Tenemos 17% más desigualdad que la esperable para nuestro PBI per cápita. ¿Vieron que Milei dice todo el tiempo, creció el PBI? Bueno, el problema es que está mal distribuido ese PBI. Todos los países latinoamericanos son más desiguales de lo que predice su nivel de desarrollo. En ninguna otra región pasa algo así. Y eso es el dato interesante de este informe. Que nuestros países, por nuestro desarrollo, deberían ser más igualitarios y no lo son. Son más desiguales. Acá es el gráfico que muestra a todos los países. Sigamos porque se ve muy chiquito. La combinación de ser una región de ingresos medios con alta desigualdad supone dos cosas. Y este tuit es tremendo porque dice: las élites latinoamericanas viven materialmente cerca de las europeas. O sea, nuestros ricos viven como los ricos de Europa. Los pobres latinoamericanos, en cambio, viven y... yo sé que Dani elige muy bien las palabras que usa. Viven dramáticamente peor que los pobres europeos. dramáticamente peor. O sea, nuestros ricos viven como los ricos del mundo, nuestros pobres viven mucho peor que los pobres del mundo. Que los pobres de países parecidos a los nuestros. Sigamos con el... En concreto, dice, por ejemplo, pone... ahí está. Chile versus Portugal. Los chilenos del decil 10, el 10% más rico, tienen un ingreso 10% mayor que los portugueses del decil 10. O sea, los chilenos ricos viven mejor que los portugueses ricos. Pero los pobres portugueses ganan 41% más que los pobres chilenos. Las élites se parecen, los pobres no. Me parece muy interesante. Todo esto obviamente está muy fundamentado en el informe. Les estoy leyendo el hilo donde él va resumiéndolo. ¿Pero se entiende eso? O sea, los ricos nuestros hasta viven mejor que los ricos de otro continente. Pero nuestros pobres viven mucho peor. Sigue otro ejemplo. Brasil versus Noruega. El ingreso de las élites noruegas es menos del doble que la de las brasileñas. Pero escuchen esto, los pobres noruegos son 9 veces más ricos que los pobres brasileños. O sea, un pobre noruega es 9 veces más rico que un pobre brasileño, que es casi la misma distancia que hay... Iba a decir la distancia que hay entre los pobres de acá y los ricos acá, pero no, es mucho peor la nuestra. Seguí otro ejemplo. Quisimos poner imágenes a estos números. Para ello recurrimos al proyecto Dollar Street, que fotografía la vida cotidiana de miles de familias en distintas clases sociales de distintas partes del mundo. Tomamos 5 livings de 5 países. Les recomiendo que vengan a ver, pues está bueno ver los livings de Kenia, Brasil, España, México y Dinamarca. Mostremos las imágenes. ¿Sí? ¿Esta de qué país, perdón? Es de Kenia. ¿Sí? La primera. ¿Cuál es la siguiente? Espera que no se entiende si lo ponemos. Este es el living de una familia keniata. Si bien dentro de Kenia es clase media alta, es más pobre que el 75% de la humanidad. Ese living que viste. Seguí. Acá lo estamos mostrando. Ese es el living de una familia del decil más pobre de Brasil. Si bien en Brasil es muy pobre, los ingresos son bastante parecidos a los del hogar anterior de Kenia. Esta imagen es el living de un hogar de España. Se me están mezclando las imágenes, no era la de España esa. Bueno, es del decil 2, 20% más pobre de ese país. A pesar de ser pobre en España, los ingresos son 5 veces mayores que el de las 2 familias previas. Pon el living de España, ahí está. La anterior foto que mostramos era un techo de chapa, esta también de material. La anterior era directamente un techo de chapa sin paredes. Y esa es la clase media de esos países. Mirá la de España. La de España es un living que por ahí uno viviría ahí. ¿Sí? Un living tranca. Poneme, ¿tenés ahí la de España? No, la que se veía, ahí está. Una tele, un livingcito, la bici, la estufa del radiador, todo bastante lindo. Esto es un poco lo que muestra este informe de Dani Steingart, que realmente es muy interesante. Les voy a proponer que lo vayan a ver directo. Y vamos directo a la placa 28, que es donde él resume un poco esto, que dice: la excepcionalidad latinoamericana es que somos una región de ingresos medios con muy alta desigualdad. Por eso, en un mismo país tenemos población que vive como el 20% más pobre del mundo y otra que vive como el 5% más rico. Todo esto ocurre a pocos metros de distancia. En América Latina, ricos y pobres viven cerca, pero no juntos. Entonces, el tema acá no es si somos un país pobre, como dice Milei, y que nada anda. Nosotros no somos un país pobre, somos un país injusto. Somos un país desigual, y mucho más desigual de lo que debería. ¿Podemos desarrollarnos más y ser menos desiguales todavía? Sí, pero en nuestro nivel de desarrollo deberíamos tener más igualdad, y tenemos menos. Entonces tenemos un problema con nuestras élites. Tenemos un problema con cómo se distribuye. En este contexto, el FMI le está diciendo al gobierno que a los laburantes y a los monotributistas, que también son laburantes, les aumente los impuestos. Y mientras, el gobierno le quiere bajar los impuestos a los super ricos. Ya se los bajó a los ricos, a los del RIGI. Ahora les quiere bajar a los super ricos con el super RIGI. Entonces esto va a empeorar. Esto va a empeorar. Y el que se dedica a esto es Federico Sturzenegger, que ayer, quiero volver a pasar esta imagen porque es tremendo, ayer estuvo en Austria y dio un discurso contando por qué él es parte de este gobierno y qué lo motiva. Y creo que vale la pena que lo escuchemos. Mirá.
3: I was telling a story to a journalist.
0: Habla en inglés. Sturzenegger dice que le estaba contando una historia a un periodista. Le contaba de una película que se llama El Núcleo.
3: No, okay. No.
0: Nadie la vio en el auditorio.
3: No. I'll tell you the argument.
0: Entonces,
3: maybe you remember.
0: Les cuento el argumento, por ahí la recuerdan.
3: Nucleus of the Earth stops spinning.
0: El núcleo de la Tierra deja de girar.
3: So they have to kind of go to the nucleus.
0: Entonces tienen que ir al núcleo.
3: And kind of with some atomic
0: bombs. Con unas bombas atómicas para que el núcleo vuelva a moverse.
3: Someone else, do you remember the movie? Okay.
0: Una película de Hollywood. Okay.
3: So they kind of build a ship that's
0: construyen
3: going to
0: una nave,
3: to the
0: en el centro de la Tierra, cuenta todo el argumento de la película.
3: It's obviously full of scientists, correct?
0: Obviamente llena de científicos.
3: They're going there. And so they're coming into the Earth and then
0: va entrando a la Tierra,
3: says,
0: y uno de los científicos dice,
3: we have on our shoulders.
0: ¿Qué carga tan pesada tenemos en los hombros?
3: Because, if we fail,
0: porque si fallamos, van a morir 7.000 millones de personas.
3: And then the French, you know, the French are always kind
0: y entonces
3: of
0: el francés,
3: evil,
0: que va en la misión,
3: so the French guy, which was kind of more serious,
0: era más senior, le dice, 7.000 millones de personas me importan un bledo, no estoy aquí para salvar a 7.000 millones de personas.
3: What are you here for?
0: El otro le dice, ¿para qué estás?
3: I'm here to save two. My wife and my daughter.
0: Estoy aquí para salvar a dos, mi esposa y mi hija.
3: And
0: y Sturzenegger se emociona. Creo que quienes estamos en el gobierno de Milei sentíamos ese miedo de perder a nuestros hijos.
3: So I have a kid which is 21.
0: Tengo un hijo de 21. Está llorando Sturzenegger ahora. Ojos llorosos. Volvé. Después el tipo termina llorando y se disculpa. Dice, bueno, perdón, me emociono. Es muy impresionante esto porque es real. O sea, Sturzenegger vino a salvar a su familia. ¿Le importa un bledo el resto? Y el tipo lo cuenta en inglés, en Austria, haciéndose el canchero, contando una película, poniéndose... Es bueno comunicando el hombre. Ahora, están... Al final es cierto lo que dice. No vino a salvar al país. Vino a salvar a su familia. Entonces, en un país donde hay riqueza, lo que hace Sturzenegger todos los días es que esa riqueza se distribuya cada vez peor. Porque en este afán de desregular, desregular, desregular, desregular, allá no desregula nada, regula a favor de la desigualdad. Cada cosa que toca Sturzenegger es más desigualdad. Entonces, él habrá venido a salvar a su familia, que explique si tiene que ver con los contratitos de su esposa en Cancillería para dar clases de inglés o de dónde la saca. Pero lo concreto es que Sturzenegger lo que vino es a profundizar esa desigualdad. Cada norma de Sturzenegger es más rentabilidad para sus empresas amigas, por no decir patrocinantes. Y por eso nadie invierte acá. Quiero volver al dato que dimos ayer, porque vieron que Milei dijo, todo crece, llegamos nosotros y todo anda fenómeno, sacamos de encima el riesgo Cuca, llega Sturzenegger, que es un capo mundial, Caputo, etcétera, ¿no? Bueno. Ayer mostrábamos, quiero ponerlo de vuelta, el ranking de inversión extranjera directa de 2025. Inversión extranjera directa. La fuente es la OCDE. Bueno, estamos últimos. Brasil recibió 76 mil millones de dólares de inversión extranjera directa. Brasil de Lula. México de Sheinbaum, 40 mil millones de dólares de inversión extranjera directa. Chile, que gobierna la derecha, gobierna Kast. 13.000, ya bajamos mucho. Colombia, Petro, 11.000. Costa Rica, 5.700. Argentina, 3.100. Abajo de Costa Rica estamos. Abajo de Costa Rica. ¿Qué pasó? ¿Qué pasó? ¿Por qué no vinieron inversiones si llegaban los genios que iban a ser los que nadie había hecho? ¿Cómo lo explican? ¿Cómo explican además que según ellos el problema era que luego los gobiernos peronistas dilapidaban y qué sé yo? Bueno, ¿cómo explican que durante el gobierno peronista sí llegaban inversiones? Miren esta imagen, ¿sí? Que te muestra las inversiones extranjeras directas durante el gobierno de Alberto Fernández, que no fue una maravilla, ¿eh? Ahora, el último año, 2023, llegaron a la Argentina 24.757 millones de dólares. En 2022, 15.000. En 2021, 6.600. En 2020, año de la pandemia, 4.800. Y ahora, sin pandemia, 3.100. Explícamela cómo tenemos menos inversión extranjera directa que en la pandemia. El problema era los cuca, el peronismo, el problema son este gobierno que no da ninguna muestra de que esto vaya a mejorar. Y lo que sí hay son empresas en la Argentina que por un lado les están bajando los impuestos para ver si ganan un poquito más, y por el otro lado están aprovechando el nuevo veranito del endeudamiento para captar deuda. Y en otro informe que leí ayer y que les recomiendo, que es un informe del Instituto de Pensamiento y Políticas Públicas, te muestra que están agarrando deuda, pero no para producir, sino para financiarizarse. Este es el informe que publicaron Gustavo García Zanotti y Martín Shor, y que se llama Nuevo Experimento Neoliberal y Nuevo Ciclo de Endeudamiento. Es interesante esto porque en el siguiente cuadro, lo que te muestra es que esta es la cuarta vez que lo hacen. Primer ciclo, dictadura cívico-militar 76-83. Segundo ciclo, la convertibilidad de Menem, de los 90 al 2001, explotó. Tercer ciclo, el gobierno de Macri, 2016-2019. Y el cuarto ciclo, que es este de Milei. Pero básicamente la cuestión que unifica a todos es el endeudamiento corporativo. En la dictadura lo terminaron lo terminó subiendo el Estado. En la convertibilidad explotó y finalmente les tuvieron que hacer leyes a medida, como la ley Clarín, para que los acreedores extranjeros no se quedaran con las empresas argentinas. En el gobierno de Macri, Macri les regaló la posibilidad de salir de eso con la fuga. Y ahora veremos cómo salen de esta. ¿Qué hizo este informe? Se fue a ver los balances de las empresas, porque todo esto está en los balances. ¿Qué están haciendo con la deuda? ¿Y cuántas están tomando deuda? Bueno, el stock de deuda financiera creció en 10.000 millones de dólares. El 80% lo explican los hidrocarburos. Y ahí decís, bueno, pará, están invirtiendo en Vaca Muerta. Ojo, está bueno que tomen deuda para invertir. De hecho, el 54% de toda la deuda que tomaron las empresas le explica el sector petrolero. Pero vamos a el detalle, poner el gráfico siguiente, donde te muestra que antes estaban desendeudadas y que el sector hidrocarburífero es el principal motor de este cambio de tendencia. ¿Cómo se financian? Obligaciones negociables, que es sale a pedir deuda en el mercado, préstamos intrafirma o la banca local. Sigamos en este informe, pon el siguiente. Emitieron 29.000 millones de dólares en obligaciones negociables, casi todo se lo quedan 10 empresas. El Macro, TGS, Banco Galicia, Paetec, Petrol, Pruspetrol, Vista, Pampa, Telecom, YPF. Yo aclaro algo, a mí las obligaciones negociables me parece la mejor forma que puede haber en un mercado de capitales. Que es que los que tienen o los que tenemos algo de guita, en vez de comprar dólares, en vez de timbiarla, en vez de lo que sea, prestársela a empresas, eso es una obligación negociable, y la empresa después te la va a devolver con un interés. Eso es un mercado de capitales sano. Ahora, si 10 empresas se quedan con todo el mercado de capitales, no es sano. No es sano. Y si solamente se la quedan bancos y petroleras, y vamos a tener un país de bancos y petroleras. Entonces, esto es lo que está pasando. Casi 30.000 millones de dólares, que además lo tienen que devolver en algún momento. Veremos cómo lo pagan. Ahora, ¿dónde va esta plata? Obviamente, una parte de la plata va a fierros, a la exploración, porque por eso está creciendo Vaca Muerta. Ahora, sigamos en este informe, porque seleccionaron 11 empresas para hacer un seguimiento financiero.

0: Regulación RIGI. Y el endeudamiento se apalancó en una rentabilidad creciente. O sea, ganan más, se endeudan más. Seguí. Destino del financiamiento. Y acá, este es un punto clave. El financiamiento, no lo ponen en mayúscula, estuvo únicamente destinado a inversión productiva. La inversión productiva de muchas empresas cayó o se mantuvo constante. La excepción son algunas empresas petroleras que vienen invirtiendo y que además aumentaron sus operaciones tras la compra de otras empresas petroleras en retirada. Ahora, lo que dice este informe, según los balances de las empresas, es que buena parte de la deuda que tomaron las empresas no fue para hacer cosas, sino para repartir dividendos, para tener rentabilidad, para hacer timba financiera. Sigamos. Destino del financiamiento. Por ejemplo, Pluspetrol se compró otra petrolera. Vista destinó 1.300 millones de dólares para comprarse Petronas. Telecom, 1.245 para comprar Telefónica. Eran cosas que ya estaban acá. Eso no es nuevo. YPF compró áreas no convencionales. Y la inversión extranjera directa dio negativa. Salida de multinacionales, entrada de grupos locales. O sea, grupos locales que consiguen plata y se quedan con empresas de afuera. Y la inversión financiera. La inversión financiera de estas empresas que se endeudaron creció un 50%. Pasó de 5.400 millones de dólares a 7.700 millones de dólares. O sea, los activos financieros que tienen las empresas aumentaron su participación. ¿Entienden lo que pasó? O sea, captaron plata y con esa plata hicieron renta financiera. No solo producción. Y acá lo que falta es producción. Sigamos mostrando, tiene una más, no, ahí terminó. Me pareció un informe muy interesante, porque esta es la deuda de las empresas, que obviamente tienen un montón de contadores y gente muy creativa para, con esa plata que captan, hacer más plata. No significa que la cosa crezca, significa que van a hacer más plata esas empresas. Ahora, el otro capítulo de este país es el endeudamiento de las familias. Bueno, escuchen este testimonio ayer en Constitución, en la estación del tren. Mirá.
1: La morosidad de las familias argentinas trepó al 11,5%. ¿Vos tenés deudas?
2: Sí.
1: ¿Puedes comentarme un poco en qué?
2: De tarjeta de supermercado, nada más.
1: Después. O sea, vos vas al supermercado y compras con tarjeta de crédito alimentos.
2: Exactamente. Después nada más.
1: ¿Cómo estás viviendo esta situación económica?
2: Y cuesta porque el transporte aumenta todo el tiempo y cada vez cuesta más viajar. Y el sueldo no llegás. La verdad no llegás para solventar todo.
0: Acá estaba el móvil del destape que preguntaba eso, las deudas de las familias. Acá es ser un laburante, ¿sí? Un tipo en edad de laburar. A ver, un jubilado.
1: La morosidad de las familias argentinas trepó al 11,5%. ¿Ustedes en deuda?
3: Sí, tengo deuda.
1: ¿Me puede comentar un poco en qué es en deuda?
3: Tarjetas.
4: Soy jubilado, cobro mi jubilación y la creo que de la tarjeta vamos comprando la mercadería para comer.
1: ¿Y en su familia, sus personas cercanas, escuchó que suba el nivel de morosidad, que la gente se endeuda más?
4: Es que está muy difícil todo, claro que se endeuda. Antes la tarjeta se usaba para comprar un electrodoméstico o alguna cosa más importante. Hoy se usan las tarjetas para ir a consumir, para ir al mercado, ¿me entendés? O sea, la situación es muy difícil.
0: Está buenísimo el ejemplo que usa, porque efectivamente no está mal endeudarse. Si te endeudas para comprar una heladera, está buenísimo. Está bueno, o sea, antes que pagar la taca-taca, la pagas en cuotas, pero tenés un bien de uso que te sirve para guardar comida. No está mal endeudarse. Ahora, endeudarse para comprar la comida que va dentro de la heladera, ahí es un problema. Escuchen este testimonio también de una señora.
1: Las familias argentinas trepó al 11,5%. ¿Ustedes en deuda?
3: Sí, tengo deuda.
1: ¿Me puede comentar un poco en qué es en deuda?
3: Tarjetas. Tarjeta de crédito.
1: ¿Y para qué compras? ¿Compras de alimentos?
3: Sí, servicios? Lo básico. Sí, ni viaje ni nada. O sea, lo básico para subsistir.
1: ¿Cuándo fue la última vez que tarjeteó algo que dijo, por qué estoy tarjeteando esto?
3: Hace tres meses que la cortaron y quedó la deuda.
1: ¿Y qué va a hacer con esa deuda? ¿Cómo piensa pagarla?
3: Y cuando, porque ahora estoy desempleada, así que en cuanto tenga algo, bueno.
1: ¿Hace cuánto está desempleada?
3: Y 4 o 5 meses.
0: Es que es una rueda que no...

0: Que no termina, recién Emi contaba, bueno, el Banco Nación sacó una línea de crédito para que la gente... Te vas a endeudar con el banco para pagar la deuda que ya tenés, que hace 3 meses que dejaste de pagarla porque hace más meses que no tenés laburo. No va a andar. Y ahora, se están endeudando para morfar y cae el consumo. Cae el consumo, obviamente. Este es un gráfico que hizo el CEPA basado en datos de Sentia, donde te muestra que el promedio de cuando asumió Milei cayó un 12,6% el consumo con lo que pasa ahora. Y esto es en promedio. Esto es en promedio. Si vamos a los datos de Sentia directamente, van a ver que está todo en negativo. Abril del 2026 contra abril del 2025, el consumo cayó un 3,8%. Abril del 26 contra marzo del 2026, o sea, este año, caída del 4,7%. Caída en los supermercados, caída en los autoservicios, caída en las farmacias, caída en los shoppings, caída en los mayoristas. Creció un poco el e-commerce, pero el e-commerce no logra tapar todo lo demás. No logra tapar todo lo demás. ¿Sí? Caída por todos lados del consumo. Y ayer vi un tuit de Rodrigo Quiroga, que es un cabo. Tendríamos que traerlo, Rodrigo, pero todo lo que tuitea está bueno. Es tipo un programa de radio con los tuits de Rodrigo Quiroga. Bueno, ayer tuiteé un dato que es buenísimo. Más buenísimo, es triste. Pero vieron que en el mundial siempre se venden teles. Es como la excusa para comprarte una tele es que se viene el mundial y querés ver lo peor. Bueno, ¿qué pasó con la venta de teles? Se están vendiendo la mitad que los televisores que se veían en la previa del Mundial 2022. ¡Pandemia! ¡Pandemia! ¿Sí? Estábamos saliendo de una pandemia. Y se están vendiendo la mitad de las teles que se vendían con el Mundial que salimos campeones. Así que lo vas a ver seguramente con la misma tele. ¡Ojo! Puede ser cábala. Capaz que hay gente... Ahora el gobierno va a decir, nadie compra tele por cábala.
1: No
0: le des idea. Tremendo, no le des idea, ¿no? Bueno, nada, pero no es así. También cayó la venta de combustible, ¿sí? Eso ya te da una imagen de crisis total. Las ventas de combustibles cayeron 2,4 interanual en abril y sumó 3 meses consecutivos de baja de venta de combustible. ¿Sabes lo que es eso? O sea, no pasa esto en un país normal. No se deja de vender comida, no se deja de vender medicamentos. La nafta más o menos se mantiene. No pasa eso. De la crisis es tremenda. Y en esta crisis, quiero ir al tercer eje de la editorial, porque me parece muy importante, está un gobierno que no cumple ninguna ley. Ninguna. O sea, para el gobierno las leyes son de cumplimiento optativo, cree que porque manda cosas al Congreso esas cosas ya están aprobadas, y no es así. Es una evidencia, ¿viste? Lo estudiás en cuarto grado, pero vos proponés algo. Es como vos le decís a alguien, ¿querés algo? Y te puede decir que sí o que no. Si no te contesta, no te contestó, no te dijo ni que sí ni que no. Entonces no lo podés hacer. Bueno, este gobierno, las cosas que no le contestan las hace igual. Por ejemplo, habilita el ingreso de tropas estadounidenses a territorio argentino sin autorización del Congreso. Y eso es ilegal. Y después no cumple con las leyes que sí le vota el Congreso, como la ley de financiamiento universitario. Y obviamente hay una movilización enorme de la sociedad, ha habido marchas multitudinarias, hace poquito una, y no son solo las universidades, son los hospitales universitarios, son los secundarios que son parte del sistema universitario. Y en esta cosa de decir, bueno, viste, los jóvenes son apáticos, los jóvenes ya no se comprometen, están todo el día con el celular, mirá, hay un montón de pibes que en este momento están tomando las escuelas. Están tomando escuelas secundarias. Son tomas pacíficas, obviamente. O sea, deciden quedarse ahí y estar todo el día ahí para reclamar y para que se conozca. Y como son puntualmente dos colegios, como el Nacional Buenos Aires y como el Carlos Pellegrini, muy conocidos por la exigencia en el curso de ingreso, por el prestigio que han tenido durante muchos años, las tomas en esos colegios tienen mucha repercusión. Entonces, que los pibes tomen la decisión en asamblea, una decisión política, de involucrarse con algo que tiene que ver con ellos, que es que se les van los docentes, que los docentes les cuentan que no pueden comer, y que los pibes, que en general en esos colegios no son colegios clase medieros, esos pibes comen, esos pibes, sus viejos en general tienen laburo, los del Pellegrini y los del Buenos Aires, obviamente debe haber un montón de excepciones, pero digo, en general son colegios que para sostener el ingreso a esos colegios tenés que tener una base socioeconómica más o menos estable. Ahora, esos pibes que tienen una base socioeconómica en su casa más estable que la mayoría de los pibes, se comprometen con sus profesores, se comprometen con su sistema universitario, pero sobre todo se comprometen con su país. Con su país, con el país que quieren tener. Con la importancia que tiene la universidad para un país. Porque la universidad está todos los días en tu vida. En todo lo que te pasa durante el día hay una universidad metida. En todo. En todo. Capaz que le falta publicidad. Decir, che, esto lo desarrolló esta universidad, esto lo desarrolló este instituto público, esto. Porque si no, parece que todo lo desarrollan los genios del privado. Que está buenísimo que lo hagan. Yo soy fan de la colaboración público-privado. Agarren los estudiantes de universidades públicas, llévenlos a una empresa privada y que desarrollen cosas ahí, que se mueva la economía, todo fenómeno. Pero las universidades son claves. Y estos pibes, que podrían estar boludeando, que dicen que están todo el día con los celulares, qué sé yo, están ahí y están durmiendo y esta noche la pasaron en la escuela, peleando por el país al cual ellos van a salir a laburar. Y todavía no saben de qué van a laburar. Es más, el otro día hablábamos con la vicepresidenta del Centro de Estudiantes del Pellegrini y le preguntábamos, ¿y ustedes qué perspectiva tienen? Y no sé, dice, porque nosotros ya estamos pensando qué estudiar para poder sostenernos en lugar de qué estudiar porque tenemos esa pasión, esas ganas. ¿Por qué un pibe de 16 años está pensando cómo debe sostenerse? Bueno, lo que estos pibes están haciendo es maravilloso. Y es tan maravilloso porque nos da esperanza, porque nos da ganas, porque nos da energía. Porque en esta apatía que por ahí tenemos los un poco más grandes o los viejos no porque se la rebancan, pero los un poco más grandes, los pibes tenemos, ¿sabés qué? Nosotros vamos a pelear y a pelear y a pelear y a pelear. Es espectacular. Espectacular. Tan espectacular, repito, que el sistema de medios alineado con estas empresas y con estas embajadas que se están llenando de guita, salió ayer todo alineado a pegarles. Todo alineado a pegarles. Paso primero el intercambio que tuvo Eduardo Feynman con un pibe, ¿cómo es el nombre de Pitrola Nieto? Me pusieron acá, porque tiene nombre.
1: Francisco.
0: Francisco, ahí está. Francisco, es el nieto de Néstor Pitrola, histórico dirigente de la izquierda. Vamos, el pibe es ahora el presidente del Centro de Estudiantes del Buenos Aires. Entonces, pasó esto, mirá.
2: Entonces, ¿por qué tomar el colegio? Entiendo, bueno, entiendo la protesta. No, viste que el fin no justifica los medios, ¿no? Entonces digo, están cometiendo un delito. Tomar un colegio es una cosa, y un colegio público es una cosa muy grave.
3: Ahora, yo te pregunto a vos, el presidente no cumpliendo la ley de financiamiento universitario y poniendo por encima un decreto presidencial de una ley que se sancionó en el Congreso, ¿no está cometiendo un delito también?
2: El tema es que el tema está en la justicia ahora.
0: Bueno, nada, lo dejó, sería plop, ¿no? Como en Condorito. Quedó Feynman. Pues claro, este es un clásico. Desde que yo soy desde que llego al secundario, Feynman hace estas entrevistas. Siempre queda pata para arriba. Y repite, el hombre, la verdad, es constante. Y el pibe estuvo muy bien, le dijo. Bueno, el que está cometiendo un delito es el presidente. Un montón de delitos. Y además, los delitos siempre hay que ponerlos en su contexto. Lo voy a poner con el delito de amenazas, que se entiende muy bien, porque después viene una discusión de Feynman sobre amenazas. La amenaza tiene que ser posible. Cuando alguien amenaza a otro, no tiene la misma característica que cuando un presidente te amenaza. Porque el presidente tiene la posibilidad y los medios de llevar a cabo esa amenaza. Cuando alguien le dice al presidente una barbaridad, una agresión, no tiene posibilidad de llevarla a cabo. Por ende, es mucho menor la trascendencia y la importancia jurídica, además, de eso. No se puede tratar de la misma forma a personas que no pueden cumplir con lo que dicen. Hago este ejemplo porque Feynman, como quedó patas para arriba con este pibe, aprovechó ayer para amenazarlo y para hacerse el gallito desde un estudio de televisión, él, Pablo Rossi y el otro que tienen ahí, que se llama Jesse, para hacerse el valiente con este pibe que lo dejó patas para arriba y amenazarlo con que puede ir en cana, mirá.
2: Muy bonito. Eso. Muy bonito. Eso. Muy bonito.
1: La reflexión.
2: Muy bonito.
1: La reflexión.
2: Todos deberíamos ir a la Plaza de Mayo a tirarle piedras a la Casa de Gobierno.
1: La reflexión sociológico-político es eso. Mirá,
2: 16 años ya con ese pensamiento golpista. Muy bien, Pitrola chico, ¿eh?
1: Va en la misma.
2: Imputable.
1: Va,
2: ¿eh? Imputable ya.
1: Sí.
2: 16 años. Dice, después me van a sacar. Que... Lo dijiste, maestro.
1: Bueno.
2: Lo dijiste.
0: Es re valiente hacerse el picante con un pibe de 16 años y después cuando lo tienen al presidente sentado ahí enfrente, sumisitos. Sí, presidente. Oh, cómo no. Oh. Tenés que ser valiente con los poderosos, Feynman. Rossi, Yesi. No amenazar a un pibe que no tiene ninguna posibilidad de dar un golpe. Por eso insisto con esto. Que el pibe pueda decir, bueno, quiero que se caiga este gobierno. Genial, qué sé yo, es su mirada. No tiene ninguna posibilidad de que eso suceda. Entonces no es una amenaza real. Una amenaza real es que el presidente le corte el financiamiento a las universidades y deja gente sin comida. Deja institutos sin investigación. Deja hospitales universitarios sin atender. El hospital de clínicas, el ROFO. Eso es grave. Van a matar gente. Entonces, Feynman, en vez de hacerse el picante por televisión con un pibe que está peleando por sus derechos, ¿por qué no se hace el picante cuando tiene la posibilidad de tener presidente adelante? ¿O no le da? ¿O no le da? Un cobarde. Un cobarde. Ayer habló Alejandro Álvarez, el subsecretario de Políticas Universitarias, y dijo lo mismo que Feynman. Por eso digo que esto fue armado. Viste que Feynman dice, ay no, está actuando la justicia. Los pibes no tienen que tomar la escuela porque esto ya lo tiene la justicia, esto ya lo tiene la corte. Bueno, es tan armado que el funcionario a cargo de esto dice lo mismo, mirá.
4: Yo lo que digo es que el pibe está diciendo que hay una cuestión salarial de los profesores que me parece que es cierta. Digo, eso no se puede negar.
5: Alejandro. Pero para eso existen instituciones. ¿Desde cuándo vamos a ver chicos menores de edad reclamando salarios como si fuera una huelga? Claro, eso está siendo instrumentalizado por organizaciones que están detrás. No seamos injuenes. No, porque si no le mentimos a la gente. Es que yo digamos las cosas como son.
4: Yo lo que digo es que
5: organizaciones políticas y gremiales que tienen la representación institucional para hacer eso.
4: Yo no digo
5: instrumentalizar
4: que
5: a menores para hacer eso es una barbaridad.
0: Esta es otra, ¿viste? No solo dice, ahí están las instituciones, la Corte Suprema que resuelve cuando se le canta, sino que encima los infantilizan a los pibes como si no tuvieran posibilidad de decidir, que son simplemente instrumentos de alguien que les dice, ahora andá y toma la escuela y los pibes van sumisos y la toman. Vayan 5 minutos a la toma. 5 minutos, ¿eh? Vayan 5 minutos a hablar con esos pibes. Y que te cuenten políticamente cómo deciden las cosas. Pero esto, repito, me impactó ayer porque en el grupo que tenemos de materiales empezaron a mandar cómo se repetía este ataque a estos pibes en todos los medios. Recién les mostré a Feynman, que se hizo el valiente, diciendo que tiene que ir en cana. Ahora Majul contra Buc, mirá.
1: Y después, a mí me gustaría hablar un poco de los papás también, ¿viste? Vamos a hacer una discusión. Hay chicos que quieren ir al colegio y que lo sacan...
4: La mayoría.
1: Hay un poquitito de autoritarismo.
6: Siempre digo, papá fue profesor universitario. Si yo llegaba a decir, che, los docentes cobran poco, ¿sabes? Me iba a decir, viejo, la verdad es tener razón. Che, voy a tomar la escuela. Sí. ¿Sabes lo que hacía mi papá? Me llenaba de bolón el traste.
1: Pero claro.
6: Pero de bolón el traste. Y si yo osaba ir a tomar la escuela, era el primero que me sacaba de las pestañas. Y le pedía y le pedía a las autoridades que me sancionen.
1: Y en todo caso, uno defiende la educación pública como lo siente. Esa consigna de vos no querés a la universidad pública, la educación. ¿Y quién te dijo? Probablemente muchos de nosotros hagamos mucho más por la universidad pública y por la educación pública de lo que hacen los
6: que lo descomunal impuesto que pagan. Con los descomunal impuestos que pagamos todos los meses, Luis.
0: Patada en el culo, dice Trebuc. O sea, están amenazando pibitos, ¿eh? Re valientes. Pibito que te dan vuelta como una media. Ayer también agarró Ramiro Marra y dijo lo mismo, ¿no? Hay que meterle una patada en el culo a este pendejo y sentarlo a estudiar. Hablando de Francisco Pitrola. Y Pitrola le contestó en un tuit, le dice, Ramiro, voy de un colegio del que salieron 2 premios Nobel y 3 presidentes. El año pasado fui seleccionado por un intercambio en Francia por tener uno de los mejores promedios de mi camada. No sé qué habrás estudiado vos, pero se nota, no te sirvió mucho. Abrazo. Posta, vayan 5 minutos ahí, te dan... ¿sabes lo que dura Trebuc en una asamblea del PELE? Medio minuto, Medio minuto. Y ayer, para completar la tríada de todo el sistema de medios, Viale. En TN, también contra estos pibes.
7: Es una chicos que no saben leer, no saben comprender texto, no pueden jerarquizar información, ergo no consiguen trabajos calificados. Ahora, ¿por qué sucede esto y cierro del punto de vista político, si querés? Y bueno, porque el kirchnerismo cada vez se ve más reducido a una instancia de poder menor. Primero controlaban la presidencia, el Congreso, la justicia, las provincias, universidades, sindicatos, medios. Ahora es el Pellegrini y el Nacional de Buenos Aires. Un movimiento político enorme que supo hegemonizar el sistema político, hoy queda reducido a un frepacito porteño con valores progres que incluso espantan al viejo votante peronista.
0: Sí. Cuando se entere que Scioli fue al Pellegrini se cae de culo, pero bueno, hacer periodismo a veces es difícil. Mirá si este papanata le va a enseñar a los pibes qué es lo que tienen que hacer. Este que arreglaba entrevistas con el presidente y se sometía a que el presidente le dicte las preguntas que le puede hacer, y cuando encima, como es medio torpe, le pifia la pregunta que puede hacer, acepta cortar la entrevista y arrancar de nuevo con la pregunta que el presidente le dice que él le haga. ¿Vos, Johnny Viale, le vas a enseñar a estos pibes lo que tienen que hacer? ¿Vos sos el que juzga si esos pibes saben leer o escribir? Pero más allá de esta chicana, ¿ven, no?, el ordenamiento. Por eso es importante lo que están haciendo estos pibes, porque tiene que salir todo el sistema de medios a pegarles. ¿Por qué saldrían si no? Majul, Viale, Feynman, Rossi, Yesi, Trebuch, todos alineados con el discurso del gobierno para pegarle a estos pibes. Que repito, seguramente estos pibes llegan a la casa y tienen un plato de comida. Pero no es salvarse solo. Esos pibes ven lo que le pasa a sus maestros, a los no docentes, a los hospitales universitarios, a las universidades, sobre todo ven lo que le pasa al país y quieren vivir en un país mejor. Entonces, todo lo que le pegan, quieren vivir en un país de mierda, en un país desigual, en un país para ricos, que son lo que les pagan. Que son lo que les pagan. Por eso siempre hacemos la diferenciación entre hacer periodismo y hacer relaciones públicas. Todo eso que vieron son las relaciones públicas de los tipos que no quieren un país mejor. Entonces, si estos pibes 17, 18, 19... ¿están peleando por un país mejor? Bueno, salen todos en masa a demonizarlos. Bueno, 9:22, me hizo acordar mucho cuando yo tomaba la escuela. Y decían las mismas cosas, además decían lo mismo el mismo. O sea, cuando yo iba al secundario y tomaba la escuela, Feynman decía lo mismo. Y sigue diciendo lo mismo.
8: Ofelia Fernández se catapultó a la política precisamente por esos cruces durante una toma en el Carlos Pellegrini.
0: Cierto, ella fue presidenta del Centro de Estudiantes del PELE. Uh-huh.
8: Yo todavía me acuerdo, era una joven pasante en Página 12. Ajá. Fue una de las primeras entrevistas que hice a Ofelia Fernández.
0: ¿Sí?
8: Qué maravillada.
0: Es muy inteligente.
8: Qué maravillada, yo era bastante más grande que ella. Sí. Ella era una piba, bueno, sí, no una piba, pero en ese momento era una casi adolescente. Había sido ganada las elecciones de la legislatura porteña y era la legisladora más joven en la historia, creo, de América Latina directamente. Tenía 19 años y era brillante. Y bueno, arrancó con una toma en el Pellegrini.
0: Sí, sí, sí, sí. Que, bueno, ¿cómo ven todo esto? Que de todo.
8: Que de todo, claro.
0: Que de todo.
9: Yo estoy sorprendida no, voy a reformular. En esta cosa de que muchos de los comunicadores que estamos viendo que están atacando a los pibes son de los que más dicen que hay que escuchar a los pibes.
0: ¿Quién dice que hay que escucharlos?
9: Feynman es de los
0: que... ¿Sí? ¿Dice que hay que escucharlos?
9: Sí, con el tema
0: escuchalo,
9: de
0: hermano.
9: Salud mental y demás. Bueno, hay que escucharlos en todas las cosas, no en los que solo queremos, en las partes que solo queremos escucharlos.
0: Sí.
9: Y con respecto a hay algo que a mí me fascina de estos pibes, que es el nivel de argumentación. Y algo no menor, que puede ser que para otros pase desapercibido, no importa. Cómo hablan, que te das cuenta que tienen un nivel de educación superior al que a mí me hubiese gustado acceder.
0: Ajá.
9: Y, o sea, no todos pudimos ir al PL o al Nacional de Buenos Aires, y son colegios que forman dirigentes.
0: Sí.
9: Bueno, lo que se están enfrentando estos periodistas son con futuros dirigentes. Eso es lo que yo veo cada vez que se enfrentan.
0: Claro.
8: Y sí, creo que ellos lo saben también.
0: Y, les quieren. Es buen punto eso. Como que los quieren. ¿Cómo se dice? ¿Cómo sería la palabra?
8: Aleccionar.
0: Aleccionar de chiquitos, sí. Como.
8: Azuzar, sí. Sí. Sí, porque yo creo que realmente en su fuero íntimo, creo que quienes los están atacando desde un micrófono se saben inferiores intelectualmente. Mm. Estoy convencida de eso. No lo van a decir, obviamente. Pero yo creo que sí, que la manera de atacar a alguien que es superior a vos intelectualmente es con violencia.
0: Sí. A mí me parece muy, de verdad, siempre que están los secundarios haciendo cosas, me parece muy, muy importante. Y más en esta época. A mí me impactó mucho esto que nos dijo Victoria. ¿Cómo es el apellido?
8: Ya te digo, porque la acabo de ver a su papá.
0: Del Centro de Estudiantes de Arasa. Que nos dijo esto. Che, ¿y ustedes cómo planifican su vida? Y estoy pensando en cómo voy a llegar a fin de mes. Pero tenés 16 años. Y sí, bueno, pero mis papás no están llegando. Entonces, yo quiero tener mi vida, quiero irme a vivir solo. Imagínate un pibe que sale hoy del secundario. Pibe quinto año de hoy. ¿Se quiere ir a vivir solo? Ponele. ¿Cómo hace?
8: No puede.
0: Es una frustración así constante. Por eso están haciendo esto.
8: Sí, mucha gente tuvo que volver a vivir con los padres en el último par de años. Yo tengo bastantes conocidos que tuvieron que volver a vivir con los padres por la cuestión económica.
0: Imagínate, ¿no les daba por el alquiler?
8: No. Claro. Y si no vivían en pareja o con un amigo, se hace muy difícil. Y otro punto que tiene que ver con lo que decía Álvarez, lo que decían los periodistas que ofician de voceros del gobierno, que tiene que ver sobre si hay o no hay que cumplir con una ley sancionada 3 veces por el Congreso. Porque se plantea desde una ridiculez. Porque el argumento del gobierno durante todo este tiempo para justificar no cumplir con la ley de financiamiento universitario tenía que ver con que los diputados de la oposición no habían precisado en el proyecto de ley de dónde iban a venir los recursos. Le decían al gobierno nacional, vos sacalos de donde quieras, pero vos tenés que garantizar la actualización de los salarios de los docentes y tenés que garantizar la actualización de los gastos de funcionamiento. Solo eso, vos hacés como quieras, donde quieras sacarlo, que es un montón de leyes se hacen sancionado de esa manera porque se le da libertad a los propios gobiernos y los estados nacionales que definan de dónde van a ser los recursos. Basados en eso, están diciendo, no, yo la ley no la cumplo, porque si no me precisan de dónde tienen que salir los recursos, yo no la puedo cumplir. Un gobierno que incluso ha presentado proyectos de ley que no precisaban de dónde tenían que salir los recursos. Con este argumento, están justificando que hace casi un año no están cumpliendo con una ley que de vuelta 3 veces sancionó el Congreso y ahora tienen el argumento de que tiene que resolver la Corte Suprema de Justicia y porque le llegó un fallo favorable de hasta que no se defina el tema de fondo no tener que cumplirlo. Pero estamos hablando de un gobierno que no cumple leyes y eso hay que repetirlo porque nos olvidamos y estamos viviendo una nueva normalidad en la cual si todos los gobiernos de repente deciden esta ley del Congreso me gusta, esta ley del Congreso no me gusta, esta la cumplo, esta no la cumplo. Es una locura. No venía pasando esto. Es un gobierno nacional que ha sido novedoso en muchísimos aspectos. Uno de ellos es no cumplir con leyes sancionadas por el Congreso. Entonces, a todos los paladines de la institucionalidad, y acá te meto a los legisladores de Juntos por el Cambio y también a varios de los periodistas que estábamos escuchando que se rasgaban las vestiduras sobre los ataques a la institucionalidad por parte de Cristina Fernández Kirchner. Un gobierno no cumple con las leyes sancionadas en el gobierno, en el Congreso, y no pasa nada. No pasa nada.
0: Se corrió mucho ese límite, ¿no?
8: Sí, de la democracia directamente.
0: Sí. Sí, sí. No, y sobre todo eso del indignómetro. Yo ponía el ejemplo, me acuerdo cuando lo agredieron a Roberto, que ahora viene, y pasó medio de largo. Y cuando a Nelson Castro, durante el kirchnerismo, no le sirvieron un café en un bar, fue tapa del diario Clarín, vayan al archivo. Tapa porque un mozo no le quiso servir un café, que bueno, qué sé yo, mal momento para Nelson Castro, pero no era tan terrible. Y sí, medio que vamos. Yo no sé, viste. A veces lo pienso con las denuncias que nos hace el presidente, ¿no? Porque. Por un lado decís, bueno, tendríamos que hablar todos los días de eso. Por otro lado, la primera denuncia que hizo fue un montón. Ya cuando hace 70 denuncias. Qué sé yo, ya. Es como cuando habla Dios, ¿viste? Habla Dios una vez, habló Dios. Si Dios habla todos los días, deja de ser Dios. Y tengo una contradicción de si estamos normalizando la violencia o si esa violencia está dejando de tener efecto. ¿Entendés? Pues la primera vez que el presidente te putea, te resulta raro. Es decir, no pasa que un presidente te putee, te diga basura, te. Eso no pasaba antes. La primera vez que Milei puteó a alguien nos llamó mucho la atención. Ahora, como putea 70 veces por día, no nos llama tanto la atención. Me pregunto si lo normalizamos, lo cual no está bueno, o dejó de tener efecto. Dejó de tener efecto disciplinador. No lo sé, ¿eh? Es una,
9: no sé cuál de las dos
0: una
9: cosas
0: pregunta
9: está
0: que tengo. Pero si todos los días putea, ya llega un momento, habla así, bueno, qué sé yo.
9: Pero no creo que no es lo mismo que te putee el presidente.
0: Sí.
9: A no cumplir con una ley sancionada en el Congreso. Quiero decir, somos una república con división de poderes y estamos. Ya el Congreso no existe. Y ante la ausencia del Poder Judicial, que todavía no decide intervenir Ariel Lijo para apurarlo a Manuel Adorni porque le interesa ser Procurador General de la Nación, básicamente. Pero después que el Gobierno Nacional no quiera cumplir con leyes del Congreso, no es algo que habría que naturalizar, me parece.
0: Sí. No, igual el Congreso existe si les gustan las leyes. Claro, deja de existir cuando no le gusta. Bueno, 9:30. Buen día, Roberto Navarro.
10: Hola, ¿qué tal?
0: ¿Cómo andás?
10: Bueno, es un todo, ¿no? Porque cada vez hay más versiones, más rumores de cómo corren las coimas en el Congreso. Toda la gente que ha entrado a La Libertad Avanza, toda. La verdad, una buena mayoría de los de La Libertad Avanza están sospechados de recibir algún tipo de coima directamente de los privados, empresarios que le dan plata al Congreso. Un Congreso que cuando ha sacado leyes después no se cumple, un sistema judicial que elige a quién sí y a quién no, y un sistema de medios que esconde lo que no quiere que la gente vea, muestra mentiras, da manija a la gente, ahora se la agarraron con los estudiantes universitarios. Quiero decir que hay muchos bloques de poder importantes intentando que no vivamos en una democracia, claramente. Y vivís en democracia o no, qué sé yo. Recuerdo la última dictadura, que bueno, fue la más dura. Claro, no te matan, no te desaparecen. Hubo dictaduras en Latinoamérica que tampoco te mataban y te desaparecían. No es que todas las dictaduras fueron como la de Videla, como las anteriores, digo, no habían sido como la de Videla acá. Pero bueno, nosotros, creo que vos y yo, lo sentimos, ¿no? Cuando ellos quieren, nos meten causas penales, nos tienen locos, no sabemos si nos van a terminar metiendo presos o no, nos mete causas civiles para fundirnos, somos insultados, difamados, y no podemos hacer nada con eso. Y bueno, eso indudablemente está impactando en lo que está ocurriendo con la sociedad. Es decir, si la democracia no funciona, ¿qué funciona? Bueno, el poder del más grandote, el que tiene más poder. Y eso es lo que está pasando. ¿Qué sé yo? O sea, que el gobierno esté negociando sacar el monotributo y pasarlos todos a IVA en cripto y que paguen un montón de guita, y subir el impuesto a los trabajadores al mismo tiempo que acaba de anunciar una nueva baja de retenciones, o que prácticamente eliminó el impuesto a la riqueza. Bueno, es eso, sí. ¿No? Es
0: decir, bueno, o sea, bajar el impuesto a los megamillonarios y subirse ahora a los monotributistas.
10: Claro. Pero eso es porque el todo no está funcionando. Empezó a romperse en algún momento. Me parece que ya hace muchos años, ¿no? Porque el ataque de Cristina, el lofer a Cristina,
0: sí,
10: empezó luego el levantamiento del campo en 2008. Y hoy la verdad es que queda muy poco de democracia.
0: Yo creo que por eso es que le pegan tanto a estos pibes. Porque es como la posibilidad de que esto cambie.
10: Bueno, me parece que es el evento político más importante, las marchas universitarias, sí, y ahora la toma de los chicos. No se han visto cosas tan fuertes como esas. Y yo digo, si vos no cambiás el todo, o no tenés una estrategia o una potencia para hacerlo, las expectativas de que venga un presidente y te salve, que los argentinos tenemos mucho de eso, ¿no? Bueno, ahora va a venir Axel y va a cambiar todo. Bueno, ¿con qué poder?
0: Claro.
10: ¿No? Vos ponele que el primer día saca una serie de decretos y la Corte dice, no, eso no.
0: Es que sí.
10: ¿No? Entonces, la verdad que la situación es mucho más compleja que está Milei.
0: Sí. ¿No?
10: La cantidad de gobernadores que son capaces de levantar, digo, ahora van a levantar la mano para sacar los sellos de los octógonos. La verdad que hay estudios internacionales que hablan de millones y millones de personas que mueren anualmente por el consumo de alimentos procesados y multiprocesados, que generan diabetes, hipertensión, colesterol y qué sé yo. Y se ve cómo baja eso. Y lo más importante que ha pasado en Argentina es que obligó a las empresas a cambiar la composición de sus alimentos para no tener sellos. Entonces los obligó a darnos una alimentación más sana. Cambia la cultura, porque hasta los chicos mismos empiezan a darse cuenta que hay cosas que no se comen. Bueno, En el gobierno piensan que tienen el número para eliminar eso. Y así que si tienen el número, vos ahí tenés gente del PRO, radicales, peronistas, que van a levantar la mano para... ¿qué sé yo? Para envenenar a la población. No me sale otra palabra.
8: Diputados que votaron a favor de la ley de etiquetado frontal. Porque los mismos que aprobaron la ley de etiquetado frontal hace unos años van a ser los mismos votos que van a derogarla este año.
10: Claro.
8: Que eso también, hay que tener las caritas de
10: hay una vara moral que en algún momento se rompió, ¿no? Viste que la moral se da, qué sé yo, cada uno desde el lugar, algunos por la religión, ¿no? otros por el cumplimiento de las normas del derecho, otras por la búsqueda de la aceptación social, cada uno tiene una formación de niño, qué sé yo, y es como si eso se hubiera roto y ahora cada uno hace lo que quiere, ¿no? Se ve muy bien en líderes como Trump, que el tipo dice, bueno, ahora le robamos el petróleo de Venezuela y pagamos la guerra, ¿eh?
0: Sí, es tremendo.
10: Y no genera un rechazo. Perdóname que te interrumpí.
9: No, me quedé pensando, no sé si vieron que de la Facultad de Exactas justo hicieron un mapa, mañana lo voy a traer más en detalle, sobre la
10: malnutrición.
9: Siempre se midió por separado obesidad y talla baja, malnutrición, y el número es tremendo.
10: Sí.
9: Y lo sacaron hoy, ese es el...
0: No, por eso, la malnutrición es mala hoy, si le sacan los autónomos va a empeorar.
9: No, olvídate, es eso. Y lo que hablan es, y acá lo relaciono con el gemelo digital también, porque ese mapa lo que te da es, por secciones, o sea, relevaron todo el país, pibes que fueron a hospitales públicos, problemas de crecimiento, que tiene que ver con la alimentación, sobrepeso, que tiene que ver con la mala alimentación, y hasta ahora siempre se veían como dos cosas separadas. Ahora lo están viendo como un problema que es uno solo, que es cómo te estás alimentando, y lo que marca es, bueno, es una desigualdad por regiones y demás, y eso sí te serviría para hacer políticas públicas. Claro. O sea, para eso sí un gemelo digital. Sí,
0: la inteligencia artificial.
10: Claro.
0: Sí.
10: Ahora, la verdad es que nos hemos convertido en una especie de laboratorio que las peores cosas vienen y se hacen acá.
0: Sí, para probar.
10: Claro. Y no está viendo, por eso la importancia de los chicos de la universidad, porque no aparece una resistencia al nivel del ataque que estamos recibiendo. Digo, hay mucha gente que no se puede alimentar correctamente porque no le alcanza la plata para hacerlo. ¿No?
0: Es más caro alimentarse sano.
10: Es más caro alimentarse sano. Pero la información te ayuda, desde luego. Además genera... Mirá, cuando empezó el tema de los cigarrillos, estuvieron como 20 años para lograr poner en la tapa de los cigarrillos una persona muriéndose de cáncer, qué sé yo. Sacaron las publicidades. Fue todo un proceso. Hubo que mover mucha influencia, hubo que presionar mucho para hacerlo. Y una vez que comenzó, la gente tardó 20 años en dejar de fumar. Tiene que pasar toda una generación, un cambio cultural. Con la alimentación es lo mismo. Empieza una capa de la sociedad, esos que ves corriendo todos los días, que desayunan huevo y palta y qué sé yo, y después los otros los van acompañando. Esos cambios culturales tardan mucho tiempo. Ahora, si vos lo ponés, lo sacás, lo cambiás, qué sé yo, bueno, es muy difícil.
8: Una ley que encima tiene mucha aceptación social. Vos, Emi, lo contabas el otro día. El porcentaje de las personas que cambiaron sus hábitos.
9: Arriba del 75% y arriba del 54%. O sea, 75% se empezó a cambiar sus hábitos y arriba del 54% cambió la forma en que estaba alimentándose. O sea, empezó a mirar de otra manera.
10: Claro.
9: Ayudado. Porque es una guía, no es una obligación. Y lo que marcaba ayer era que es muy importante el tema, en el caso de ponerle a alguien que tiene diabetes y que el azúcar es veneno completamente, tiene que saber qué porcentaje está comiendo. Y a veces vos lees, antes del etiquetado, una mermelada que decía, por ejemplo, light, y en realidad un hipertenso que iba a... Claro. Dice, bueno, con esto me estoy cuidando. Y cuando ves la cantidad de sodio que tiene... Claro. Te aniquilaba,
0: no lo sabes.
10: Yo que estoy bastante informado al respecto porque me tengo que cuidar, había muchos productos que yo no sabía que era alto en sodio.
0: Comías porque decía light. Me acuerdo cuando le entrevistamos a Bertie Venegas Lynch, que es uno de los promotores de la eliminación de esto, él decía, yo sé lo que tengo que comer y el Estado no me lo tiene que decir. Y era como, está bien, también sabes cuándo tenés que cruzar la calle. Y el Estado te dice que no cruces con un semáforo rojo,
10: claro,
0: porque organiza también.
10: Claro.
0: Pero es un nivel de negación tremendo.
10: No, pero además, no hay prueba más fuerte que las empresas hayan modificado los alimentos que nos venden.
0: Claro.
10: para no tener excesos.
11: Claro.
10: Y que ahora estén haciendo lobby para volver a hacerlos de la otra manera.
11: Debían
10: hacerlos de la otra manera tienen dos cosas. Primero, que sale más barato.
11: Claro.
10: Y segundo, que vos podés poner cosas que generan un gusto agradable, pero que hacen mal.
11: Sí, eso pasa mucho con las pastas.
10: Claro.
11: Con la harina.
10: Claro.
11: Esto si revisan el boletín
10: oficial, la harina genera una especie de adicción. Es muy difícil dejar de comer harina.
11: Claro, pero hay una ley de salud mental que obliga a poner harina fortificada para prevenir enfermedades como la espina bífida y otras cuestiones. Tiene que ser un tipo de harina más sana.
10: Claro.
11: Bueno, las empresas le piden al gobierno dejar de ponerles harina fortificada porque les cambia el sabor. Y el gobierno se los autoriza, aparece en el boletín oficial.
9: Cada dos, tres boletines aparece un cambio de etapa de empanada que piden.
10: Queda claro que esa es la libertad que hablaban, la libertad de que los empresarios hagan lo que quieran con nosotros. Eso.
11: Sí.
10: Ahora, el tipo todavía mide, qué sé yo, 35 puntos, 37, tiene una aceptación. Todo esto que estás pasando vos, de que es yo nunca he visto una cosa así, o sea, que alguien salga todos los días, la gente del destape que está en la calle, que trabaja magníficamente,
11: sí,
10: y todos los días se encuentre acá, porque la verdad, no es que vamos a Moreno, a lugares más humildes, acá. Salen y caminan por acá. Y encuentran gente que dice que no come. Nunca había visto eso, te juro. Nunca había visto eso. Porque en 2001, que hubo una crisis que la gente duró 3 meses, 4 meses, ¿viste? Después vino Dual, le dio el plan jefes y jefas, y las manzaneras, y qué sé yo, y calmó la cosa.
11: Sí.
10: Esto de que van 3 años y cada vez veo más gente durmiendo en la calle, cada vez más gente, lo del micrófono, lo que está pasando con el destape en la calle es tremendo. No sé si hay algo, alguna información que se esté dando hoy en Argentina más fuerte que ese micrófono, el destape en la calle, todos los días diciendo a la gente que no puede comer.
11: Ahora, ¿y qué hay en
10: vos? Lo que quiero decir es que eso a la noche no está en la tele.
11: En la tele no hay nada importante.
10: Nada.
11: Nada. La verdad. Nada. No, te iba a preguntar, vos que hablás con empresarios, con tipos. A mí me pasa cuando hablo también con ellos que putean. La primera es puteada. Che, no estoy vendiendo, esto es un quilombo, no se puede. Bueno, ¿te gusta lo de otro lado? No. ¿Peronismo de vuelta? No. Y vos decís, pero ¿por qué hay tanto rechazo de un sector potente para decidir hacia dónde va el país?
10: Porque el empresario no quiere que nadie le diga lo que tiene que hacer, no quiere que le ponga límites, no quiere que le marquen la cancha.
11: Pero Milei se lo hace.
10: Quiere hacer cuando no venden, decís vos.
11: Claro,
10: pero o sea, no le dice, vos podés hacer esto, vos tenés que poner una etiqueta, vos no podés hacerlo de esta manera, yo te voy a decir cuánto, y fundamentalmente no le cobra impuestos. El otro día hablé con un empresario importante que me decía, si viene el comunismo, cagamos, porque vos sabés que lo que pienso yo, la distribución de la riqueza empieza por casa, y a mí yo no quiero pagar esos impuestos que cobra el peronismo. Digo, pero vos estás en la construcción, ¿cómo te va? No, yo facturo la mitad en términos reales de lo que facturaba hace 2 años. Y digo, ¿no te conviene facturar el doble y pagar 2 puntos de impuesto a la riqueza? Claro. Hacé la cuenta, ¿qué hace yo?
11: Me parece que sí,
10: ¿no? Ya ahora se ha convertido, yo creo que las redes han logrado eso también, ¿no? O sea, cada uno tiene el sesgo muy firme y no tiene muchas ganas de debatir con vos y ponerse a hacer cuenta con una calculadora. Yo estoy de este lado y no estoy del otro. El trabajo que se está haciendo para que sea presidenta Patricia Bullrich y los fondos que dicen que se están acumulando para una pretendida campaña de Patricia Bullrich habla mucho. Digo, un Paolo Roca que se haya sacado la careta y que invite a Macri a comer y que después le diga a los medios, no, yo ahora le dije a Macri que deje que sea Patricia Bullrich, él organizando la política nacional sin ningún problema a la luz de todos, o sea, uno de nuestros super ricos.
11: Sí,
10: diciendo,
11: sí.
10: Bueno, yo soy el que va a decidir quién va a ser el próximo presidente.
11: Sí.
10: ¿No? Eso a mí me parece que ha pasado muchas veces en la historia, que no es la primera vez que pasa, y que se arregla de esta manera que están haciendo los pibes.
11: Yo lo que no entiendo de la dirigencia empresaria es por qué prefieren depender de otros que depender de este país.
10: Claro.
11: Digo, qué sé yo, lo veo con lo del río Paraná. Hoy hablaba de la nota de Seba Premicio hoy en el destape, que es tremenda, porque dice, ya las dos empresas que estaban compitiendo, las dos por los dos dijeron, yo soy de la embajada.
10: Decís, quiero resaltar las notas que está escribiendo Seba Premicio.
11: Tremendo.
10: Excepcionales.
11: Tremendo.
10: Excepcionales lo que está haciendo.
11: ¿Por qué los empresarios de este país prefieren que las empresas que van a controlar nuestro río dependan de la embajada y no de nuestro gobierno.
10: Bueno, a mí me parece que esa cosa también, ese acercamiento con Estados Unidos lo tienen muy claro, ¿no? Estar lejos de Latinoamérica y cerca de Estados Unidos. En una época, hace muchos años, les gustaba más Inglaterra o Francia, qué sé yo. Ahora son amantes de Estados Unidos, que es un país en decadencia, ¿no? Y con un sistema en decadencia, porque que sea la... la
11: sí, el que compite con nosotros, además. Y que compite, o sea, cuando los ojeros yanquis le digan al de acá, che, que no salga más soja argentina porque nos está compitiendo, ¿qué van a hacer?
10: Acá me parece que desde que apareció Vaca Muerta y empezamos a ver los tremendos recursos que hay, y después se supo que los recursos que teníamos de minería, ahí Estados Unidos puso los ojos sobre nosotros, claro. Y es un problema. ¿Por qué? Porque, a ver, primero pasa por un tubo y se va en el puerto y nosotros no vemos nada. Cada vez le cobramos menos impuestos. Nos comprometimos a en el futuro todavía cobrarle menos impuestos. Es decir, a Argentina le queda muy poco. Después lo poco que queda lo pueden liquidar afuera con el RIGI. Es decir, no te deja impuestos, no te deja dólares porque van afuera. Y en este proceso de ingreso donde están haciendo inversiones también te plancha el tipo de cambio, entonces obstruye el desarrollo de la industria, del turismo. Es decir, la verdad es que termina siendo una maldición. Tenés a Estados Unidos acá adentro.
11: Sí, ¿no? Bueno, otra cosa, no hay cadena productiva. Ayer leía una entrevista que le hicieron a un proveedor de Vaca Muerta. La empresa se llama Tixa. Y el tipo decía, no, yo soy proveedor de Vaca Muerta, pero si ustedes habilitan Vaca Muerta, todo con proveedores extranjeros, toda la cadena de mío hacia atrás se termina.
10: Claro.
11: No, que, o sea, un tipo que provee, que forma parte de ese ecosistema, pero dice, mirá, esto no anda si vos no cuidás toda la cadena productiva. Mirá,
10: los noruegos decidieron hacer un fondo con el petróleo, que es gigantesco, es más grande que el PBI de ellos ya, y decidieron destinarlo a las próximas generaciones. Claro. Porque está el concepto de ellos de que esos recursos que están abajo de la tierra son de todas las generaciones que vienen, no solo nuestras, no podemos gastarnos nosotros. Y había políticos que decían, no, hagamos una baja de impuestos porque tenemos toda esa plata, entonces paguemos menos impuestos.
11: Hoy.
10: Claro.
11: Sí.
10: Y la sociedad noruega decidió finalmente que se guarde. Y acá te dicen que vos no tenés derecho a nada, que el derecho lo tiene Chevron o cualquiera que viene a llevárselo.
11: Que nunca se usó acá.
10: Y nadie quiere hacer plebiscito.
11: Hicimos
10: un plebiscito
11: no vinculante.
10: Por el Bill.
11: Pero no era vinculante.
10: Un debate histórico.
11: Sí, sí, sí. Pero ¿cómo saldría hoy, por ejemplo, este que vos acabas de decir? Hoy no, en un próximo gobierno, ¿no? Que agarre, no sé, el que sea y diga, el 11 de diciembre, plebiscito, ¿de quién son? ¿Del petróleo? ¿Qué hacemos con el petróleo?
10: Vos sabés que yo creo un poco más que la media en el valor de la comunicación en el proceso político, sí, ¿no? Es decir, cuando yo hablo con los políticos del peronismo, no les parece que sea tan relevante lo que pasa en los medios o lo que pasa en las redes.
11: Sí.
10: Y yo recuerdo la época de Cristina, que todo era récord. Todo era récord, ¿no? La gente no cabía en Mar del Plata, no cabía en las cataratas, se vendían 1 millón de autos por año, no sabíamos desendeudado, qué sé yo, y los medios la mataban todo el día y se termina perdiendo las elecciones en 2015. Y después veo procesos donde convencen a la gente de algo, ¿no? Como estos días quieren convencerla de que los chicos no tienen que tomar un colegio. Entonces, y a eso se suma el poder de las redes, que esta gente lo maneja con un dineral. Digo, buena plata de la CIDE se gasta en eso, en darle plata a los trolls. Entonces, a mí me parece que el poder de la comunicación hace que una sociedad cambie. ¿Te acordás que Cristina decía, mirá la heladera, no mires el televisor?
11: Sí.
10: ¿No? Porque en esa época tenías la heladera llena. A mí me parece que ahí hay un problema. El otro día hubo una charla que dio Pablo Iglesias en España y que se difundió muchísimo. El tipo estuvo unos 15 minutos hablando de los problemas de la izquierda en España y el principal punto lo puso ahí, que no le dan a la comunicación. Mirá, si vos te fijás, los secretarios o ministros o lo que sea de comunicación o de prensa del peronismo de todos los últimos años, ya se nota de que no fueron a buscar el mejor equipo de comunicación que han dado vuelta, sino que llamaron a un amigo y decir, che, ¿a vos qué te gusta la comunicación?
11: Sí, me han dicho
10: la pauta. La pauta y el discurso, ¿viste? Entonces, el peronismo, como muchos procesos de populares o de izquierda, le parece que eso no, y que la gente no es manipulable. Todos somos manipulables. Todos somos manipulables. Todos. Una amiga mía, que es una mina muy inteligente, que yo respeto, un día la veo el shampoo que usaba, y digo, ¿por qué usas ese shampoo? Y dice, porque es el mejor. ¿Cómo sabes que es el mejor? Y se rió, me dice, porque lo dice la propaganda. Se rió porque se dio cuenta que iba a decir, ¿entendés? Entonces, yo he contado la historia, cuando yo empiezo a trabajar en Página 12, llegó de mi vieja y me dice, Cachito, ¿cuánto va a subir la jubilación? 12%. Bueno, a la tarde vuelvo, me dice, ¿no ves que vos no sabés nada? Yo hacía la tapa de Página 12, ¿viste? Dice, va a subir 19%. ¿Quién lo dijo? La tele. ¿Quién de la tele? La tele, me dice.
11: La tele.
10: Y yo la elijo, ¿viste?
11: Sí, sí, sí. No te creyó.
10: No, porque la tele tiene un poder muy grande. Viste que quienes estudian la comunicación te dicen, cuando vos lees, eso activa tanto tus neuronas, que vos desconfías, te da la posibilidad de cuestionarlo lo que estás leyendo. Cuando vos mirás, que no necesita un esfuerzo mental muy importante, sos un actor mucho más pasivo y absorbes la información sin cuestionarla, sin ponerla en cuestión. La tele es una cosa tremenda, la gente se sienta quietita ahí, calladita. No,
9: sumándole ahora el problema de época, que es la falta de tiempo.
10: Claro.
9: Entonces, sumale a el poderío que tenía, sumale ahora que nadie puede dedicarle o no tiene tiempo de dedicarle más de un minuto a las cosas.
10: Y las redes en donde la gente lo mismo, te dice, no, pasó tal cosa. ¿Quién lo dijo? Bueno, no sé, cuenta en Twitter,
9: lo vi
10: en redes.
11: Chequeé en tres fuentes, Facebook, Instagram y Twitter.
10: Claro.
11: Teléfono, Roberto. Teléfono. Siguen existiendo los teléfonos. Hola.
10: Hola, hola.
12: Fred, ¿cómo te va, Fred? Quería decirte que el cargamento ya está en el puerto.
10: ¿Qué? ¿Quién es ese? ¿Quién se metió?
12: Hola, Roberto.
10: ¿Quién es?
12: ¿Qué haces con Fred Machado?
10: Yo no estoy con Fred Machado, estoy con Ari Lijalad.
12: ¿A vos también entraste en la joda? No me sorprende. Lo que sí me sorprende es que Lijalad haya entrado en la joda. Sí, sí.
11: Gracias,
10: amigo. Me quedé con la duda. En la última elección...
12: Cuidado.
10: En la última elección, donde uno veía la boleta y eras vos. Sí. ¿Ganaste vos o ganó Santilli?
12: Yo técnicamente soy diputado. Me dijo Laura Alonso.
10: Claro.
12: Cuando arregle el quilombito con la justicia de Estados Unidos, agárrense.
10: Ya ¿volvés?
12: No sé. Ahora, vos, Lijalad, con Fred Machado, no se puede confiar en nadie ya.
10: Pero yo no estoy con...
11: Se cortó. Fred Machado te encanta.
10: No la atiendas. Otra vez es perno.
11: Hola.
13: Hola, Manuel. ¿Cómo te va? Acá la escribana. ¿Cómo andás? Bien. Oíme, es urgente. ¿Viste el contador que te estaba haciendo la declaración jurada?
10: Ajá.
13: Se suicidó. Oíme, la pregunta es si hacemos el velorio o lo tiramos en el seance.
10: No.
11: Se están cruzando las líneas.
10: Sí, está habiendo algún problema de líneas. Sí.
11: Hola.
12: Hola, Lule, ¿cómo te va, hermano?
10: ¿Qué onda con Lule? Martín, acá no sos bien recibido, Martín.
12: Qué voz rara que tenés, Lule, ¿estás engripado?
10: No soy Lule, soy Roberto Navarro.
12: Ya, no, que se avivaron que yo soy Rufus. Y ahora Santiaguito me la tiene jurada.
10: No, Furrus sos, no Rufus.
12: Es que Santiaguito es un mafioso, Lule, tengo miedo. ¿No viste que hace todo como Tommy Selfie de la serie Tinky Winky?
10: Sí, arreglen los teléfonos, está no.
11: Hola.
14: Sí, hola, jefe. ¿Qué tal? Le pertenezco. ¿Cómo le va?
11: ¿Con quién quieres hablar, ¿qué? Luis?
14: No, ¿con quién hablo? ¿Hola?
11: Hola.
14: Sí, sí. Sí, Karina, ¿cómo te va? Escuche, no es por meter púa, pero acabo de hablar con Santiago y me habló peste de usted. Creo que está planeando una operación de la SIDA en su contra. Yo nada más le aviso. ¿Hola?
10: Yo pienso que debe ser cierto eso.
11: Sí.
12: Hola, sí, buen día.
11: Hola, sí, Oli, ¿cómo le va?
12: ¿Qué tal? Con fe, con esperanza. ¿Hablo con la panadería La Espiga Erecta?
9: No.
12: Necesito 2 kilos de milonguita y 2 de miñones.
10: ¿Qué, para Karina?
12: Sí, no, para Parrilli. Che, una preguntita. ¿Se podrá cremar un cuerpo en el horno?
10: No,
12: de luna?
10: No.
12: Es para un amigo.
11: ¿Qué quilombo?
14: Hola, sí, Santiago. ¿Cómo te va?
11: Sí, hola, Luis.
14: ¿Cómo andás? ¿Bien?
11: Bien, ¿vos?
14: Che, mira, no es por meter púa, pero me acaba de hablar Karina y habló pestes de vos, Santi. Creo que está planeando una operación contra Buki Feynman. No sé.
10: ¿Vos llevás y traés, Luis?
11: Bueno.
9: Otra más.
15: Estamos zafando de Feynman.
12: ¿Qué tal? Buenos días. ¿Cómo les va? Pichetto. Cuidado, cuidado.
11: Hola, Pichetto.
12: Cuidado, ¿cómo les va? Hablo con la Sociedad Protectora de la Mujer. ¿Qué? Es para avisarles que yo no tengo nada en contra de ustedes, ni contra los animales, ni contra los terians, ni los negros, ni contra nadie.
15: ¿Contra los negros tampoco?
11: Están todas malas, Lini. Bueno. ¿Hay más?
15: Hola.
12: Hola, sí. No, te digo una cosa. Un segundo. Yo la voy a llamar y que sea lo que Dios quiera. Hola, Cristina. ¿Cómo te va?
15: No, no soy Cristina. Soy Roberto.
12: ¿Qué haces, Roberto, con Cristina? Yo sabía que la quería más a ella que a mí.
15: Un poquito.
12: Esto me recuerda a Lito.
15: ¿Lito?
12: Estoy muy solo y triste acá en este mundo.
15: A mí me dijeron no que tan solo no estás,
11: Vos sabés que bueno, debe ser todo así, ¿no?
15: El cortocircuito de
11: los sí.
15: Puede ser.
11: Debe ser todo así.
15: Lo de Majul me suena muy claro.
11: Lo de Majul es muy verosímil.
15: Es muy verosímil, ¿no? Ay, qué enojado que estaba con los chicos ayer de la universidad.
11: A mí me impresionó cuando vi que el Tano mandó que todos los medios decían lo mismo. O sea que Feynman decía lo mismo, Rossi decía lo mismo, Trebuch, Majul, Viale, y decía lo mismo además que Alejandro Álvarez, que es el funcionario que mandaron a...
15: Es una bajada, y además, algunas son bajadas del gobierno y algunas son bajadas del Grupo Clarín. Ya digo, lo de La Nación como parte del Grupo Clarín, la verdad que no hace falta ser muy vivaracho para darse cuenta que hay una línea única ahí entre los dos. Lo del tema de Tapia lo deja totalmente definido. Vos pones a las 8 de la noche en la televisión y el tema es Tapia.
11: Chiqui Tapia.
15: No del Mundial.
11: Claro, del Mundial sería bueno.
15: No, quiero decir, algo fuera, totalmente fuera de agenda, ¿entendés? Como si yo ahora vengo, me siento y dice, ¿qué vas a hablar, Roberto? Churchill. No, pero Churchill no está, ¿qué hizo Churchill? Está muerto.
11: Sí.
15: Y no tiene nada que ver. Bueno, eso es cuando hay una línea sola y está claro, no sé, dicen que le pagó una deuda muy grande, qué sé yo, que se lo han quedado. Está claro que es así, que hay una línea sola y con mucho poderío.
11: Y sí.
15: Con mucho poderío.
11: Sí.
15: ¿Viste que el Canal 13 va a tener un streaming?
11: ¿Cómo un streaming?
9: Lanza streaming con figuras más jóvenes para captar y hacer noticias para captar público más joven que no prende la tele, pero el streaming.
11: ¿Con quiénes? ¿Sabemos?
15: Vinieron al pie, ¿viste?
11: ¿Eh?
15: Vinieron al pie. ¿Ves? Pensé que los políticos me decían, no, vos tenés que tener un canal de televisión. Y Mañeto decide tener un streaming.
11: Me acuerdo uno vino que nos dijo que nos lo regalaba.
15: El canal de televisión.
11: El canal, sí. Yo te lo doy, nos dijo.
15: Sí.
11: ¿Para qué? Y yo le digo a Roberto, che, acá dice uno que nos da un canal de televisión. ¿Qué, nos va a pagar por tenerlo?
15: Claro.
11: Claro,
15: es todo pérdida.
11: Y me imagino.
15: Es todo pérdida. Por eso son todas sospechosas las operaciones, ¿viste? Manzano va y paga 100 millones de dólares por Telefe. Paga 100 millones de dólares por perder 20 millones de dólares por año.
11: Claro, no tiene mucho sentido.
15: Y bueno.
11: Así que Mañeto va a competir con nosotros.
15: Bueno, lo va a intentar. Viste que ya ha probado otro y muy bien no le está yendo.
11: ¿Quién?
15: Infobae.
11: Ah, ok. Sí.
15: Y eso que ha invertido, ¿eh?
11: Sí, sí, sí.
15: Ha invertido.
11: Sí.
15: Eso cobran bien, ¿no? Como vos,
11: Ari. Escuchame, Daniel. ¿Estás por ahí?
15: No sé si te va a tomar, ¿eh?
11: ¿Qué te dice? Héctor no creo. Pero Daniel, capaz que... Con Héctor no tenemos un buen... No me diga que está Daniel.
12: Hola, Javier, ¿cómo te va? Che, no es por meter púa, pero sí. Santiago y Karina están hablando peste.
11: Bueno, ¿tenés editorial, Roberto?
15: Y sí,
11: ¿sí?
15: Claro.
11: ¿Querés
15: claro.
11: adelantar algo? ¿Hay primicias?
15: No.
11: Vi que hay sorteo para el Mundial. ¿Vos participás del PRODE del Destape?
15: ¿Cómo no voy a participar? Todavía no empezaron los anuncios, ¿no?
11: ¿Qué anuncios? ¿Del PRODE?
15: Del PRODE,
11: sí,
15: del premio
11: hicimos,
15: y eso.
11: Sí, que no. Hicimos hoy que se sortea una tele, una torre de sonido, que te puedes inscribir, ahí está el QR para que te suscribas al Destape.
15: Sí.
11: Lichi Leiva dijo que ganó un PRODE del Destape en Rusia, cuando hicimos el de Rusia, ya no recuerdo.
9: A chequear.
11: Pero
15: ganó él.
11: Que ganó él el PRODE interno, el de los...
15: ¿Está haciendo algún reclamo? Digo, no.
11: No.
15: Si es un reclamo, no me acuerdo.
11: Bueno, vas a jugar entonces el PRODE del Destape.
15: Claro. Además, yo estoy con Alejandro Domínguez y me da el resultado.
11: Ah, claro, vos tenés la info.
9: Información privilegiada.
11: ¿Cómo sale, claro? ¿Cómo sale Haití Curazao? Vos sabés exactamente.
15: Todos.
11: Qué lindo. Bueno, qué lindo se viene el Mundial. ¿Nos va a ir bien?
15: Sí, no sé si vamos a salir campeones, pero que a Argentina le va a ir bien, sí, sí, seguramente.
11: Emi está poniendo cara de no.
9: No, yo hay 9 jugadores lesionados.
15: Ah. Pero es tan largo el mundial que se van a curar, van a ser viejos cuando
9: terminen. Pero arranca ya.
11: Claro,
9: arranca
11: ya. Son un montón de equipos.
9: Pero bueno.
11: Bueno, amigos, amigas, inscríbanse en el Pro del Mundial del Destape. Es para suscriptores. Si están suscriptos, ya pueden jugar. Si no están suscritos, suscríbanse al Destape. Hay lindos premios. Hay una tele recontra gigante de Samsung. Hay torres de sonido, etcétera, para los ganadores. Y de paso, si se suscriben al Destape, son parte de esta historia que recién arranca. Nos queda mucho por delante. Emi, hasta mañana.
9: Hasta mañana.
11: Hasta mañana María, hasta mañana Pesqui, Seba Gómez en la operación técnica, Ferro Molá en la operación de video, Iván Arrigo en la producción audiovisual, Nico Núñez en las redes, Lichi Leiva, el ganador del Pro de Mundialista de Rusia 2018,
9: qué viejo,
11: en la producción
9: ya.
11: Periodística, ya pasaron 10 años, amigo. Y Charlie Zuboski en la coordinación. Se viene el editorial de Roberto Navarro, el pase del destape, y mañana a las 7 de la mañana
16: habrá consecuencias.
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Hay hechos con una fuerza política tremenda que a veces no todo el mundo alcanza a percibir, pero que el poder permanente, el poder estable, los capta de inmediato. Y me refiero en este caso a toda la lucha universitaria que incluye y tiene como último tramo la toma de los colegios preuniversitarios. ¿Por qué tiene tanta relevancia? Una, porque esta rebeldía se da en un marco de resignación general, Argentina y en el mundo, es decir, un avance de los dueños del capital sobre los trabajadores, sobre esos futuros trabajadores e hijos de trabajadores, que parece que no tuviera resistencia. Un poder que puede hacer lo que quiere, puede decir, como dijo Trump, bueno, ahora con el petróleo que le robé a Venezuela puedo pagar 25 guerras contra Irán, o puede, como Milei, decir, bueno, le voy a sacar los impuestos a los ricos y le voy a

0: poner impuestos a los trabajadores. Y no hay problema. Y todo pasa. Es decir, es una época en la que el mayor problema no es la maldad de los malos, sino la poca resistencia, podríamos decirle, de los buenos. Por ahí el mayor problema que tienen hoy las sociedades es que no hay una reacción. Porque vos te imaginás que la ambición de los que más tienen estuvo siempre en la historia. Pero encontraban una resistencia. ¿Qué es lo que está pasando ahora? No la encontramos, esa resistencia. Por eso nos asombramos. ¿Cómo nos puede pasar eso? Y pasa otra cosa peor. Bueno, la toma de los colegios de los chicos, que además para la derecha tomar un colegio, no sé de quién piensan que son los colegios, ¿no? Los colegios son, entre otros, de los alumnos, de los exalumnos, de los profesores, ¿sí? No son de Feynman, los colegios. Es un signo de rebeldía que pone atento al poder. ¿Se acuerdan del Papa Francisco diciendo hagan lío? Le dijo a los jóvenes. ¿Qué otra forma tenés de hacer lío? Estamos hablando de un conflicto universitario. Es decir, estamos hablando del conflicto en el que vaciaron la universidad porque dijeron que había curros. Les recuerdo a todos, por si no lo saben y úsenlo en cualquier debate, que el 88% del gasto de la Universidad de Buenos Aires es en salarios. Y que hay 5 o 6 puntos más en servicios, los servicios que pagas todos los meses, la luz, el gas, internet, ¿sí? Es decir, que te imaginas que una baja del 40% del presupuesto no puede estar afectando solamente los pocos puntos en donde puede haber cierta subjetividad en el gasto. Es decir, lo que han hecho es bajarle los sueldos a los maestros. Ahora, eso empieza con esa baja. Entonces sale una ley y el gobierno la veta. Entonces se elimina el veto, se voltea el veto con 2/3 de la Cámara, con una representación mayoritaria, y el gobierno no la cumple. Y va a la justicia. Y la corte, que no tiene plazo, se puede quedar toda la vida. Mientras tanto, hubo 3 marchas universitarias. Todo esto pasó antes de que tomen los colegios. Todo esto pasó. Y finalmente, aparecen los pibes tomando los colegios. Claro, los quieren sumisos a los pibes. Los quieren callados a los pibes. Los quieren bajando la cabeza a los pibes. Quieren que los colegios y las universidades fabriquen trabajadores y consumidores, no ciudadanos. No quieren que ahí, que de ahí nazca la política organizada y que surja algún líder que algún día lidere al pueblo frente a estos ataques. Por eso aparece un ataque hacia los pibes que uno dice, a la pucha, qué desproporcionado. ¿Viste? Cuando salen todos juntos, alguien les dio la orden. Cuando todos repiten un mismo speech, alguien les dio la orden. Quiero que veamos un pequeño resumen de todo el proceso y lo seguimos.
1: Mañana, alumnos, docentes y directivos de 70 universidades nacionales de todo el país van a movilizarse para rechazar el ajuste dispuesto por el gobierno nacional.
2: En Córdoba, más de 100.000 personas, más de 70.000 en Santiago del Estero, lo mismo ocurre en Rosario y lo mismo ocurre en Mendoza.
3: Rechazamos la política de ajuste y de disciplinamiento. La comunidad universitaria se organiza, resiste y se solidariza con todos los sectores que hoy atraviesan una situación similar o peor por afrontar los despidos masivos.
4: Sí, al veto, lo acabo de decir yo, sí, estamos, de hecho es el único ámbito donde hay que discutir el presupuesto universitario. No hay otro ámbito para discutir el presupuesto universitario que no sea efectivamente la discusión en el Congreso.
5: Y hoy estoy acá marchando para defender la universidad pública, porque en mi ciudad no está la carrera que estoy estudiando. Vengo a estudiar acá porque son lo único, la única oportunidad que tengo es venir a la UBA.
6: Ya es oficial. El presidente Javier Milei vetó la ley de financiamiento universitario.
7: Se está dando ahora el tiempo restante para la votación a la ley de financiamiento universitario. En el exterior ya hay una gran multitudinaria marcha en defensa de la educación y de la salud pública.
8: El sentido del voto de esta presidencia es negativo. Por secretaría se dará lectura del resultado de la votación. Señor secretario.
9: 174 votos afirmativos, 67 negativos, 2 abstenciones.
10: El Poder Ejecutivo tiene que cumplir con la ley de financiamiento universitario. Estamos en pleno paro universitario de 3 días, desde el lunes y hasta el miércoles, por el desfinanciamiento que se está dando en el sector, y ahora llega este nuevo fallo.
11: ¿Qué crees que estás aprendiendo en la universidad pública si no estás acá defendiéndola? La universidad pública ha sostenido las familias de los argentinos, la clase media existe por la universidad pública. Los trabajadores han llenado la universidad pública.
12: Le exigimos a la Corte Suprema de Justicia que nos acompañe, que escuche el clamor de las plazas de toda la República y no permita que el gobierno nacional siga incumpliendo la ley de financiamiento universitario.
13: Salió a favor tomar el Colegio Nacional de Buenos Aires por tiempo indefinido, lo que significa que la toma se tiene que ir día a día validando con una nueva asamblea. Las clases se van a ver interrumpidas, pero vamos a llamar a clases públicas para que todos los docentes puedan igual tener,
14: no va a haber
13: sus clases y no interrumpir.
14: Okay.
13: No. Pero eso, vamos a llamar a clases públicas para no interrumpir la continuidad pedagógica y que igual tener nuestra medida de protesta y de visibilización y que pueda continuar el proceso de educación del colegio.
0: Los pibes tienen muchas herramientas que por ahí uno ya no tiene. Bueno, tienen por lo pronto más futuro que pasado, más deseos, más ilusiones, más esperanzas, más sueños. Y tienen otra cosa que por ahí le falta al trabajador que todos los días viaja 2 horas de ida y 2 horas de vuelta y después lucha por darle de comer a la familia y tiene 50, 60 años y ya tuvo tantas veces que enfrentar estas injusticias. Tienen energía. Tienen energía. Tienen energía para quedarse ahí adentro, por ahí para no dormir en toda la noche, para dar la pelea, para no dejarse vencer, ¿sí? Para sentir que pueden. Viste, esa potencia enorme, ¿no? Esa cosa de inmortalidad que tiene el joven. Y otra cosa que muestran los estudiantes siempre es una preparación que supera por lejos los de los que los van a entrevistar. Son gente que piensa por sí mismo, que no recibe órdenes por un memo de lo que tiene que decir. Entonces, estos enfrentamientos que se dan, que repito, yo lo he visto muchas veces a Feynman, que es parte de su personaje público, más allá de que él piensa eso, ha construido varios hitos en su carrera y uno de ellos es pelearse con los chicos de la universidad. Nunca vi que todos, que Majul, que Pelado Trebú, que Viale, que Feynman, que el Cordobés Rossi, que todos salgan con un discurso muy parecido a decirle a los chicos, la universidad es para estudiar. Claro, o sea, vas a la universidad, sos ingeniero, después sos el trabajador de un tipo que tomó como ingeniero, te paga 2 pesos y te vas a tu casa. Y nunca tenés conciencia de clase, nunca tenés conciencia social. Nunca aprendés a defender tus derechos, nunca te organizás para defender tus derechos. ¿Cómo nacerían los políticos, no? Si vos a los 25 años salís de la universidad y nunca hiciste política. Vamos a escuchar algunas de las cosas que le dijeron ayer, atacando a estos chicos de la universidad, tratándolos de una manera... Bueno, a ver, ponelo.
15: Pueden ayudar con el money, sería espectacular. La educación robada, gracias. Es una cleptocracia. El poder en manos de ladrones. Klepto en griego significa ladrón, kratos en griego significa poder. O sea, el poder en manos de ladrones. Los ladrones roban. Kirchnerato se ha robado rutas, puentes, casas, imprentas, estancias, dólares, canales, radio, fútbol. Pero también, y de esto quiero hablar, se robó la educación de los chicos argentinos.
0: Es muy impresionante, ¿no? No, uno sabe de qué está hablando. A mí me gustaría poner alguna otra parte de Viale, porque tuvo partes todavía mucho más sustanciosas que estas. Mandándolos a estudiar, prácticamente insultándolos, y diciendo, porque él dice que los que están adentro son kirchneristas. Viste, cualquier cosa que pase, hay un asalto a un banco, son kirchneristas. Cualquier cosa que pase, ¿por qué? Porque esa palabra ya la maldicieron, ya la ensuciaron, ya la envenenaron, ¿no? Ahora, era muy fuerte ver estos discursos hablando de la gravedad, ¿no? Para ellos era muy grave que esos chicos estuvieran ahí defendiendo sus derechos. Poné otra vez a Viale, a ver.
15: Cuando la política entra al aula, aparece un problema grave. Porque el Estado deja de enseñar y empieza a convencer. Y el Estado no tiene que convencer a nadie.
14: ¿Enseñar? Sí. ¿Propaganda? No. Esto es una porquería. Esto es propaganda. ¿Sabés por qué es delicado el tema, en serio? Porque el docente tiene una autoridad supina, enorme frente al chico, al alumno. Se llama asimetría de poder. Se llama capacidad de influencia emocional e intelectual. Porque el docente en el aula es la ley. Es la ley. Y si ese docente o ese preceptor incita al chico a tomar la escuela por Néstor o por Cristina o por Perón o por Miriam Breckman o por la Cámpora, empieza el adoctrinamiento y eso es una mierda.
0: Hay tantas cosas que uno no sabe por dónde empezar, ¿no? Digo, esto de que adoctrinen las universidades. Hace poco hubo una charla que estuvo Cande y estaba Jacobiti y Kicillof. Y los dos estuvieron en el mismo lugar. Y los dos piensan totalmente distinto, porque eso es la universidad pública. Sale gente para los dos lados. Así que eso no existe. Directamente no existe. El hecho de que los profesores influencian... A ver, muchachos, los chicos necesitan a esos profesores y los profesores se le están yendo. Algunos se fueron porque ganan poco. Otros salen de ahí, tienen que ir a trabajar en Uber y llegan al otro día dormidos. Los chicos están luchando por el derecho a tener un profesor que los prepare, que los forme para en el futuro ser buenos profesionales, tener un trabajo y tener una vida digna. Y se le está escapando la educación como el agua entre los dedos. Y lo que le están diciendo es no luches por tu futuro, no luches porque esos profesores tengan un salario digno. Repito, el 88% del presupuesto de la Universidad de Buenos Aires son en salarios. Y hay 4 o 5 puntos más de servicios. De gas, de luz, de internet. Entonces, ¿cuál es la subjetividad del gasto universitario? Han decidido bajar los salarios, los profesores se van y los chicos están diciendo, muchachos, yo necesito a los profesores. Eso es lo que están haciendo. Y le están pidiendo, exigiendo, que no lo hagan, que se queden calladitos, como una buena parte de la sociedad argentina, que no sepan lo que está pasando. Creo que está Majul también, ¿no? A ver.
16: Absolutamente en contra de toma de los colegios. La toma de un colegio es una medida extrema y en muchos casos constituye una algo configurado como delito. Así que absolutamente en contra de las tomas. Pero de nuevo, se puede discutir, se puede debatir, pero absolutamente en contra de la toma de los colegios. No se puede y no se debe naturalizar.
0: Todos hablaron de delito, con lo cual es una amenaza, ¿no? Si le estás cometiendo un delito, te estoy amenazando. Puedes recibir una pena, porque los delitos luego ameritan una pena. ¿Y de qué otra manera? Digo, después de que el Congreso lo trató dos veces, de que estamos esperando que haga la justicia, de que hubo tres marchas, ¿de qué otra manera podrían quejarse? Yo lo que creo es que ellos tienen miedo de que esto termine venciéndolos y doblándoles el brazo. Bien, yo fui parte de una toma cuando era chico, en 1976, y estaba la dictadura, recién había llegado. Había, no se sabía, porque no, antes no había habido una dictadura así, éramos industriales de San Fernando, no estábamos acá en el centro, pero se tomaron todos los colegios industriales, ¿por qué? Porque las empresas habían arreglado con el gobierno para pasar el colegio industrial de 6 a 9 años. ¿Qué lograban así? Tener un casi ingeniero por mucha menos plata. Pagar como técnico, en ese momento el técnico ganaba tanto, el ingeniero ganaba tanto, qué sé yo. Entonces, el lobby de las empresas es, dame un ingeniero al precio de un técnico. Y la verdad es que lo evitamos, con costos. Hubo dos chicos del Industrial de San Fernando que no aparecieron nunca. Se los llevaron, con costos. Entonces yo pensaba ayer, claro, si en una dictadura todos los chicos de colegios industriales, en la época había mucho colegio industrial acá porque había fábricas, ¿no? Logramos eso, estos tipos saben que estos pibes les pueden doblar el brazo. Por eso mandaron a todos estos chantas a apretar a los pibes. Ahora, cuando el Papa Francisco le dijo hagan lío, ¿de qué pensaba que estaba hablando? El tipo la estaba viendo, que era por ahí. Pónelo al Papa, a ver.
17: Pero, como consecuencia de la jornada de la juventud, espero lío. Que acá adentro va a haber lío, va a haber. Que acá en Río va a haber lío, va a haber. Pero quiero lío en las diócesis. Quiero que se salga afuera. Quiero que la iglesia salga a la calle.
0: Bueno, Francisco era uno de los que la veía, ¿no? Es decir, bueno, en una sociedad cansada, resignada, atacada, convencida, ¿quiénes tienen la posibilidad de doblarles el brazo? De dar una pelea que finalmente, y obviamente, después contagian a los padres, ¿no? Feynman, bueno, es un clásico, Feynman hablando de esto, a ver, ponelo, Feynman.
18: Muy bonito.
19: Eso.
18: Muy bonito.
19: Eso.
18: Muy bonito.
19: La reflexión.
18: Muy bonito.
19: La reflexión.
18: Todos deberíamos ir a la Plaza de Mayo a tirarle piedras a la Casa de Gobierno.
19: La reflexión sociológico-político es eso. Mirá,
18: 16 años ya con ese pensamiento golpista. Muy bien, Pitrola chico, ¿eh?
19: Va en la misma.
18: Imputable.
19: Va,
18: ¿eh? Imputable ya.
19: Sí.
18: 16 años. Dice, después me van a sacar. Que... Lo dijiste, maestro.
19: Bueno.
18: Lo dijiste.
19: Va en la misma sintonía.
0: Ese que dice imputable al lado es el abogado de Feynman y es el que me denunció penalmente a mí y pedía que vaya preso, porque yo 2 semanas antes de que quisieran matar a Cristina dije, este discurso violento y lo que estaba pasando con Revolución Federal en las calles y ellos mostrándolo todo el día diciendo que tenían razón, esos pibes, iban a terminar a los tiros, iban a terminar matando a alguien. A las 2 semanas quisieron matar a Cristina. Y ese Jesse, creo que se llama, el abogado de Feynman, pidió que me metan preso. Él generó la causa. Y ahora está pidiendo que metan preso a los pibes. Entonces, fíjense la enorme pelea que se está dando en el marco de una situación de mucha precariedad de la sociedad argentina, ¿no? En todos los ámbitos, digo acá. Los chicos del destape que salen a la calle encuentran gente diciendo que tiene hambre acá, en Palermo, en cualquier lado. No vamos muy lejos a buscar a la gente. Y en medio de esa precariedad, ¿están viendo una lucha en este momento entre los pibes de 17 y 18 años y el establishment informativo? Los pibes tratando de decir, bueno, somos nosotros los que vamos a ir. Porque acá lo que hace falta es alguien que rompa esto que nos asfixia. Y después vamos todos. Porque entramos en un clima de resignación, de apatía, de quedarnos y no dar una pelea. Y ellos constantemente... Vos fíjate, la televisión te dice, los políticos son malos, los gremistas son malos. Reclamar está mal en cualquiera de sus formas. Está mal tomar una fábrica, está mal hacer una huelga, está mal cortar la calle. No, vos no tenés que reclamar, vos tenés que hacer lo que te dicen. Y la verdad, hay parte de la sociedad que lo ha comprado ese discurso, que lo ha aceptado ese discurso, que no pasa nada. Hay luego una nota, no sé si la tienen, de Feynman a una chica que empezó estupenda, o sea, no solo Néstor Pitrola, y díganme el nombre si lo consiguen, por favor, porque en un momento Feynman quiere terminar la nota y ella... Parece que va a decir una palabra más y se queda un largo rato. ¿Está la nota? Bueno, ¿la están buscando o ya la tengo para mostrar? ¿Ya la tenés? A ver, ponela.
20: A ver, te vamos a cruzar con Eduardo.
18: No, Eduardo, me interesa.
20: Perdóname.
18: No, la verdad, no me interesa.
20: ¿La cruzamos?
18: No hace falta. Escuché atentamente al anticapitalista. Ya. Hola, ¿qué tal? ¿Cómo te va? Hola. ¿Qué tal? ¿Cómo va?
21: Hola, ¿qué tal?
18: ¿Vos sos una de las famosas anticapitalistas?
21: Así es, anticapitalista y defensora de la universidad pública, del derecho de los estudiantes a tener un futuro, del derecho a la juventud de tener un planeta que no lo destruya este sistema.
18: Mira vos, muy bien, espectacular, te felicito. Bueno, gracias, suerte.
21: A ustedes gracias y por favor que mi ley aplique de una buena vez la ley de financiamiento universitario que estamos esperando hace más de 200 días, por eso estamos acá en las calles hoy y por eso defendemos el futuro de la juventud a estudiar y a poder educarse, también a no ser precarizada, también a tener un planeta en el que se pueda vivir y por eso nos organizamos también desde el anticapitalismo.
18: Para educarse hay que ir a estudiar. Hay que ir a la facultad, no a la calle.
21: Por supuesto.
18: Y tampoco tomar el tomar la facultad. Digo, para educarse hace falta estudiar.
21: Hace falta estudiar y también hace falta luchar, porque cuando tenemos docentes que cobran salarios de miseria por los cuales no pueden venir a dar clase, entonces no podemos estudiar. O cuando tenemos una facultad llena de ratas, donde no tenemos bancos, una facultad donde los pibes no pueden pagar la SUBE para llegar a cursar, una facultad donde no podemos comprar ni un apunte. ¿Cómo estudiamos? Los pibes nos quemamos las pestañas estudiando desde la pantallita del celular. ¿Sabes lo que es estudiar una carrera universitaria desde la pantalla de un celular? Por eso estamos hoy acá y por eso también el reclamo de la universidad es un reclamo que abraza la sociedad entera. Y si hoy estamos en las calles, es por culpa del gobierno de Milei. Porque no estaríamos acá hoy si ya hubiera aplicado la ley que se votó hace más de 200 días.
0: Es fantástica la piba. ¿Sabés lo que es estudiar desde un celular? O le dice, nosotros estamos acá porque los profesores no vienen, porque le pagan poco. Y cuando él le dice, ah, vos sos anticapital, ¿adelita? Sí, dice la piba. No como los políticos dicen, no, bueno, yo en realidad no sé, que no quiero ver que... Sí, le dice. Y no tuvo ningún problema. A eso le tienen terror, muchachos. A eso le tienen terror. Que le diga, sí. Sí, porque ustedes destruyen el planeta, ustedes nos explotan. A eso le tienen terror. Los pibes no tienen todas esas cosas que nos van atando a lo largo de la vida. Todos esos cuidados que vamos teniendo para no molestar, para que no, a ver, para que no nos disciplinen, para que no nos peguen, para que en el caso nuestro, para que no nos intenten meter preso. Y te empiezas a cuidar. Esta palabra no la digo, la otra no la digo. Te dice tu hijo, te dice, no digas eso, papá, que después viste lo que te pasa. Siempre te quieren pegar, te quieren meter preso, qué sé yo, papá. Y nos vamos metiendo para adentro, nos vamos metiendo para adentro. Porque vos podés pensar, mirá lo que dice, qué valiente. No, no, tenemos miedo, tenemos miedo. ¿Entendés? Pero claro, cuando vos sos joven y siempre se le dice inconsciente, no tenés todos esos condicionamientos que con el que te va cargando la vida, viste, tenés como una mochila, viste, que te va doblando y un día te cansás. Lo estoy hablando con dos artistas populares que han dado grandes luchas desde la dictadura. Y el tipo decía, yo ya, Roberto, estoy cansado. Con la dictadura, con el menemismo, con el macrismo. Entonces la fuerza de esa juventud, la energía que tienen dando sus primeras peleas, me da la impresión que les ha generado una preocupación enorme. Porque largaron a todos estos pibes que cumplen órdenes, todos tienen el mismo discurso. Son gente paga para decir esas cosas, no son periodistas, porque dicen lo que otros le dicen que diga, tienen guiones. De la embajada, de Mañeto, de Milei, de Adorni. Tienen libretos, porque si no, no repiten todos lo mismo. Yo pienso muy parecido a Lilijalá, pero vos escuchás la editorial y el mío son distintos, porque somos distintas personas. Y porque decimos lo que pensamos, lo que se nos ocurre en este momento, o pensamos anoche de qué íbamos a decir. Y son distintos. Cuando vos escuchás que dicen todos lo mismo, es porque alguien les dijo. Son gente que repite lo que otro pensó. Y en muchos casos se lo escribe, viste que Majula hace unas placas y tiene escrito lo que tiene que decir. Bueno, esta pelea me parece que es simbólica, que es una metáfora de lo que está ocurriendo y que forma parte de algunos focos incipientes de rebelión que está habiendo en el mundo, como la rebelión de los pibes en las universidades que abuchean a los que les van a hablar de inteligencia artificial, ¿sí? Como los levantamientos que está habiendo contra Netanyahu, contra Trump, en distintos lugares del mundo. Hay gente que está dando peleas. Bueno, en un momento en que parecía que nos iban a avasallar, empiezan a hacer aparecer estas cosas y nosotros lo que tenemos que hacer es mostrarlo, dedicar media hora, decir, bueno, hoy voy a hablar de esto solo. Nadie te regala nada. Nadie, si lees un poco de historia, que es lo mejor que puedes hacer con tu tiempo, vas a ver que todas las cosas que han conseguido los trabajadores, los pueblos, las consiguieron en la calle, peleando, poniéndole el cuerpo. Por eso todo el día están tratando de convencerte de que no salgas. Y si salen estos pibes, y si se la bancan y se quedan ahí, y son ellos los que le doblan el brazo a Milei, te imaginas qué fantástico. Y no sería en desmedro de los que somos más grandes. Al contrario, ¿qué más quiere uno que esos pibes tomen la posta? A mí me parece que es fantástico y a mí me genera... No, esperanza, no es que uno les tenga fe, sino la confianza de los datos que te dicen que, bueno, los jóvenes muchas veces han dado esas peleas y las han ganado, y las han ganado. Entonces, ¿pueden ir contra los jóvenes? Hasta ahora, los movimientos más fuertes que ha habido son de estos pibes. Nada ha generado tanta conciencia de clase, conciencia cultural, desde que está Milei, como la pelea universitaria. Así que estos días a mí me parece que tiene que haber un apoyo en todos los ámbitos muy fuerte para estos chicos, perdón, que hoy claramente son los protagonistas.
1: Qué contraste impresionante con Sturzenegger llorando porque sus hijos vuelven
0: ahora
1: al país.
0: Ahora vamos a poner a Sturzenegger.
1: Con estos pibes, porque Sturzenegger con una cuestión totalmente de clase solo puede ver lo que pasa con sus hijos, ¿no? Claro. Que si gana el peronismo se van del país. Pero no se conmueve por estos pibes que están luchando por su derecho a educarse. Es impresionante.
0: El otro contraste que veo, sinceramente, es la capacidad oratoria de estos chicos. Total. En relación a comunicadores que hace 40 años que están ahí, ¿eh? Digo, porque es algo que uno practica, la oratoria, ¿no?
1: Sí, y que además en el caso de Feynman con esta chica brillante de esa de Ya Basta, de la agrupación universitaria, uno ve una calma y una paz y también un horizonte muy claro que es el cumplimiento de la ley de financiamiento universitario. Entonces, claro, él la puede querer pinchar todo lo que quiera, pero ella está muy segura de lo que está diciendo porque justamente no es ella sola, sino es toda una asamblea organizada. Y ahí te da la pauta también de lo bien que puede estar la juventud, ¿no? Porque muchas veces pensamos a la juventud como, bueno, una juventud que se volvió de derecha, una juventud más apática, una juventud que le cuesta relacionarse. Bueno, también está esta juventud que se organiza y que efectivamente tiene muy en claro que necesita, no solo en términos de la ley de financiamiento universitario, en términos de ella, bueno, hablando obviamente de la crisis ecológica y demás.
0: Una de las cosas más dolorosas que he leído en los últimos años son los informes que hacen los jesuitas de de cómo viven en los barrios populares hoy los jóvenes, de la violencia que hay en los colegios, de la droga, de cómo son captados por los narcotraficantes. Y siempre en esos informes aparece que los chicos todavía siguen queriendo estudiar y hacerse un futuro. Aún en los peores momentos, aún cuando ya están entregados a la droga, una de las conclusiones es que siguen queriendo tener un futuro. Eso.
2: Ese es el centro y la raíz de los argentinos, ¿no? El saber que si hay algún tipo de movilidad social es gracias al estudio. Y yo creo que contra eso están también atacando, porque hay una chica que vos la sacaste que dice: la clase media existe porque existe la educación pública. A mí me parece extraordinario, porque es lo que vos decías. Todo el mundo, digamos, hay una amplísima, un amplísimo abanico de gente que salió. Martínez Díaz salió de la universidad pública.
0: Claro, sí.
2: Feynman. O sea, Feynman también salió de la universidad pública. Entonces, ¿cuál es el adoctrinamiento?
0: Claro,
2: ellos
0: claro.
2: Creo que están también peleando por la universidad privada y por la escuela privada.
0: Claro.
2: Indirectamente, ¿no? Y esto del adoctrinamiento, bueno, realmente es muy viejo. Siempre atacan eso porque asusta un poco a la clase media. Pero más adoctrinamiento que se reciben en las universidades públicas, en la Universidad de Belgrano, en la Universidad de Palermo, por favor.
0: Ahora, mirá las peleas que estamos dando. La pelea por la información en los alimentos. Que se tuvo que pelear muchísimo para lograrla y que ahora están yendo para atrás. Es decir, nada, el sector empresarial queriendo decir, bueno, yo quiero maximizar mis ganancias y para eso quiero volver a ponerle a los alimentos lo que le ponía antes de esta ley, porque la ley logró que cambiaran los componentes de los alimentos para mejor. Y bueno, y una parte de la sociedad, somos pocos los que estamos peleando esto, diciendo que no. Y por otro lado, bueno, el FMI diciendo, bueno, que paguen más lo que pagan el monotributo, que paguen más los trabajadores, al mismo tiempo que acaba de bajar las retenciones al campo.
1: Sí.
0: Digo, qué peleas que parecen muy evidentes, pero indudablemente en la política, cuando uno ve las encuestas, a mí me sigue pareciendo alto, ¿no? No sé qué ves vos. Digo, cuando alguno dice, no, ya está muerto, yo digo, no sé.
3: Para Milei, cuando él estabiliza mínimamente la situación, lo vive como un triunfo. Entonces ahí, cuando vemos que deja de caer o por un momento hay un clima financiero que lo beneficia, aparecen datos de que se deja de destruir empleo, no se crea empleo, no se crea empleo de calidad, por supuesto, pero aparecen algunos síntomas que el gobierno festeja y con eso recupera el ánimo, ¿no?
0: Claro.
3: Ahora, la situación de las mayorías, obviamente que es gravísima. Y en cuanto a lo que vos mencionabas, lo que intentan hacer es poner a los que protestan en la esfera del delito, también poner a los desesperados en la esfera del delito, ¿no? Son delincuentes todos los que salen a reclamar contra este estado de cosas. Pero cuando los veía, me hizo acordar a una frase muy popular, cuando veía a estos formadores de opinión ligados a Milei quejándose del adoctrinamiento, que es lo que ellos hacen todos los días en continuado, ellos sí tienen derecho porque defienden la ley de los dueños, los miraba y decía, son viejos meados.
0: ¿No? Magnífico.
3: Es la imagen de los viejos meados,
0: claro.
3: tratando de pelear con una juventud que tiene ideas diferentes a las que ellos tienen.
0: Claro.
3: Y me parece que hay algo más que les preocupa, que es que también la juventud que votó a Milei la está pasando mal, ¿no?
0: Claro.
3: Los datos del Banco Provincia, yo los mencionaba creo el fin de semana, 40% de morosidad entre los jóvenes de 18 a 24 años, que son los que sufren el desempleo, que triplica el desempleo juvenil al desempleo el índice general, y son los que también sufren la morosidad. Están claro. endeudados esos pibes, claro. muchos de esos.
20: Claro.
3: Entonces, me parece que el problema o el temor que tiene el gobierno y sus aliados es que la juventud,
20: qué buen punto.
3: En su heterogeneidad, porque uh-huh. estamos hablando de distintas sí, sí. caras de la juventud, empiece a decir esto no da para más.
20: Claro, claro. Escuchaba hoy en el programa de Ari... de la gente que comenta que estás endeudado, sí, ¿en qué? En la tarjeta. ¿Qué compras? Comida. O sea, la gente se endeuda para comer. A ver, si vos todos los meses necesitas 1 millón y ganás 800 mil, no hay forma de que no termine fundido. O sea, tarde, o sea, vas a pedir, vas a financiar con la tarjeta el mes que viene de nuevo, el mes que viene de nuevo. Pero como no es que después te va a sobrar para pagar lo que te endeudaste, sino que te sigue faltando, y eso tenés que sumarle los intereses que te cobran.
4: Claro, claro. Decir eso,
20: obviamente, o sea, hay un momento que vos dejás de pagarla.
4: Y si es que pagan el mínimo.
20: Claro, pagan el mínimo.
4: Los sí. intereses están desregulados desde el decreto 70-2023, que fue lo primero que hizo el gobierno. Viene tarjeta, crédito personal, prestamista de última instancia, y ahí depende quién. Algunos se acceden a la fintech, que es donde más morosidad hay, otro accede al narco.
20: Claro.
4: Que ahí la morosidad se paga con una casa, con un pibe, con un puntero.
20: Sí, te rompe la pierna.
4: La situación es tremenda. Y aún así baja el consumo. O sea, ya salió el número de Centia. Uh-huh. Todo para abajo.
20: Tremendo los números, ¿eh?
4: Todo.
20: Tremendo los números.
4: Comida, supermercados, mayoristas, minoristas. E-commerce sube un poco, pero shoppings.
20: Yo o sea, decía no. ayer que yo he visto caídas muy pronunciadas que duran poco tiempo, como el post-2001. Que se caía mucho, cayó 10% ese año, pero que duró 4 o 5 meses y dio la vuelta. O caídas muy chiquitas, los 4 o 5 años de recesión final de Menem y de la Rúa, que duraban mucho, pero iban cayendo, caía 0,1, 0,2. Nunca vi 3 años donde caiga de 3, 4% por año. Es claro. muy fuerte, es muy fuerte. Entonces, la pregunta siempre es, bueno, los argentinos... Le llamamos crisis a las corridas del dólar o a las hiper, cosas por el estilo. Y entonces esos gobiernos pierden elecciones. Estos gobiernos con el dólar calmo y con una inflación que está quieta en un lugar, ¿puede ganar una elección por más que la gente no alcance la plata? Yo me parece que eso va a definirse en las operaciones que haces electorales, a ver si hay dos de derecha compitiendo contra un peronismo o hay dos peronismos. Lo veo ahí, pero no veo que Milei se quede sin nada, que Milei vaya a una elección y mida 20 puntos. Me parece que si pasara eso, el establishment lo cambia y pone a Bullrich, no sé.
5: Claro, sí, también hay que ver qué se construye en términos de alternativas, ¿no? Ya lo dijimos varias veces, pero más allá del cálculo electoral, bueno, ¿qué se le puede proponer a los estudiantes que están ahora con la toma de colegios, a los jubilados que estuvieron ayer manifestándose como cada miércoles por sus jubilaciones licuadas y su bono congelado, y la quita del plan remediar, a las personas con discapacidad y al conjunto de la sociedad? ¿Qué se le puede proponer en una Argentina que está viviendo en una economía estancada hace más de 10 años? Entonces también hay un malestar que tiene que ver con una falta de proyección, una falta de decir, ¿cómo puede ser que estamos viviendo peor que hace, lo voy a exagerar todavía más, ¿no? Pero ¿cómo puede ser que estemos viviendo peor que hace 30 años si efectivamente producimos más riqueza que hace 30 años? ¿Cómo puede claro. ser que siempre nos estemos acostumbrando a tener menos? Digo, ¿dónde está yendo esa riqueza? Y yo, como economista, puedo dar la explicación de que hay una transferencia de esa riqueza. Ahora, en términos políticos, parece que falta entender que la Argentina tiene alimentos, tiene nafta, tiene minerales, tiene todo lo que necesita para pensar un desarrollo que incluya al resto de la gente. Eso parece que no es una alternativa, sino que todos los caminos son un camino de ajuste sin fin y un camino muy degradante para la vida humana.
4: Por eso estaba bueno, vos lo mencionabas, el informe de Danny Stengar que publicó ahora. Que el tipo con los números te dice, mira, hay países que son parecidos al nuestro a nivel de desarrollo. ¿Cómo viven los ricos de esos países? Y viven más o menos parecidos a nuestros ricos. Bueno, ¿cómo viven los pobres de esos países? Y viven mucho mejor que nuestros pobres. Bueno, el problema entonces no es el nivel de desarrollo, es cómo está distribuido.
20: Muestra hasta fotos de las viviendas sí. de los pobres en distintos países.
4: Sí, pobres, clase media. La verdad que está ahí estamos ¿no? mostrando el hilo. Porque ahí lo que ves es eso, no es que lo ves con un estudio bien hecho de economía política, pero... lo que ves es eso, cómo está mal distribuida acá la guita. A mí igual me preocupan también los personajes, juntando las dos cosas. Cuando yo tomaba la escuela, en el gobierno estaban Sturzenegger y Pato Bullrich. O sea, yo tomé esas mismas escuelas, yo fui al Pellegrini y en el gobierno estaban los mismos que están hoy.
0: Qué bárbaro.
5: Y ¿llegaste a pelearte con Feynman?
4: Casi, sí.
5: Me o no era parte de la cultura
4: yo
5: popular.
4: Yo una vez fui vocero de una toma y me agarró el movilero de Telefe y me decía las mismas pavadas que dice Feynman, y el problema era el mismo, era el presupuesto universitario. En ese momento lo recortaron directamente. Bueno, ahora también lo recortaron porque no lo cumplen. Ahora es la tercera vez que están en el gobierno. O sea, cuando yo era chico estaban en el gobierno cuando...
0: Bueno, ellos son el poder permanente. Vos fíjate, Roca diciendo que para él la candidata debería ser Patricia Burri, o queriendo convencerlo a Macri de que sea Burri. Bueno, yo creo que Roca confía en que Burri tiene la firmeza, como se le suele decir, para sostener un plan de estos. Y la ve con más potencial electoral que a Macri, obviamente. No es tonto. ¿Cómo Roca ahora juega, yo digo, sin... Antes, uno siempre lo veía a Roca tejiendo, tenías que leerlo a Genut para ver en qué andaba Roca. Y a Roca sale. ¿No? O cualquiera, viste, sabe que Roca...
1: Sí, estoy haciendo esto.
0: Muy fuerte. Sí. O todo el mundo diciendo, bueno, en la intervención del gremio de la UOM estuvo Roca. ¿Sí? El tipo armando y desarmando sin ningún problema.
1: Es un poco la época que nos toca vivir, ¿no? Ya no hay pudor, ya nada.
0: No, bueno, el gran ejemplo de eso es Trump, ¿no? Trump diciendo, yo con el petróleo de Venezuela puedo pagar 25 guerras en Irán.
4: Bueno, pero también totalmente. A veces los presidentes deciden a ver quién sube arriba del ring, ¿eh? Cristina decidió subir a Mañeto no lo conocía nadie. De repente, bueno, ahora lo subieron a Roca, a ese ring. Ahora, si yo te digo quién es este... qué sé yo, hay otros empresarios muy potentes.
1: McFarlane.
4: Por ejemplo, Alejandro McFarlane. Puede estar sentado acá, claro. Que no lo reconoce a nadie. Es un tipo, nadie lo conoce, muy poderoso, qué sé yo. Sigue habiendo, creo que, tipos que todavía no aparecen. Están los personajes como Galperín. Salió a tuitear ayer puteando a Gaby Suez, justo agarraron un video de Gaby. Hablando de los
1: Milei también,
4: lo puteó Galperín diciendo que el problema no es aumentar los impuestos a los ricos. Pero no se los aumenta, se los bajan.
5: Bajan y aumentan a los trabajadores. O sea, es muy claro también el movimiento de lo que pide el Fondo Monetario. El Fondo Monetario en ese anexo dice que el impuesto a las ganancias a las empresas es muy alto en la Argentina y que tienen que pagar más ganancias los trabajadores y que hay que erradicar el monotributo, que es un reclamo histórico del Fondo Monetario, que dice monotributistas tienen que pagar lo que corresponde de ganancias y de IVA. Lo cual es como la pesadilla de todo monotributista, pasar al régimen general, porque no solo es mucha más plata la que paga en términos de impuestos, sino que necesitas un contador. O sea, la gracia del monotributismo es que vos puedas más o menos autogestionarte en esa facturación. Cuando vos pasas al régimen general, es muy difícil que lo puedas sostener sin
0: a mí contador. Lo que me decían es que el FMI vio el número de crecimiento de monotributistas y que entonces ve ahí un foco para cobrar impuestos. Pero claro. Yo creo que no tienen la información, que son tipos que están muy, muy precarios.
5: No tienen la información.
0: El crecimiento del monotributista se dio en un mercado muy precario.
4: No, pero además es pensar que si vos sacás el monotributo tenés trabajo. O sea, solo alguien que nunca fue monotributista puede creer eso. Porque vos sacás el monotributo y ya estás debiendo. Porque el primer mes que no cobraste, ya debes el monotributo. Claro. O sea, siempre estás atrás. Eso solo lo sabemos los que fuimos monotributistas.
0: Los que son acreedores buscan a ver de dónde pueden sacar guita.
4: Exacto.
5: Pero además desconocen profundamente el país y Latinoamérica. Eso va a generar una informalidad enorme. La gente va a volver a cobrar en efectivo. Nadie va a querer.
0: El monotributo justamente se hizo para meterte adentro del sistema.
1: Solo creció el monotributo porque si vos querés trabajar en una aplicación, la aplicación te pide el monotributo. Claro. Si no, nadie se hubiera inscrito al monotributo.
3: ¿Qué impunidad del fondo, ¿no? Porque ¿qué impunidad? Porque sigue siendo Cristalina Georgieva la misma persona que llevaba adelante las relaciones con la Argentina bajo el frente de todos. Claro. Cuando gobernó Macri estaba Christine Lagarde. Se fue Christine Lagarde, vino Cristalina Georgieva, que era el rostro humano, se suponía, del Fondo Monetario Internacional.
5: Era muy humana
3: ella. Ahora, la misma Cristalina Georgieva que renegociaba la deuda o tenía negociaciones con el gobierno argentino, es la que se pone el pin de la motosierra.
0: Claro.
3: No tuvieron ni siquiera el pudor de decir, bueno, vamos a cambiar la figura de la directora gerente.
0: Abrazada con Caputo. Caputo está abrazado así con ¿vos te imaginas?
5: Es que Argentina es el mejor alumno del FMI en este momento.
0: Pero un poco de decoro. Eso es lo que yo digo que está, una de las cosas que está cambiando en estos tiempos es no disimular. Ya no hace falta disimular nada.
5: Sí.
0: El que lo acepta y muchos no lo entienden. Para mí el tema de los medios en Argentina se agravó mucho. El hecho de que Para, a mí cada vez más gente me dice que la Nación pertenece a Clarín, ¿no? Sí. Hay una línea... En el tema Tapia han mostrado demasiado la hilacha, me parece. Ahora, después pones, vos pones Canal 13, la misma línea, Telefe, la misma línea, América, la misma línea, América 24, TN, La Nación Más.
3: Es un ejército.
0: Es un, sí. Claro, claro.
3: Mediático.
0: Sí, sí.
3: Pero está ahí de siempre, me parece.
2: Y que tiene para todas las voces.
0: Desde La Nación Más es un producto más o menos nuevo, no medía nada cuando apareció, qué sé yo. América, viste, puede cambiar siempre según los negocios. Viste que ahora Manzano compró un medio que apoya a Sánchez en España.
3: Sí. No, no. ¿Qué no compró?
0: Claro.
3: El principal diario de Ecuador, ¿viste? Bueno, Telefe, Cronista,
4: ¿qué América. Viene a hacerse así de rico en una generación, ¿eh?
0: ¿Eh?
4: En una generación, vos solo con hacerte tu propio trabajo, rico. Hacerte así, como Manzano, ¿no? Hacerte como
0: rico
4: Manzano.
0: De
4: verdad, tener esos yates, el que se le incendió, que valía como 100 palos.
5: Qué importante tener contratos con el Estado para eso, ¿no?
0: Ah, yo robo para la corona, dijo él.
4: Sí.
0: Me pasa que la corona la tiene él ahora.
5: Él es la se corona. Se robó la corona.
0: Ahora. Claro, claro. Dicen que fue a...
4: Qué fuerte.
0: Que cuando compró Telefe, fue a decirle a Karina, ¿a quién querés que eche? Creo que había echado a Nancy Pasos, ¿no?
1: Y están afuera Nancy Pasos y no sé si Georgina Barbarossa no estuvo,
0: claro,
1: también un,
0: claro,
1: poco ahí en cuestión,
0: claro,
1: bueno, después de todo ese episodio. Así que...
0: Ahora, son muchas ventajas, digo, que da el campo popular, ¿no? Porque has perdido el sistema judicial, has perdido los medios. Hoy los tipos son muy fuertes. Cuando vos hablas con los gobernadores, con los tipos que tienen posibilidad de llegar a la presidencia, y le decís, mirá, si no tenés un ejército en las redes, como tienen ellos, y cada disputa, cada tema que se presente, y vos tenés que dar un debate, te va a costar. Y el peronismo, el otro día Pablo Iglesias lo decía en una charla en España, sí, que la izquierda no le da bola a esas cosas, a la comunicación.
4: Están convencidos de eso. Yo recuerdo los primeros días del gobierno de Alberto Fernández que preguntamos qué iban a hacer desde la gestión gubernamental en la comunicación. Dijeron, me acuerdo, estoy yendo muy atrás, pero eso es una cosa de Marcos Peña, decían. ¿Se acuerdan que Marcos Peña le daba mucha bola a esto, claro, y hizo las bases?
0: Claro.
4: Yo, no, nosotros Big Data, nada, no, nosotros diarios y...
0: Diarios y cerrutis.
4: Diarios y cerrutis. Y era como, hermano, estás... ¿Vas a poner una fábrica de cassettes VHS también?
1: El campo popular siempre se recostó mucho, sobre todo en el tema de comunicación, en que había algo que funcionaba orgánicamente, porque de hecho las redes sociales, primero, fueron nuestras. El feminismo, a partir de la militancia en redes sociales, la discusión en redes sociales, logra instalar un montón de temas y avanzar en un montón de temas.
5: Organizar el Ni Una Menos,
1: por ejemplo. Y me parece que ahí muchos dijeron, esto ya está sucediendo, ya es nuestro, esto está de este lado. Bueno, de la vereda de enfrente lo vieron, lo organizaron, ya no es más orgánico, ahora es pagado, controlado y qué sé yo, y bueno, acá estamos, ¿no?
5: También la realidad es que Twitter cambió mucho desde que Elon Musk
1: además,
5: la compró.
1: Se la compraron, sí, para romperla, para que no la podamos
0: usar. Yo desde que la compró no sumé un solo seguidor más.
1: ¿Qué le hiciste a él?
0: Bueno, iba subiendo, viste,
4: un poco las cosas que 60, decís,
0: 70 mil por año. Y quedé ahí, siempre estoy con
1: 550.
4: ¿Eh? Te habrás portado mal.
5: Sos como el tuit de Lali que le pones siempre me gusta, el qué peligroso que
1: sacan.
5: Te lo saca. No puede ser que hayas contratado un programador para que haga esto. Búscate un problema
4: eso,
5: de verdad.
1: Sí,
5: sí, yo ya le puse me gusta como 15. Cada vez que lo veo le pongo me gusta de nuevo, pero...
0: Tiene 300.000 me gusta, creo.
5: Sí, pero qué hombre triste, ¿no? Tenés que ser el hombre más rico del planeta y poner una y tener gente para que tome esas decisiones tan mezquinas. Es triste, realmente.
0: Bueno, es la cancha inclinada, ¿no?
5: Sí, pero son descarados y son patéticos.
4: Y volviendo a eso que vos decías de no hay disimulo, yo creo que la derecha no disimula. De nuestro lado disimulan bastante.
1: ¿Quién? ¿Con qué?
4: Y con las cosas que dicen, o sea, con querer parecerse a algo que no son. O sea, cada vez que tema déficit o tema comunicación.
0: No pude
4: o tema
0: verlo batalla. En extenso el reportaje de Aníbal Fernández, que vi nada más que la parte que él dice, yo no sacaría nada de lo que hizo.
3: Yo tampoco
0: Milei.
3: Vi esa parte nada más.
4: Bueno, ves, ahí sí disimula, o sea, o disimulan o nunca fueron lo que dijeron que fueron.
0: Sí, sí, porque
4: así lo
0: vida,
4: fue.
0: Toda la vida fue, claro, no,
4: pero
0: no puede decir que no fue.
4: pero disimulan, o sea, no hay ningún discurso que rompa con el discurso del gobierno.
0: Primero lo que iba a decir cuando mencionaste el feminismo, que el feminismo no solo tiene en contra a Milei y a Macri, sino una buena parte del peronismo.
1: Bueno, claro, sí por supuesto, obvio. Nos han responsabilizado de la derrota, de la victoria de Milei, claramente, por usar la E. Claro. Y de repente viene un gobierno que también violenta el uso del lenguaje.
0: Sí, un poco más que usted, sí.
1: Bueno, ¿y qué pasó? ¿Ganó?
0: Claro. Claro,
1: no fue algo negativo.
0: Yo hubiera jurado que fue por el 200% de inflación, pero seguro que yo no hago un buen análisis.
4: Pero inflación no tiene E.
5: No, y lo rápido que se dieron cuenta, la única ministra de mujeres que queda es en la provincia de Buenos Aires, que es Estela Díaz. El resto desarmó todo eso dentro de sus provincias. Entonces también decís, bueno, qué rápido se subieron y qué rápido se bajaron.
0: Pero además, yo no sé. Te juro, muchos peronistas que me dicen, no, Roberto, no se puede tener un candidato progresista. Le digo, mira, primero, el tipo mide 40 puntos y vos medís uno, así que no sé de qué lugar. Pero además de eso, digo, no sé, en Brasil gobierna el progresismo, en España, en México, en Colombia. Le digo, ¿qué? No es que desapareció, no sé cómo hacen para convencernos de que no existe más esa posibilidad.
5: Además, para hacer
0: además de la redefinición de lo que quiere decir cada palabra, ¿no?
1: Bueno, claro. Totalmente, porque está todo tan corrido a la derecha que definamos progresismo. Es hacer un gobierno más o menos de centro, no expulsando gente y nada más. Yo me estoy acordando mucho cuando los escuchaba hablar de los formadores de opinión, de toda esta gente peleándose con los estudiantes. ¿Se acuerdan que en 2001 las pintadas en las paredes eran... nos mean y dicen que llueve?
0: Nos mean y Clarín dice que llueve.
1: Nos mean y Clarín dice que llueve. Sí. O sea... hay, siento que hay también como algo vinculado con eso.
4: Después cambió, era llueve y Clarín dice que nos mean.
1: Está bien.
4: Y después ahora volvió a cambiar.
3: Ahora, yo creo que hay algo también con eso, con el tema de la juventud y la formación, la idea que ellos tienen de la universidad, ¿no? Obviamente que la universidad, los que pasamos por la universidad pública, sabemos que es una formación ineludible, que muchas, sobre todo primera generación de universitarios, tienen ahí una posibilidad de salir adelante y lo hacen con mucho esfuerzo mientras laburan, etcétera, etcétera. La formación académica es central y, por supuesto, toda esta pelea es importante, pero también es insuficiente. También la formación académica y participar de una protesta también te enseña, y mucho, a escuchar a los otros, a escuchar, a ver cómo
0: estar
3: la palabra
0: en una asamblea
3: circula.
0: Es magnífico. Sí, a mí me da la impresión de que es más lo que aprendés por fuera de la ingeniería, la medicina, que es más lo otro por lo que intercambiás con tus compañeros, con los profesores, todo lo que aprendés y cómo creces como persona en esos años, tiene mucho más que ver con eso que con lo otro que por ahí, no digo que solo leyéndolo lo puedes aprender, pero...
3: No. Y más en un momento como este, donde se demuestra que no alcanza con un título universitario,
0: claro,
3: además de todo ese aconcagua que es subir esa escalera, digamos, para recibirte, después tenés el título y tenés que surfear en esta ley de la selva.
0: Claro.
3: Entonces, la sociabilidad, el aprender a escuchar a otros, el tener roce social, todo esto que esta gente que vive en los estudios de televisión perdió hace mucho, que va del country a los estudios de televisión, bueno, eso también...
0: Eso no es un tema menor, ¿eh? Porque uno siempre dice, no, lo que pasa es que les dan plata, realmente son multimillonarios, ¿no? Yo conozco detalles muy muy fuertes en cuanto al dinero que tienen, pero además pierden el contacto por eso que decís vos. Ellos no están en la calle, ¿eh? Yo vengo caminando todos los días hasta acá, me vuelvo,
4: las tomas estas no se resuelven con votaciones online. Vos hoy, con la tecnología, si los pibes estuvieran solo en el celular, podrías resolver la toma de una escuela por una votación del celular. Las tomas se resuelven en asambleas presenciales, donde los pibes discuten.
0: Son maravillosas.
4: Claro. No se puede votar online para tomar la escuela y después quedarte en tu casa.
5: Sí.
4: Es algo muy, muy valioso. Yo creo que por eso están tan sacados. A mí de verdad que perdón que soy reiterativo, me sorprendió ayer el nivel de ataque sistematizado a estos pibes que están tomando.
0: Sí, por eso yo hablé solo de eso hoy, porque fue pareció como... que algo pasó ahí, ¿viste?
4: Fue fuerte.
1: Y pasó algo lindo, que es que los jubilados fueron a saludarlos.
0: Lo tenemos, a ver, mostralo. Cerquita, sí, me pareció muy interesante. Estaba en mi editorial y yo no llegué a ponerlo.
4: ¿Qué fueron, del Congreso al Pele? Claro, porque ahí sobre directo por Callao.
0: Claro, y era miércoles.
4: Y es que... qué lindo.
0: O sea, los más jóvenes y los más viejos.
5: muy lindo esto porque muchas veces se presentan como reclamos fragmentados, ¿no? Y como si la juventud se opusiera a los jubilados o los jubilados a la juventud, y es todo lo contrario. La verdad es que es todo lo contrario. La pelea es la misma y tiene que ver con el financiamiento de políticas públicas básicas para el funcionamiento de una sociedad.
0: Che, contame, Diego, de la pelea Kicillof-Galperín.
3: Bueno, la conocimos ayer, ¿no?
0: Es mi enemigo perfecto, Galperín.
3: Bueno, ayer
1: se esfuerza en serlo.
0: Sí.
3: La noticia de que el gobierno de la provincia de Buenos Aires va a multar a Galperín, a Mercado Libre. En realidad, bueno, se abrió un sumario, ¿no? Mm. Tenemos en la placa 1...
0: ¿Lo dio
3: uno,
0: a conocer el gobierno de la provincia?
3: Sí, lo dio a conocer. Es rato, ¿no? Está en la página, ahí está. La provincia imputó a Mercado Libre por presuntas cláusulas abusivas en contratos. Una fiscalización identificó cláusulas con presuntas infracciones a la Ley Nacional de Defensa del Consumidor en el sitio oficial de la empresa, bueno, que expone multas. Esto, insisto, es la comunicación del gobierno de la provincia. Igual lo levantaron varios medios, ¿no? De un lado Kicillof, del otro Galperín. Y dice, en ese sentido vale mencionar que Mercado Libre es la empresa con más reclamos en la provincia de Buenos Aires, 2.396 denuncias individuales solo en los primeros 4 meses del año. Los ítems observados son sobre indeterminación en el cobro de tarifas. Y ahí me quiero detener porque tengo mayores detalles para explicar un poco mejor.
0: Sí, ¿a qué se refiere con tarifas?
3: Exactamente, porque hay distintos, si me das un segundito, porque esto me llega recién, para ir explicando.
0: A mí siempre me queda el tema de cuánto me cobran, porque si compro algo que vale 80.000 pesos, bueno, no, ni me doy cuenta lo que sale que me lo traigan. Pero cuando querés pedir alguna pavada que necesitas, vos decís, loco,
5: ¿cómo pará, 4 lucas el envío?
0: Me sale más caro el envío que si los pibes están dando vuelta, pasan por acá todo el día.
1: Es tremendo. Y te dice, si sumás un producto más, el envío es gratis. Sumás un producto más, sí, y te siguen cobrando el envío.
0: ¿Qué pasa, claro, chicos?
3: Les pido a los compañeros que vuelvan a mostrar la placa que estábamos mostrando en pantalla con los ítems observados, y yo te voy a ir leyendo.
0: Dale.
3: A qué se refiere. No te dicen cuánto te van a cobrar. El contrato permite cobrar tarifas sin especificar montos ni condiciones, violando el derecho del consumidor a conocer el precio antes de contratar. Ese es el ítem 1 que se observó. Cambian las reglas y las dan por aceptadas. La empresa Mercado Libre modifica sus condiciones unilateralmente y las tiene por aceptadas con el solo uso de la plataforma, sin requerir consentimiento expreso, que es lo que te tienen que pedir en cada caso. 3. Si te hackean, el problema es tuyo. El contrato...
0: Pero lo están hackeando a él, no a mí.
3: Bueno, pero... tenés que hacerte cargo vos como usuario. Exacto. El contrato hace al usuario único responsable por fraudes o accesos no autorizados, eximiendo a la empresa de su obligación legal de garantizar la seguridad del servicio. 4. Te pueden retener plata para cobrarse otra deuda. Mercado Libre puede tomar fondos de tu cuenta para saldar deudas de otros contratos, algo prohibido en las relaciones de consumo.
0: Pero ni un banco lo puede hacer. Un banco no te puede sacar el plazo fijo para cobrarte un crédito.
18: El banco tiene reglas.
3: Mercado Libre y Galperín pueden.
5: Claro, vos. Banco tiene el Banco Central detrás. Claro. Mercado Libre no.
3: 5. Si te reclaman algo, vos pagás. El usuario queda obligado a cubrir cualquier reclamo contra Mercado Libre, incluso los que surjan por fallas del propio sistema. 6. Si la plataforma falla, también es tu problema. La empresa se exime de responsabilidad por fallas técnicas y encima le traslada al usuario la carga de probar que no realizó la operación. 7. Te pueden debitar la cuota de la cuenta de otra persona. Mercado Pago puede descontar cuotas de préstamos de cuentas de terceros que defina como relacionadas,
0: afectando
3: a personas que nunca firmaron el contrato.
0: Por ejemplo, a tu pareja.
3: Bueno,
0: a tu hijo.
18: Yo estoy relacionado a Roberto, por ejemplo, si yo no pago, paga él.
0: Yo sabía que me iban a cagar de nuevo.
3: Tienen obviamente muchísima información. Mercado Pago, esto lo hemos comentado, incluso tiene mucha información de sus usuarios.
5: Sí.
3: Y a partir de eso, bueno, impone una relación de poder y una asimetría que
5: pero
3: está muy
5: legalmente
3: clara.
5: No te pueden obligar porque vos no firmaste nada.
0: Y después dicen que le llaman delito a tomar un colegio. Claro. Este es un delincuente.
5: Eso no es un acuerdo entre privados, lo voy a decir en términos de mi ley, pero
3: lo que pasa es que son hechos consumados y después vos tenés que reclamar.
4: Claro, anda a pelearte,
3: ¿no?
4: Claro. Con el...
3: Es al revés.
0: Claro.
3: ¿Quién impone una decisión sobre fondos, no? Bueno, lo impone la empresa. Vos después tenés que ir a defensa de usuario consumidor, en este caso intervir en la provincia, pero es un proceso más largo muchas veces. Y tengo tres o cuatro ítem más. Por ejemplo, en Provincia de Buenos Aires, el ítem 10, que con esto cierro en cuanto a la información. Si querés reclamar, tenés que ir a CABA. Mercado Libre obliga a todos los usuarios del país a litigar en Buenos Aires, restringiendo legalmente
0: la Ciudad de Buenos Aires
3: el derecho del consumidor, bueno, a reclamar por su propio domicilio.
0: ¡Qué bárbaro! Es la primera vez que estamos hablando de Mercado Libre de manera institucional, ¿no? Yo lo he puteado toda la vida, pero aparece alguien que lo pone, que pone sobre el tapete este tema.
3: Sí.
0: Está bien elegido, es el enemigo perfecto, ¿vale?
3: Bueno, no es la primera vez que Kicillof, ahora vamos a mostrar, apunta contra Galperín. Dice la información oficial del gobierno de la provincia: los contratos de adhesión de Mercado Libre aplican a millones de usuarios que, por definición, no tienen posibilidad de negociar ni revisar ninguna de sus cláusulas, o las aceptan tal cual son, o no usan el servicio. Y ahora la empresa tiene 5 días hábiles para presentar el descargo ante la dirección provincial. En ese plazo también puede ofrecer, modificar o adaptar

0: Mercado Pago.
1: Sin duda.
0: Y vamos a repasar, ¿no? Obviamente, Mercado Libre en la provincia de Buenos Aires tiene sus centros de almacenamiento, tiene presencia. Es una empresa, además, continental, ¿no? Esto se pierde de vista. Tiene Mercado Libre 135.000 empleados hoy directos en toda América Latina.
1: ¿Cuántos, perdón?
0: 135.000 empleados. De ese total tiene 16.000 en Argentina. Y la mitad de sus operaciones están en Brasil. La mitad de su facturación está en Brasil. México. Galperín, no digo personalmente, pero tiene buena relación con el gobierno de Lula. Uh-huh. Se han inaugurado también centros de almacenamiento donde fue Lula, no fue Galperín, hace muy poco. Digo, es un gigante que tiene operaciones en México, sí, en 18 países. No sé si en todos los casos tiene conflictos, pero sabemos que vive en el exterior hace muchísimo, porque además no es que se fue durante el Frente de Todos, él vive desde el 2002. Volvió con Macri, para el cual fiscalizó, en esa ventana de tiempo 2015-2019 se instaló
1: Galperín. Fue fiscal de Macri.
0: En 2019, la elección que perdió con Alberto Fernández, hay una foto de Galperín fiscalizando para Macri. Hoy está mucho más cercano, obviamente, a Javier Milei. Hubo alguna reunión con Alberto Fernández en aquel famoso búnker de la calle México, donde Alberto Fernández, cuando todavía no había asumido, bueno, tenía su centro de operaciones, ahí fue Galperín. No sé, terminó mal, se supone, esa reunión. Y después, hoy reside en Montevideo, pero obviamente es alguien que viaja permanentemente, va a ver la Fórmula 1. Bueno, nada.
2: Auspicia
0: Colapinto, tiene a Neymar entre los...
1: Yo tengo una queja contra eso, viste, que tenés que probar que no sos robot.
0: Sí.
1: Porque, a ver, Tano, el tipo me pone, son 12 fotitos. Sí. Dice, marca la bicicleta.
0: Sí.
1: Yo no veo bien. Entonces capaz que se escapa un manubrio y vos le errás la primera vez y el tipo no confió más en vos. Ahora, decime una cosa. ¿A vos te parece que me pueden confundir con un robot, a mí? ¿Cómo puede ser? O sea, todos los días entro. Ay,
3: sí,
1: yo
3: tiendo a pensar...
1: Entonces después me pone 10 veces, porque una vez le erraste por el manubrio en la bicicleta y te pone los semáforos.
3: Tiendo a pensar que un robot erraría menos que nosotros.
1: Pues, o sea, supongo que
3: el robot vería el manubrio.
1: Claro.
3: Y nosotros no.
1: Y nosotros no.
3: ¿Entendés?
4: Y además que para que el robot vea el manubrio, un montón de humanos tuvieron
1: todavía
4: que mostrarle lo que era el manubrio. Y
1: todavía
4: ese
1: no pude lograr que me suene el despertador en el teléfono. Que me... Ya está, me despierta, no. Y y mira qué bueno.
4: Pobre no.
1: Pobre no. Ya te empezaba pensando a tomar. No, porque hay una me pelea, ¿viste?
4: No.
3: A mí me gusta.
1: Alcánzame el desodorante.
3: No. Es una dinámica que yo como oyente disfruto mucho, la de ustedes dos. Así que solo les voy a decir eso.
1: Y vos sabés que ella me pelea todo el tiempo. Y si yo digo algo, al rato aparece Flor y me dice, ¿cómo le dijiste eso a Candelaria? Entonces yo la llamo a Candelaria y le digo, Candelaria, ¿vos te molestó lo que te dije? Ella se ríe.
4: Estamos
1: nosotros,
4: conectadas, ¿viste?
1: Están conectadas.
3: En realidad somos que todas tenemos, ¿no? Como un vínculo ahí.
4: Sí, sí, sí, hay redes que no se ven.
3: Pero bueno, sigan adelante porque yo lo...
1: No, porque ayer hablamos de los deportes que hacíamos y ella dijo que... Me causó mucha que fue a tomar clase de boxeo y lo dejó porque parece que los rivales tenían olor a chivo.
4: No, los rivales no, había mucho olor a chivo en el lugar, que era muy cerrado y había como un olor a chivo pero impregnado en el espacio.
3: Claro.
4: Yo no podía pensar.
1: No viajaba en transporte público.
4: No podía pensar. Abro la ventana. No podía pensar del olor a chivo. O sea, lo único que pensaba era como, ay,
3: esto qué horror. Claro, un error.
4: Esto huele así siempre.
3: Bien dejado.
1: Yo me agarré un desodorante de para atrás y me lo olvidé. Y suelo llevar uno, pero bueno, lo voy gastando, ¿viste? Y el otro problema que tenías, ¿cuál era?
4: El otro es verdad que es más raro, me hago cargo, que es que para la guardia te tenés que poner la mano así y a mí no me gusta tocarme la cara.
3: Ah, bueno, pero esa es una personal.
4: Es más personal. Ahora el del
1: se lava la cara en la ducha, se pone en la ducha así y le cae
4: la manito en la cara ahí no me gusta.
1: ¿Pero cómo te lavas la cara?
4: No, me lavo perfecto la cara, pero tener la mano ahí apoyada, no sé.
3: Tiene que estar apoyada sí o sí.
4: Claro, como que la guardia... Yo fui a una clase, así que perdona a la gente que hace boxeo, capaz está mal lo que estoy diciendo. Pero como que me decía que me apoye la mano ahí, yo estaba como...
0: ¿Una clase y te fuiste?
4: Ay, no me gusta. Sí, me fui. Porque además, ¿qué le voy a decir al profesor de boxeo? No, pasa que no me gusta tocarme la cara, no me dio. Yo me callé la boca y hacía como así.
2: ¿Tocarle la cara a otro sí?
4: Te banco. No llegué, era la primera clase.
2: Porque implica tocarle la cara a otros, ¿no?
1: Digo, me gusta mucho exponerla en esta situación.
4: Veo,

0: Como ella lo hace conmigo todo el tiempo. En esa mirada, viste que los chicos te miran.
1: ¿Qué está diciendo este tipo?
0: Hacen que haga un pelotudo todo el tiempo. Te hacen sentir tan poca cosa, ¿viste? Nos quieren retirar con la mirada. Sí, sí, yo dice que no tengo ni ganas de venir, saber que la tengo que ver y estar controlándome lo que digo, ¿viste? Así que ahora venganza de la manito.
1: Sí que estamos en baja en este momento, porque si no...
0: No, cuando estaban empoderadas eran unas cosas de loco.
2: Imagínate en 2018.
0: Mira, loco. No voy a decir el nombre, pero una chica de acá que adoro, que está hace muchos años, me dice un día, Roberto... Cuando vos eras adolescente, ¿cómo se sacaba a bailar? Y bueno, yo de distintas maneras, por ahí, o sea, te acercabas, le tocabas la mano. ¿Cómo le tocabas la mano? ¡Epa! Vos me preguntaste. Dije. Estás cuestionando algo que pasó hace 50 años en otra cultura. Y me hizo sentir culpa por lo
2: de todas las manos que habías tocado.
0: Además, mi novia conté eso. Así que ahora estoy vengando.
1: El backlash. Esto es así. Esto sucede.
0: Bueno, terminamos con Galperín. Yo quiero que terminemos con Galperín. Ay, bueno, pero no con el tema de Galperín. Con él.
3: No, tengo un videito. Tengo un par de videitos de
0: Dale, ponelo.
3: Uno de abril del año pasado es el tape 2, donde Kicillof alude a Galperín.
4: Una de las principales potencias del mundo le cuesta cobrarle impuestos a los ricos, le cuesta cobrarle impuestos a las empresas que le va bien, le cuesta cobrarle impuestos a los... Ni hablar impuestos progresivos, ¿no? Que esto del fenómeno que tenemos acá, vergüenza. Alguien que hizo la plata en la Argentina con trabajo argentino se va a vivir a Uruguay para no pagar impuestos. Vergüenza.
0: Ah, lo tiene en la mira, claramente.
3: No lo menciono ahí. Esto es abril 2025. Ah. Vamos a otro tape de septiembre de 2025. El tape 3, Kicillof, hablando sobre Galperín.
4: No te pueden cobrar más. Y si te cobran más, que se hagan cargo las billeteras que cobran comisiones para determinadas cuestiones, para el que quiere vender o para el que compra, si un banco retiene y después no le paga al comerciante. Son todas cosas que no tienen que ver con nosotros. Háganse cargo los que tienen que hacer cargo, vivan en Uruguay o vivan donde vivan. Háganse cargo los que tienen que hacer cargo, los que se tienen que hacer cargo. Me estoy refiriendo a Mercado Pago, Mercado Libre, que se hagan cargo, porque lo vi tuitear también la misma mentira. Mentiroso, trabaja de violeta. Trabaja para Milei.
0: No lo había visto esto.
4: Terminado. No hay ningún impuestazo, no hay impuesto nuevo. No se creó ningún impuesto, no subió ningún impuesto en Provincia de Buenos Aires. En noviembre cambia un régimen que se aplica, el mismo régimen que en 19 provincias argentinas en la Provincia de Buenos Aires, y las que faltan ya están adhiriendo todas. Es nacional esto. Y no tiene que ver con nada nuevo. No hay nada nuevo.
3: Bueno, Mercado Libre, obviamente, como decíamos, es un gigante continental, tiene centros de almacenamiento en toda América Latina, tiene centros de almacenamiento en la provincia de Buenos Aires, uno está en Escobar, otro está en 3 de Febrero, otro está en La Matanza, y ahí tenemos el tape 4.
0: Hubo algún conflicto en su momento.
3: Exacto. Mira, en este caso era una multa, si mal no recuerdo, que le ponía a Mercado Libre el intendente de La Matanza, Fernando Espinosa. Mira el tape 4. ¿Quién sale en defensa de Galperín?
5: Para decirle al delincuente de Fernando Espinosa.
0: Él le llamaba que la delincuente a Espinosa.
5: Frente a aquellos que siguen queriendo una Argentina miserable. Espinosa, sos un polizonte. Sos un usurpador.
6: Es experto como Colapinto, pero no es auspiciado por.
5: ¡Seguimos! ¡Viva la libertad, carajo! ¡Viva!
3: Bueno, esto fue el año pasado, antes de que Esperanza tuviera que bajar, pero digo, hay un conflicto evidentemente político. En este caso, lo que hace la provincia de Buenos Aires es imputar a Mercado Libre por todas las faltas mencionábamos, pero hay un conflicto político. Digo, hay faltas de la empresa que observa la provincia de Buenos Aires, pero hay un conflicto evidentemente político, dice, se pintó de violeta, ¿no?
0: Sí.
6: Yo sumo una cosa de Mercado Libre, porque es importante. Mercado Libre en primero no fue creada acá, fue creada en Delaware. Para arrancar. O sea, cuando dicen empresa argentina, en el año 99 fue creada en Delaware,
0: una guarida de fiscal
6: en Estados Unidos. Galperín se fue a Uruguay porque Uruguay opera en algunos lugares de Uruguay como guarida fiscal en lo que son las zonas francas uruguayas. De hecho, el cuartel central de Mercado Libre a nivel continental está en Montevideo. y está en Montevideo en una zona que se llama World Trade Center, que es una zona franca. Da muy poco trabajo en Montevideo, pero esa zona franca te da la posibilidad de no pagar impuestos patrimoniales, de no pagar impuestos sobre los dividendos, de no pagar impuestos a las ganancias. Entonces lo que hacen es, hacen pasar la ganancia de Argentina por como si fuera ganancia en Uruguay. Así eluden impuestos, tanto de la empresa como de Galperín. Galperín después controla las acciones desde un trust en Suiza, otra guarida fiscal, y otro trust en Nueva Zelanda. No hay Mercado Libre ni en Suiza ni en Nueva Zelanda, claro. Pero son estos entramados societarios que tienen para eludir impuestos. Entonces después dice, qué mal que funciona la Argentina. Y vos decís, pero hermano, pagá claro, los impuestos acá.
0: Los impuestos, claro.
6: Y no los pagues en Uruguay, que tampoco claro. Los pagas, y entonces va a funcionar bien acá, que es una gran discusión que la tiene mucho Cristian Girard, que es el titular de ARBA de la provincia de Buenos Aires, que ni siquiera es de acá, es de la OCDE, que es paguen impuestos en los lugares donde ganan plata.
0: Claro.
6: Si vos ganas plata en la Argentina...
0: Hay una discusión de la provincia con la Ciudad de Buenos Aires.
6: Exacto,
0: desde que está Kicillof, que dice las casas centrales están en la Ciudad de Buenos Aires, la fábrica está acá y pagan impuestos allá.
6: Exacto.
0: Pagan impuestos donde producen.
6: Donde generan la riqueza. Claro. Bueno, eso a nivel global pasa con los países. Y Mercado Libre obviamente es muy especialista en eso. Lo hace Mercado Libre, lo hace Techín, lo hacen todos los
2: ricos.
6: Claro, todos los grandes. Entonces, yo creo que la gran pelea de Galperín con los impuestos es eso.
0: A mí me parece que si hay un debate real, y yo creo que Axel lo está buscando, yo no había visto todo esto que estás mostrando. El debate tiene que ser los ricos contra los pobres en Argentina.
6: Sí.
0: Que los ricos paguen impuestos. Yo creo que si Axel lo va a buscar por ese lado, es decir, acá el problema es con los ricos que no pagan impuestos, y le empieza a pelear, y es más factible que la gente se ponga al lado de él.
6: Además se hizo, o sea, cuando se hizo el impuesto a las grandes fortunas, le entró a 12.000 argentinos,
0: sí.
6: ¿No? 12.000 sobre 47, 48, no sé cuántos 47 somos.
2: 47 millones de habitantes.
6: Sí. Millones fue muy poco. ¿Qué se hizo con eso? Yo creo que se publicita poco. ¿Qué se hizo? Un gasoducto, del cual viven ahora todos
0: claro.
6: De Vaca Muerta.
0: Claro.
6: Y se hicieron barrios populares,
0: claro.
6: Donde viven un montón de personas.
0: Claro.
6: Bueno, habría que mostrar más eso. O sea,
0: sí. Como... Bueno, quedó en el medio de la interna, ¿no? Como una fue una idea de Máximo, digo, por ahí se lo tapa.
6: Pero fue una muy buena idea.
0: Excelente, claro.
3: Hay un dato más, que es... Galperín tiene una muy buena relación, evidentemente, con Milei, pero todavía no consiguió todo lo que quiere de Milei. Hubo una cláusula que se eliminó de la reforma laboral, que Mercado Libre y Galperín querían especialmente, que es que todos los trabajadores en relación de dependencia empiecen a percibir o empiecen a elegir por dónde reciben su sueldo. Quiere Mercado Libre que...
0: Pagar los sueldos de Mercado Libre.
3: Claro, que les depositen los sueldos.
6: Y las jubilaciones.
3: Eso fue algo que Mercado Libre, no sé si Galperín, pero esto es información, Galperín, no sé si él personalmente, pero Mercado Libre lo habló y consiguió el apoyo de Patricia Bullrich en algún momento, lo habló con Martín Menem, estuvo a punto de salir y a último momento tuvieron que sacar esa cláusula de la reforma laboral. Incluso se difundió una encuesta de Isonomía que decía que 9 de cada 10 argentinos quieren elegir dónde percibir su sueldo y que 5 de esos de cada 10 quieren recibirlo en Mercado
0: Pago. Imagínate si el tipo puede cobrarte la deuda como quiere y vos tenés tu sueldo ahí.
3: Ah, exacto.
2: Más muerto.
3: Eso, pero lo digo porque es algo que lo va a percibir. Y claro, sí, hubo un gran enfrentamiento con los bancos. ¿Qué dice Galperín en privado? Esa ley me la cagaron. Jorge Brito, porque está ligado a Sergio Massa, y los Eskenazi, que tienen bancos muy importantes.
0: Claro.
3: Y que tienen mucha relación con gobernadores. Banco de Santa Cruz, Banco de San Juan, Banco de Entre Ríos.
0: Claro.
3: Entonces, la pelea de Galperín con los bancos, con esos dos nombres propios que mencioné, va a tener nuevos capítulos en algún momento, porque es algo que Mercado Libre quiere para seguir creciendo.
6: El tema es que esa encuesta, ¿no? Le dicen, ¿dónde querés tenerla? En Mercado Libre. ¿Sabés la diferencia entre Mercado Libre y un banco?
2: Claro.
0: Y no, claro.
6: No. Bueno, ¿cuál es la diferencia? En el banco el depósito está garantizado. Entonces, claro. Vos elegí donde quieras, pero en la letra chica, que de hecho está en la página de Mercado Pago, dice, acá no rige la ley, no rige la ley de los bancos, con lo cual el depósito, y lo dice así, no está garantizado. El día que Mercado Libre le pase algo, que le puede pasar, no hay nada garantizado, no hay nadie controlando. Yo creo que esa es la diferencia. Se quiso quedar con las jubilaciones también, que tienen otro componente, que es que se cobran 15 días antes. claro, los bancos. Después claro, los bancos hacen plata con eso y Galperín quiere esa guita. Yo creo que hay un problema de información que no le dicen a la gente que corre riesgo.
0: Pero si le
6: plata
0: quieren sacar los octógonos, mirá que le van a decir. Sí.
6: Octógonos financieros habría que poner. Claro.
7: Pero en el país de las quiebras de los bancos, hace 25 años, claro, es loco pensar en, sobre todo con estos niveles de morosidad, por ahí Mercado Pago justo tiene Mercado Libre detrás, entonces es difícil creer en que vaya a cerrar. Ahora, hay un montón de billeteras virtuales que no tienen ese monstruo detrás y no, que si cierra el día de mañana, no tenés un banco central que te asegure el depósito hasta 50 millones de pesos, como si cualquier banco, por más malo que sea, va a tener justamente al banco de los bancos detrás. Entonces, a mí me llama la atención, ¿viste? Porque vos tenés un país donde la gente va y saca la plata del banco al día siguiente que cobra porque desconfía del banco y después se da vuelta y pone la plata en una billetera virtual que tal vez tiene una morosidad del 40%. ¿Ves? Y me parece una decisión arriesgada.
8: Ah, mira, de los bancos también, Manuel Armando, garcas. Ustedes están hablando mal de mí, de Fred Machado, mal de Galperín, de Roca, de Mañeto, mal de Manzano, la ligó el de Camusi. Yo te digo algo, los puchos se los llevo a Batán, Magdalena o Ezeiza.
0: Che, este domingo son las elecciones de Colombia.
6: La ligó el de Camusi es buenísimo.
9: Así es, tres días, entre tres días.
0: Petro no tiene reelección.
9: No, no hay reelección en Colombia. Por eso el candidato, digamos, oficialista, que es Iván Cepeda, es un nombre que se referencia muchísimo a Petro. Además, un nombre que se referencia mucho con la historia de Colombia, porque el papá fue asesinado en 1994 y él tuvo que, con toda la familia, irse del país. Volvió a residir en el 2004. Y otra cosa interesante de Iván Cepeda es que es el que denunció a nada más y nada menos que a Uribe, que es, además de un criminal, un hombre poderosísimo en Colombia. Uh-huh. Él fue el que probó el vínculo entre Uribe y los paramilitares y logró que la Corte Suprema, bueno, no está preso, pero logró que sacara una decisión de 12 años de prisión, que bueno, luego finalmente no fue. Pero bueno, es muy interesante por Colombia mismo, porque el de Petro es el primer gobierno de izquierda en la historia de Colombia.
0: Mejoró todos los indicadores sociales, Petro.
9: Absolutamente. Baja del desempleo, aumento del salario mínimo y demás, más empleo. Pero además hay una, digamos, primero para Colombia y segundo, después si quiere ampliamos más, con respecto a la región, porque nosotros siempre decimos Lula, Petro, Sheinbaum, o sea que esto es muy importante para la región y para el mundo, porque Colombia históricamente fue la plataforma para Estados Unidos. Desde cuando separó Panamá, que era una provincia de Colombia, para el canal de Panamá, hasta todo el tiempo con las bases militares, etcétera.
0: Me decía un periodista español ayer que él tenía información de que en Colombia había mucha preocupación porque haya trampa, por la influencia de Estados Unidos y todas estas cosas nuevas ahora que está viendo de los Peter Thiel y qué sé yo, que había mucha, como la tiene Lula, ¿no? Hizo declaraciones hoy Lula al respecto.
9: No, es que Trump directamente, viste que ahora se mete en todas las elecciones.
0: Sí.
9: Ya Marco Rubio dijo que era extraordinario, que era pésimo el gobierno de Petro, que por otro lado es un hombre también que salió, puso el cuerpo en muchas cosas. Por ejemplo, llamar a Herodes, a Netanyahu, por el genocidio en Gaza. O sea, es un hombre, digamos, valiente y que propone decisiones como medioambientales que no cualquier presidente se anima a poner. Así que sí, efectivamente hay un apoyo de Estados Unidos directo por parte de Marco Rubio. Voy a mostrar, si les parece, cuáles son los tres candidatos principales.
0: Hay uno de la derecha también, ¿no?
9: Hay un Javier Milei.
0: Claro.
9: Bueno, vamos por la placa 1, que es el candidato Iván Cepeda, que es el que yo comenté antes. Actualmente es senador. Ahí está, las encuestas dan alrededor del 35, pero hay encuestas que le están dando por encima del 40. Las últimas encuestas están dándole bastante más. No va a ganar en la primera vuelta, la segunda va a ser en junio. Pero, bueno, no sabemos si no va a ganar, pero digamos, lo que están diciendo las encuestas es eso. Pero da una muy buena elección, herencia del gobierno de Petro.
0: Habla mucho con Kicillof, Petro. Se escriben.
9: así.
0: Tiene buena relación, sí.
9: La segunda, el segundo es la placa 2. Este es el Javier Milei o el Bukele también. Ajá. Se referencia mucho con Bukele, con Trump.
7: Hasta y se parece físicamente a Bukele.
9: Sí, sí, ¿no? ¿Viste? Es impresionante.
7: Qué fuerte.
9: Es abogado.
0: Dice que va a construir megacárceles y qué sé yo también. Promete eso.
9: 10 megacárceles. Exactamente.
0: Linda promesa, ¿no?
7: Tremendo.
0: Si me votan a mí, los voy a meter presos.
9: No, además, con poco comienzo, lo que dijo Diego antes, ¿a quiénes no demoniza? Claro, habla de los narcos, habla. Pero en general demoniza al pobre, que es al que va a meter preso. Es una cosa muy muy impactante.
0: Claro.
9: Bueno, se llama el señor Abelardo de la Espriella. Y, bueno, como dije, es abogado. Y la tercera es una mujer, Paloma Valencia. Ella es se referencia con Álvaro Uribe, que es el político más, digamos, de derecha y muy vinculado al narcotráfico, muy vinculado al paramilitarismo. Ella es la candidata que...
3: muy amigo de Macri, ¿no? También Uribe.
9: Sí.
0: Claro, claro.
9: Es un hombre realmente de peligroso. Yo recuerdo cuando vino el momento en donde casi todos los gobiernos de América del Sur eran de progresistas, hubo una cumbre llamada por Cristina Kirchner en Bariloche, que era por el tema de bases militares, etcétera, y él vino y era realmente peleaba, espadeaba con todos los demás de una manera de, un hombre de una muy buen polemista, muy buen orador y tremendamente te infunde temor realmente. Bueno, y ahora las placas que propongo son para ver las propuestas.
0: Ahora, si hay dos candidatos de derecha más o menos fuertes en un balotaje, no va a ser fácil la cosa.
9: Esa es la pregunta. Esa es la pregunta que realmente no se conoce, no se sabe todavía, pero si uno hace matemáticas se supondría que sí.
0: Yo fui varias veces a Colombia antes de Petro y me encontré con una sociedad muy de derecha, con un sentido común muy de derecha.
9: Bueno, hubo un plebiscito para ver si se
0: igual quería... que Perú, viste, son países donde vos hablás con cualquiera, con el taxista, con
9: muy de...
0: una cosa
9: bueno,
0: muy de derecha.
9: Tiene una historia de derecha de todo el siglo XX y lo que va del siglo XXI. Uh-huh. Yo recuerdo cuando fue la propuesta de paz con las guerrillas de la FARC, etcétera, que hicieron un plebiscito y la mayoría votó que no. Que no quería que hubiera negociaciones de paz. Algo sorprendente, porque
0: sí, claro, claro.
9: Una sociedad tan, digamos, herida por los crímenes.
0: Claro, claro.
9: Petro, por ejemplo, cuando fue candidato fue baleado. Han muerto presidentes a rolete, secuestrados. O sea, una sociedad tan, tan golpeada y no apoyaba mayoritariamente el plebiscito por la paz. Finalmente se hizo.
0: Hay un gran libro, Noticias de un secuestro, de García Márquez.
9: Exacto.
0: Maravilloso.
9: Bueno, Cepeda tuvo mucho que ver con el tema de la paz también, que recordemos se hizo en Cuba, ¿no? Bueno, el tema de la seguridad es de todos. Lo importante del caso de Cepeda es el único que no es mano dura, que no es más militarización, al contrario, en realidad rechaza el tema de la militarización como respuesta única, no es que no exista.
0: Claro, claro.
9: Y pone un enfoque que a mí me parece sumamente interesante, que tiene que ver con las estructuras financieras que bancan al tema de los paramilitares y los narcos.
0: Claro.
9: Busca el tema de las estructuras financieras, bueno, el tema de la justicia, revisar un poco eso, y también abordar desde perspectivas más sociales, ponerle el tema de la estructura de la violencia, etcétera, ¿no?
6: Eso pareció a México, ¿no? Jamón está también cortándole las vías de financiamiento a los narcos, más que metiéndose a militarizar.
9: Sí, es muy bueno lo que decís, Sari. Efectivamente es la misma línea, pero yo admiro a Sheinbaum porque más de un paso más que tiene que ver con la justicia.
7: Claro.
9: Esa reforma que hizo de la justicia es algo extraordinario.
7: Sí, después yendo a la parte de los impuestos, también hay que decir que Petro ya en 2023 hizo esta plataforma de Latinoamérica para la tributación justa. Ahora la presidencia la tiene Brasil. Argentina no formó parte de esa plataforma, incluso estaba Alberto Fernández en ese momento en el gobierno y no mandaron a nadie a esa comitiva. Pero hay una idea de pensar justamente estos impuestos a las grandes fortunas de una manera regional para que no pase lo que hace Galperín, que es que vos subís impuestos en un país y se radican,
0: se te van al otro,
7: en otro. Así que obviamente que Cepeda seguiría en esa línea de profundizar la cuestión.
9: Sí, exactamente. Si ponemos la placa 4 otra vez, justamente aparece esa idea de, digamos, con propuesta económica y impuestos a las grandes fortunas, reforma agraria, porque hay que acordarse que hasta el 2000, más o menos un tercio de Colombia pertenecía a las guerrillas. Cuando se hizo todo el proceso de paz, quedó una cantidad impresionante de tierra para redistribuir, para hacer qué. Bueno, claro. La reforma agraria, que también la empezó Petro, tiene que ver con a los latifundios y sí a los pequeños campesinos, claro, etcétera. Es toda una reforma que, digamos, está en proceso, no es que está ya desarrollada.
0: Las cosas que hay en juego en una elección como esa, ¿no?
7: Sí. Tremendo. Hay que decir que Petro, en los primeros 2 años de gobierno, había perdido bastante popularidad. Todo el enfrentamiento con Trump lo levantó bastante, porque justamente se supo posicionar como el enemigo de Trump y como alguien que viene a reivindicar todo el levantamiento popular previo que hizo posible que Petro sea presidente. Obviamente Petro con Francia Márquez, que era su vice, daban mucha ilusión de cambio, de transformación, y después pasó lo que pasa cuando los progresismos llegan al poder, que es que no llegan a hacer esa transformación tan estructural. Pero bueno, esta pelea con Trump avanzando tanto en la región creo que le dio otro aire.
9: Así es.
7: Ojalá que alcance.
9: Vamos a ver. Bueno, por otro lado, vamos a ver la propuesta de Abelardo de Spriella en el Placa 5. Bueno, este, como decía yo, es una onda Bukele, 10 megacárceles, el tema de seguridad. Ese hace llamar el tigre, lo cual me hizo acordar muchísimo al león.
0: Claro, y puede ser que lo haya tomado por eso, claro.
9: Bueno, supervigilancia, más drones, más tecnologías, más policías, pero no tanto como vamos a ver después la Paloma Valencia, ¿no? En tema economía, bueno, la reducción del Estado en un 40%.
0: ¡Qué bárbaro!
9: Y exteriores, bueno, este es interesante también, el tema exteriores, porque se ve en referencia a el caso de Cepeda, que me olvidé de comentarlo. Cepeda, bueno, propone, por supuesto, la integridad latinoamericana, es muy fuerte su posición a favor de la paz, el antimilitarismo, nombra concretamente a Gaza con el genocidio en su propuesta, en su programa. En cambio, el Abelardo, digamos, o el tigre, y también Paloma Valencia van a tener una actitud totalmente pro-norteamericana, con esta famosa, siempre me sale Escuela de las Américas, pero no, es
0: el escudo de las Américas. Américas,
9: claro. No por nada comento ese fallido, ¿no? Sí. Este escudo de las Américas, que es una coalición militar del Pentágono.
0: Sí, hablamos hace poco de eso. Sí.
9: Ambos, Petro no fue invitado cuando Trump la convocó,
0: claro.
9: No fue invitado a Sheinbaum, no fue invitado a Lula. Ahora, tanto Abelardo como Paloma Valencia, ambos dicen que se van a integrar a al escudo de las Américas. Bueno, y para terminar, Paloma Valencia, en la placa 6, ella, y también tema de seguridad muy fuerte, habla de 60.000 nuevos, 30.000, dice 30 más 30, 30.000 nuevos policías y 30.000 nuevos militares.
0: Es un montón, porque no es un país tan grande, ¿viste? Sumar 60.000 uniformados.
9: Claro, bueno, ¿cómo se llama? Trabajo.
0: Claro, da trabajo.
9: Endurece las penas. Bueno, es un poco el clásico,
0: digo,
9: ¿no?
0: Porque te imaginas, si vos querés sumar 60.000 empleados públicos, podés sumar maestros, médicos.
9: Claro.
0: No policías.
9: Bueno, en economía también, reducción del Estado, menos. Ella habla de un 25%, bajar impuestos
0: a las grandes empresas. Son barbaridades todas, 25%, 40%, son todas barbaridades.
9: Todas, todas. Bueno, persecución a los inmigrantes, que es un país que tiene, sobre todo, gente que se fue a Colombia. Bueno, cuando uno mira las cifras, claro, Colombia es uno de los países que volvió, más gente enviada, claro, tiene casi 5 millones de.
0: Bueno, Colombia, este domingo es muy factible que no sepamos qué va a pasar, pero para mirar la segunda vuelta hay que mirar cuánto es la suma de esos dos, porque son muy parecidos.
9: Son muy parecidos. Y bueno, también dependerá un poco de cómo se agite la cosa y.
0: Claro, claro. Y vamos a ver cómo funciona esta primera elección de un gobierno de izquierda en Latinoamérica con Trump tan involucrado.
3: Exacto. Claro. No hay posibilidad de un triunfo de primera vuelta.
9: Hay quienes lo dan, pero realmente me parece una utopía.
0: Tiene que sacar más de 50.
9: 50 más uno, sí.
0: Claro, es difícil. Che, quiero entrarle a un tema que a mí me parece muy relevante, porque me parece como una prueba de fuego. Yo digo, si el Congreso vota para que los argentinos no tengamos información de que nos alimentamos, bueno, ya estamos en otra liga, Yo sé que en todos los países cuesta que salga esta ley. Acá costó 12 años. Ahora, una vez que sale, sacarla, es decir, sacarle a la gente la posibilidad de informarse sobre lo que va a alimentar, sabiendo que muchísimas empresas cambiaron la composición de sus productos para mejor a raíz de la ley, porque se vieron obligados, porque si no, no vendían. Si nos estamos alimentando mejor gracias a eso, me parece una prueba decir, bueno, cada legislador que vaya a votar eso.
10: Es una prueba de fuego, porque además cuando esta ley fue aprobada, hablamos de la ley de etiquetado frontal, todos cuando vamos al súper, al chino, vemos en la góndola el yogur que dice exceso de azúcares, o el ultraprocesado que dice exceso de sodio, bueno, elementos que hoy tenemos para elegir qué comemos y qué no. Cuando esta ley salió, fue amplísimamente votada. Uh-huh. En el Senado solamente no la votaron 3 senadoras de provincias productoras de azúcar. O sea, provincias que obviamente, claro, iban a haber resentido sus ingresos, claro, porque entre algunas de las consecuencias de esta ley fue que muchos alimentos, principalmente enfocados en el público infantil, cambiaron su composición y dejaron de tener tanto azúcar para evitarse el octógono de exceso de azúcares. Y en el Senado los únicos que no la votaron fueron algunos integrantes del PRO, no todos, algunos integrantes del PRO, ya sentando las bases de lo que es hoy el discurso libertario respecto de esta ley, que yo no sé si ustedes han reparado en esto, pero para los libertarios es una obsesión el etiquetado de alimentos, es una obsesión desde siempre, hablan en contra del etiquetado frontal, consideran que es una injerencia desmedida del Estado, paternalista, del Estado diciéndote qué podés comer y qué no. No es eso, es simplemente el Estado dándote información, claro, sobre qué puedes comer o qué, para que vos decidas qué querés comer y qué no. Pero bueno, ya en ese momento el PRO, sentando las bases de lo que hoy es el discurso libertario en contra de esta ley, y lo que viene a hacer el gobierno es directamente proponer derogarla. No es que propone mejorarla, cambiarla, uh-huh, actualizarla, no. Directamente una derogación con el argumento de que vos ya tenés toda la información necesaria en esa letra hiper mega pequeña.
0: Está hecha así para que no la puedas leer.
10: Exactamente.
0: Y además vos no sabés si ese producto químico que te dice, yo no sé si es bueno o malo.
10: Exacto, claro, yo qué sé, la estricnina.
0: 74% de talco, qué sé
10: no
0: yo.
10: No tengo idea. Es bueno, entonces ahora el gobierno está proponiendo derogarla. Este proyecto ingresó ya esta semana por el Senado de la Nación. Hay ahí también una mirada de que el Senado, al menos en esta primera instancia, podría ser más receptivo a este proyecto de ley. Yo honestamente quiero ver qué pasa. Obviamente que hay un lobby desmedido, lo hubo cuando se sancionó la ley, lo hubo después de la sanción de la ley y lo está viendo ahora, de las empresas alimenticias, que de ninguna manera quieren que exista el etiquetado frontal por varias cuestiones. La primera es que las que tuvieron que cambiar la receta, bueno, se encareció la fabricación de esos productos justamente para evitarse algunos octógonos. El segundo
3: Me hace acordar el debate por la reforma laboral, ¿no? Donde las empresas, en lugar de pedirle al gobierno que ponga en marcha una economía que genere trabajo, lo que quería era quitar derechos. Sí. Acá las empresas alimenticias, en vez de pedirle al gobierno que ponga en marcha una economía donde vuelva el consumo y vuelvan a vender, lo que tratan es tirar abajo la ley de etiquetado frontal.
10: Totalmente, sí, sí, totalmente. Bueno, es una obsesión que tienen desde siempre. Creo que encontraron de repente un gobierno receptivo y que además...
0: Ellos quieren que los gobiernos les dejen hacer lo que quieran.
10: Claro.
0: Ahí está la ley.
3: Aunque la economía esté muerta, aprovechemos, aunque la economía esté muerta, para destruir.
10: En algún momento van a volver los peronistas, vamos a volver a vender, pero ya sin etiquetado frontal, ¿no? Ya lo que podemos embolsar en este momento lo embolsamos. Me va a resultar interesante ver qué hacen algunos diputados y senadores que eran parte de la Cámara cuando se aprobó esta ley de etiquetado frontal y que hoy están muy cerca del gobierno y que en su momento votaron a favor de la ley de etiquetado frontal y que ahora, bueno, queremos ver qué hacen, qué sé yo. Por ejemplo, Petri, ¿no? Luis Petri, ¿qué va a hacer? En su momento votó a favor de la ley de etiquetado frontal. ¿Sí? Laura Rodríguez Macha. Fue una ley muy, muy con altísimo consenso. Uh-huh. Laura Rodríguez Machado, Karina Banfi, Carolina Moisés. Bueno,
3: Banfi está especialmente en un lugar importante, observado, porque fue una de las que dio quórum.
10: Exactamente.
3: Para la ley Hojarasca, la ley de Zona Frío. Después creo que votó en contra.
10: Después votó en contra.
6: Y a Moisés le dieron un carito.
3: Pero esos votos valen mucho.
10: Sí, claro. Bueno, a Moisés les partió el bloque del peronismo en el Senado.
6: Y le dieron un cargo.
10: Exactamente. En entonces, Banfi dio quórum, después votó en contra. Es de Bahía Blanca. La ley de Zona Fría saca a Bahía Blanca de.
3: Perjudicaba de, a sus representantes.
10: Del subsidio de Zona Frías. Así que bueno, Gisela Scaglia, Alejandra Vigo, todos votos que en su momento estuvieron para empujar el etiquetado frontal y que, o sea, ahora...
0: para que salga la ley necesitas que mucha gente cambie su voto.
10: Exactamente, exactamente. Y que el Congreso en realidad cambie su mirada. Que no es una ley que sancionó hace un siglo y que, claro, bueno, capaz el Congreso modificó su mirada respecto de que no necesitamos información sobre lo que comemos. Vamos a escuchar a Julio Cobos, nada más ni nada menos, hablando de lo que fue la discusión del etiquetado frontal.
3: Porque él fue el autor del...
10: Del proyecto original, exactamente. Es ex diputado, ex vicepresidente, hablando ahora de este intento de cambiar la ley.
11: Primero, 5 años estuvimos discutiendo y el gobierno no se propone cambiar, se lo propone derogar, que es mucho más grave. Porque si vos me decís, hay que estar abierto a cambios, sugerencias, a evaluación de los parámetros, a ver qué pasó con la ley, qué beneficio, qué perjuicio, todo, bueno, discutámoslo. Pero cuando vos decís, vamos a derogar, y los argumentos que se esgrimen son los mismos que escuchamos durante 5 años de las cámaras empresariales vinculadas a la industria de la alimentación, de las fábricas de gaseosas, bueno, de la industria del azúcar, la verdad que nos genera dudas el porqué de este cambio, más allá de su afán desregulatorio que tiene el gobierno buscando siempre tratar de derogar el trabajo que el Congreso realiza en el actual momento.
10: Bueno, hay algo interesante de un gobierno que todo el tiempo dice, y aparece mucho esto en los comunicados de Capital Humano, que dice, tomamos decisiones basadas en evidencia, tomamos decisiones políticas basadas en evidencia. Si vos vas a ver la evidencia respecto de cuál fue la consecuencia en Argentina de la sanción de la ley de etiquetado frontal, son todas consecuencias que yo creería que son deseables para una sociedad, ¿no? Mejoró los parámetros de alimentación, impide ahora que la publicidad esté direccionada a los niños y a las niñas. Viste que de repente toda la publicidad, incluso la de papel higiénico, es para que los niños quieran ese producto y le insistan a sus padres y a sus madres para que compren ese producto. Bueno, esta ley impide que hoy la publicidad de alimentos esté direccionada a los niños. Impide que productos que no son considerados sanos para los niños tengan dibujitos o te ofrezcan una figurita, un tazo para que vos quieras comprar ese yogur que en realidad no es beneficioso para tu salud. Bueno, todo eso vendría a borrarse si borramos...
0: Qué difícil es argumentar a favor de esas cosas.
10: Es muy difícil, pero tengo un argumento a favor, si querés. ¿Querés escucharlo? Sí. Diana Fernández Molero, diputada del PRO,
6: lo pedí, lo tenés,
10: que en su momento había presentado el proyecto de derogación, ahora el proyecto lo manda el Ejecutivo, pero ella obviamente está de acuerdo. Vamos a escucharla.
12: Que terminó todo llevando sellos, y cuando vos te estás en la góndola, si todo tiene sellos, es como si nada tuviera, ¿no? Es como si, exacto, vos un semáforo estás siempre en rojo, llega un momento que lo cruzás.
13: Que todo lo cruzan, sí.
12: Entonces, no sirvió para informar. Mira, en realidad mi proyecto es derogación e insta al poder, este es el que yo presenté, e insta al Poder Ejecutivo a armonizar en el Mercosur. Entonces yo lo que hago es, digamos, decir, sacar la traba, esta que te estoy diciendo, porque nosotros fijamos por ley el perfil de nutrientes, por ejemplo, que ningún otro país del Mercosur usa el mismo que nosotros. Entonces, como vos ya lo fijaste por ley, después si te querés sentar en el Mercosur a cambiarlo, no podés, porque ya estás atado. Claro. Entonces, ese sería como dejar que los técnicos vean cuál es la mejor opción.
10: Bueno, dos cosas.
6: Ella decime dice... que el que estaba ahí hablando algo le retrucó algo.
10: No vi la entrevista completa, no la vi. Pero le podemos retrucar nosotros, si querés.
6: Sí, no.
10: Dos cosas. Ella dice, si todo tiene etiquetado, es como un semáforo que está todo el tiempo en rojo, porque al final da todo igual. La verdad es que no todo tiene etiquetado. Si vos vas a comprarte una banana, no tiene un etiquetado frontal. Si vas a comprarte, no sé,
6: carne,
10: una planta de lechuga.
0: Un buen nutricionista y te dice, no vayas al supermercado directamente.
10: Básicamente.
0: Es cierto que en el supermercado la mayoría tiene, porque el supermercado vende procesado y ultraprocesado. Vos tenés que ir a la carnicería, a la verdulería, a la pescadería, no a un supermercado con un montón de envases lindos y cosas que cuando las probás tienen rico gusto y te hacen daño.
10: Exactamente. Ahora, también es cierto que hay productos que tienen etiquetado que se esforzaron en cambiar su receta para tener menos etiquetas.
0: Es uno de los mejores resultados que ha tenido.
10: Absolutamente. Claro. Bueno, veremos.
6: Avisémosle a la diputada que los semáforos, hay una parte que están en rojo, después se ponen amarillo y después se ponen en verde, y es ahí cuando cruzás.
10: Exacto.
6: Bueno. Dudas.
10: Ella considera, y esto y el argumento que daba de armonizar con el Mercosur es algo recontra escuchado en las empresas, porque las empresas que dicen, yo no puedo ir a vender este mismo producto al Mercosur porque tiene la etiqueta, el envase ya tiene la etiqueta y me resta clientes de otros países.
6: Bueno. Además, había empresas que vendían acá y en Uruguay tenían octonos y acá no.
0: Pero no, es que el sistema de producción te permite hacer un producto para exportar y otro no. Yo lo vi en Molino de Río de la Plata durante mucho tiempo.
6: Sí, porque le cambiás el envase, justamente.
0: Pero, por favor.
6: O sea, la misma empresa vende en Uruguay.
0: No es un altorno, ¿entendés?
6: Una pregunta, ¿es fanatismo o es corrupción?
10: Yo creo que hay un componente ideológico realmente muy fuerte. O sea, ellos realmente están convencidos de que esto es el Estado metiéndose en lo que vos podés comer o no. Y lo creo, lo del componente...
3: Un dogmatismo, ¿no?
10: Sí.
3: Dogmatismo de mercado. Sí.
10: Lo claro, porque lo dicen desde hace años.
0: Pero si causas de muerte en todo el mundo están relacionadas con esto.
10: Totalmente.
0: O sea, todos los cardiovasculares están relacionados con esto. El cáncer está relacionado con esto. La hipertensión, la diabetes, las enfermedades modernas de las últimas décadas, todo es esto.
10: Ayer vinieron a un grupo de nutricionistas súper capas a Batalla Cultural y una de ellas nos decía, porque hablábamos mucho de la alimentación de los niños, pero una de ellas nos decía, pensemos también en la alimentación de los mayores, un adulto mayor que tiene hipertensión. Bueno, hoy se fija si el octógono dice exceso de sodio o no. Un adulto mayor que tiene diabetes, se fija si el octógono dice exceso de azúcar.
0: A mí lo que más me ha sorprendido es el sodio, porque viste, si tiene azúcar o no, más o menos me doy cuenta.
10: Pero sodio...
0: El sodio está en un montón de productos que ni me imaginaba.
10: No te lo imaginas y aparece. Es increíble.
0: Y la verdad, mayores de 60 años que no tengan hipertensión, la mayoría tienen.
6: Ya no puede que sea solo dogmatismo. Tiene que haber algo atrás.
10: No, bueno.
6: Empresas metiendo guita para que
10: digan
6: esas boludeces.
10: El lobby es desenfrenado. A mí me parece un chiste que mandan este proyecto junto con el proyecto regular, el lobby. O sea, mandan este proyecto y el de ludopatía.
6: Y el de Super Rigi.
10: Y el de Super Rigi con el proyecto regular, el lobby. Es un chiste. Es realmente un chiste. Déjame hablarte un poco el de ludopatía, porque es una vergüenza también. Hablamos recién de jóvenes, hablamos de las billeteras virtuales, hablamos de endeudamiento. Bueno, el proyecto de ludopatía que está presentando el gobierno es realmente vergonzoso. Tenemos un gráfico que muestra cómo aumentaron las apuestas online en la Argentina en los últimos años y básicamente el indicador verde es la rayita verde que se despega y va al infinito. El aumento de las apuestas online, las otras dos líneas son apuestas legales en bingos, casinos y demás, y apuestas ilegales. La que crece desmesuradamente es la apuesta online, que venía muy cerquita de cero hasta 2018, que empieza a acelerar en 2018 con los primeros decretos regulatorios y desregulatorios de María Eugenia Vidal y de Horacio Rodríguez Larreta acá en el AMBA, y sufre un quiebre y una tendencia al alza por completo a partir de 2020-2021, cuando la oferta de apuestas virtuales se masifica a través justamente de las billeteras virtuales, que hoy son las que te permiten tener guita para apostar, y a través de la publicidad en el fútbol. Hoy cualquier camiseta de fútbol, cualquier partido de fútbol, todo es billetera virtual, apuesta virtual.
6: Excepto la de Vélez.
10: Excepto la de Vélez.
6: Que la sacó.
10: Ah, mira, por decisión. Qué bien, qué bueno.
7: Sí. Bueno, y a partir de la pandemia también, ¿no? Todos los jóvenes encerrados.
10: 2020-2021, pantalla, billetera, apuestas, sí. 2 más 2.
6: Digo, bueno, que se puede, el ejemplo de Vélez es que podés sacarlo. Está bien, ganás menos plata, pero se
0: billetera
6: puede.
0: ¿Qué quiere decir que piden, le piden plata prestada a la billetera para apostar?
10: Exactamente. Exactamente. Tremendo. Exactamente. Tremendo. O sea, bueno, tenemos el detalle de la mora en los la mora récord en los créditos con billeteras virtuales, que hoy está en más del 30%. Recién Diego decía, el 40% de la morosidad, esto medido por el Banco Provincia, está en jóvenes de 18 a 24, que son también los que más apuestan. Ahí tenemos más de 30%.
0: Los jóvenes son los que más apuestan.
10: La mora en la fintech. Entonces estamos hablando de un proyecto que...
0: ¿El proyecto será para terminar o paliar esto?
10: No, en el caso del gobierno no.
7: Hay que proteger a las empresas, Roberto, por favor.
10: Exactamente. Hay una media sanción en la Cámara que tiene aprobación de la Cámara de Diputados de hace 2 años y que hoy está cajoneada en el Senado, muy ambiciosa, que cuando salió diputado yo dije, ¿qué? ¿Qué pasó acá? Espectacular este proyecto que aprobaron, que es darle a las apuestas virtuales el mismo enfoque que hoy le damos a los cigarrillos, a la publicidad de cigarrillos. Viste que desapareció la publicidad de cigarrillos de todos lados, vía pública, medios audiovisuales, redes sociales, autos de Fórmula 1, ya no hay más publicidad de cigarrillos, porque entendimos como sociedad que nos hace mal, da cáncer, qué sé yo, listo, chau la publicidad de cigarrillos. El proyecto que tiene medida sanción apunta a eso, que no puede haber más promoción de apuestas virtuales, legales, ilegales, no puede haber más promoción. Súper ambicioso en el negocio del fútbol.
3: Además te saltan, ¿no? Todo el tiempo.
10: En todos lados.
3: Abres una pantalla y te saltan. Sí,
6: sí. Hay un... Está el Dibu, o sea, el ídolo de los pibes es la cara de las apuestas.
10: Susana Jiménez. Bueno, hay un viral espectacular de Luquitas Rodríguez que dice, bet, apostá. Pero vos si sos menor no, pero yo, ¿sabes qué? Me gané como 40 lucas, pero vos si sos menor no puedes, ¿eh? Claro. Es un discurso esquizofrénico que todo el tiempo está...
0: Él lo hace como influencer,
10: la él lo hace parodiando lo que sucede en la realidad.
0: Está jodiendo, no lo
10: porque
0: hace.
10: Es como, okay. Te están diciendo todo el tiempo.
6: Hay pocos periodistas que se plantaron frente a eso, sobre todo los deportivos. El caso de Ariel Senosiaín fue uno, que es un tipo muy conocido en ese relator.
10: Sí.
6: Y él dijo, yo no agarro.
10: No agarro.
6: Y lo dijo públicamente en medio de un partido.
0: Poniendo a los demás en...
3: El comentarista del partido de la selección durante el Mundial, ¿no?
6: Claro. Sí. No, fue fuertísimo. Bueno, obviamente Víctor Hugo, que creo que tenía la misma postura, pero pocos, o sea, muchos agarran, puede haber mucha guita.
10: Es un bombardeo publicitario constante sobre los pibes, que esto dice un estudio de capital humano y
0: una de las cosas más adictivas que hay el juego.
10: Claro, claro que sí.
6: Sí.
10: Capital humano, o sea, el mismo gobierno que...
0: Te digo yo que tengo todas, las tengo todas, ¿viste? Entonces sé cuáles más y cuáles menos. Yo me iba a Mar del Plata y me quedaba 12 horas dentro del casino.
6: Pero tenías que ir.
0: Tenía que ir, claro.
10: Bueno,
6: ahora encerrado en la pieza a las 3 de la mañana.
0: Lo hacías una vez por año.
10: Tuki.
7: Claro. No, y hay una cuestión del casino que es un espacio horrible. O sea, le ponen un montón de luces y todo para que sea más lindo, pero en realidad vos la escena que ves.
0: Es una cosa.
7: Y la gente que está completamente tomada por el juego. Digo, uno cuando va a un casino y no es parte, no es un ludópata, vos lo ves de afuera y es una escena espantosa. El tema es que vos en tu habitación con el celular no te ves
0: a la verdad, iba una vez por año, con lo cual, obviamente, no era una adicción, es joda. Pero una vez que entraba no podía salir.
10: Claro.
0: Salvo que me quedara sin más plata.
10: Claro. Bueno, no, ahora pedís un crédito.
6: Ahora pedís un crédito.
0: Por eso, tenía que ir, entonces era una vez por año. Tenía la plata que tenían.
3: Hay grandes empresarios de la Argentina, ¿no? Que están en ese negocio.
0: Claro, sí, y políticos también.
3: De un lado y del otro de la grieta.
0: Sí, claro.
10: Un informe de Capital Humano dice que el 25% de los jóvenes en la Argentina dicen haber apostado alguna vez.
0: ¿Cuánto?
10: 25%, uno de cada cuatro dice que alguna vez apostó. Lo hacen desde su casa, en plataformas legales o ilegales. Y lo que propone este proyecto que manda el Poder Ejecutivo al Congreso, insisto, hay uno con media sanción, hiperrestrictivo, con el enfoque del tabaco para las apuestas, legales o ilegales. El proyecto de Milei lo que dice es, prohibimos la promoción y la difusión de apuestas ilegales.
0: Ah, las legales sí.
10: Exactamente, exactamente.
0: ¿Quién difundía las ilegales?
10: Bueno, hay algunos influencers. ¿Se acuerdan de una causa que involucró a Wanda Nara?
0: Sí.
10: Porque justamente promocionó. O sea,
0: es raro.
10: Es raro.
0: Estás prohibiendo algo que no suele suceder.
10: Ya existe además la penalización.
0: Las empresas, claro, sí, sí,
10: porque
0: ilegal,
10: esos,
0: claro,
10: esos influencers fueron perseguidos judicialmente.
3: Las empresas importantes del sector del juego persiguen a las apuestas ilegales. Dicen, el problema son las ilegales.
0: Claro.
3: Que, no, no sé, no pagan
0: impuestos. Pero si vos decís que el problema es el otro, prácticamente estás avalando este.
10: Uh-huh. Obviamente. Uh-huh. Bueno, vamos a ver también, ¿no? Cómo, quién avanza en el Senado, en diputados, con apoyar un proyecto.
0: El nivel de inmoralidad de estas cosas ya está.
10: Es absolutamente inmoral y es muy perverso que el título del proyecto es un proyecto contra la ludopatía.
0: Claro.
10: Porque no es un proyecto contra la ludopatía. Claro. Entonces, bueno, cualquiera puede decir, sí, sí, yo voté el proyecto contra la ludopatía. No, no es un proyecto contra la ludopatía. Bueno, esa es la situación. Veremos cómo sale en el Congreso.
13: Hola, muy buenos días, Ale, la República.
0: Uy, la puta madre.
13: Ya nadie disimula, ¿me siguen?
0: Sí, sí.
13: En estos tiempos de dicotomía, de distopía, de miopía, entropía, de colonoscopía.
0: No, Elisa, no.
13: Ya nadie disimula nada, Roberto.
0: Sí.
13: Antes uno sigue un rinconcito. Antes uno salía con disimulo. Antes se subió un borracho en colectivo y vos sabés el chiste.
0: Yo ¿sabes? Me lo sé, es fantástico el chiste.
13: ¿Cómo es, Roberto?
0: Ah, subió un borracho en colectivo, mira al público y estaba lleno, se van todos para el fondo cuando lo ven. No, lo voy a contar de nuevo.
13: Bueno,
0: no subió un borracho en colectivo.
13: Sí.
0: Y dice, así, tambaleante.
13: No, señora, no, no,
0: y
13: Roberto.
0: Señora y señores.
13: Va a venir Nico Navarro, Roberto.
0: Me voy a tirar un pedo.
10: No, no.
0: No. La gente se va para el fondo. Aquí. Él dije. Dije un pedo en un córner.
13: Y la del petizo que le cortan.
0: La
13: del petizo que le cortan las piernas también.
0: No.
10: Eso era un chiste
13: que igual, fíjate vos, Roberto, eso que contabas. Ahora se
0: ¿por qué llegaste acá, Carlos? Porque estábamos hablando de la ludopatía.
13: Claro. Porque ahora se ponen en el medio del lugar y lo hacen con ruido y se agitan la parte de atrás del saco para diseminar el olor. Eso es lo que está pasando con las apuestas.
0: Mirá la metáfora de
13: Lina. Se dan cuenta, ¿no?
10: Buena metáfora.
0: Que lo parió.
13: Miren, en mi época íbamos a los gimnasios de boxeo oler olor a hombre.
0: Qué raro, porque el olor del boxeo es muy feo.
13: No, no, Candelaria.
0: Candelaria.
10: Hola.
13: Vos hiciste boxeo, ¿no?
10: Sí, experta.
13: ¿Qué hay olor ahí en los lugares?
10: Ay, no, es un olor muy penetrante.
13: A hombre.
10: Sucio. Yo diría a transpiración, no sé si es
13: bueno,
10: exclusivamente
13: hombre,
10: de hombre.
13: A hombre que transpira. Y bueno, es que vos salís con gente que no transpira, ¿no? Yo agarro cualquier cosa hasta el
10: pero, miren, pero vos abrís las ventanas, Lilita, me imagino.
13: Abro las ventanas, abro las ventanas, pero ¿saben qué? La cámpora está planeando un golpe.
0: No, ¿qué tiene que ver con esto?
13: Me acordé, hice asociación.
0: Me acordé.
13: Libre. La ventana, la cámpora. La cámpora está planeando un golpe. Me lo contó Raúl Rizzo. Está en el Patria con Teresa Parodi, el Chacho Codé, el Tano de Masterchef, Milo Jota y Carmen Barbieri. Esperes Narco, Karina Escoimera.
3: ¿Por qué el Chacho Cobre?
0: No sé, ¿no?
13: Ah, ¿viste? Yo también me sorprendí. Es tremendo, Genu. Van por todo. Es una locura esto. Miren, Esperes Narco, Karina Escoimera. ¿Me siguen?
0: Sí, sí.
13: Marre es Virgo y Javier es Libra.
0: ¡No! Basta, Menem, Carreo, basta, basta.
13: Menem es un flair de boludo.
0: No. Bueno,
13: dos cabezas en el área de gol, que tengamos
0: buenos días. Bueno, nos estamos yendo. Muchas gracias por acompañarnos. Lo dejamos en manos de Adrián Murano y sus verdades afiladas. Chao, un abrazo a todos y a todas.
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0: Bienvenidas, bienvenidos a este ratito de Radio.NM, mi 70. Bienvenidas, bienvenidos a Breves Desafiladas de. ¿Qué es hoy? ¡Jueves!
1: ¡Jueves! ¡Ay, qué bueno! ¡Bravo!
0: ¿De dónde proviene esa alegría de vivir?
1: Porque ya mañana llega el viernes, chicos, sí. Ya se termina esta semana.
2: Se hizo largo.
0: ¿Para quién?
3: Se terminó. Claro, ¿para quién? Escuchame, estamos 14 claro. Días del mundial.
0: No cuenten guita delante de los pobres, ustedes que descansan el fin de.
2: Disculpame.
0: Ustedes que descansan el fin de, no cuenten guita delante de los necesitados.
3: Claro, ¿cómo voy a reír el año que viene cuando haya elecciones?
0: Claro, vos estás, no pasa viviendo, nada del fútbol. Estás viviendo tu momento. Tu prime.
3: No,
0: tu prime.
2: Claro, no, selección.
3: De estrés.
0: Bueno, tu momento, es claro. Tu momento. El otro día, mi hijo, que le mando un beso grande, están ensayando a full, tocan el sábado. Después voy a dar las coordenadas para quien
1: quiera. ¿Tiene banda?
0: Toca con Paloma Flores y Clara, no me acuerdo, pero Clara es el nombre. Hacen una jornada,
1: una fecha.
0: Una fecha. Esa,
1: una jornada gracias. Le tira.
2: Menos rock.
1: Hace una jornada, un evento.
0: Es un vernizaje. Tiene algo de vernizaje.
1: Claro, si no que... es un quincho, vos no sabés cómo
0: no,
1: decirlo.
0: Claro, no es un quincho, pero.
3: Pero puede mal. Ser.
1: Está bien.
0: No, pero tiene algo. Viste que las puestas artísticas. Indie, que es la música que ellos tocan, ajá. En general son multimediales, tienen
1: otra performance sensorial.
0: Exactamente, así que es medio un vernizaje. Bueno, si escucho todo esto, seguramente me debe estar insultando por lo bajo. Pero el otro día me dijo lo mejor que puede, creo yo, escuchar un padre de un hijo que está en proceso emancipatorio.
1: ¿Qué?
0: Así que se fue a vivir solo. Que es La vida me sonríe.
1: Oh.
3: Ah, muy bien.
0: Me volvió el alma al cuerpo.
1: ¡Qué tierno!
3: Ya te va a llegar, igual.
0: Es que, claro, uno no lo percibe porque lo vuelve cotidiano, pero la intranquilidad que uno va sintiendo a lo largo de la adolescencia, la preadolescencia, después se transforma en un estado permanente. Estará, pero no podés consultar, no tenés.
1: Se intensifica.
0: Claro,
1: ¿Cuántos años tiene ya?
0: 2-4.
1: Ah, pero no, es chiquito. Vamos a ser amables.
0: Nah.
1: Es una criatura. Vos sabés lo que yo era a los 24 años, Murano. Dios santo.
0: No quiero ni imaginar.
1: Mejor no imaginar.
0: Porque volvería a preocuparme.
1: Sí.
4: Todavía se comenta.
0: Pienso en mí mismo y me preocupo el doble.
1: Sí, sí.
0: Pienso en mí mismo esa edad.
1: Claro.
0: Y digo, no puede estar viviendo esto.
1: Probablemente lo esté.
0: Bueno, no,
1: que no.
0: Pero hay frases, ¿viste? Hay frases que significan más que lo que dicen.
1: Claro, claro.
0: Esa frase para mí significó mucho más que lo que dice en sí misma.
1: Está sensible, decilo.
0: No, bueno, puede ser. Sí, son días sensibles. Hablando de sensibilidades, uno que está sensible es el secretario de Agricultura. Pero lo vamos a ver en la aventura de los fachorros del día de hoy.

0: Bajo radar mientras se hace mucha plata. Mucha,
1: sí.
0: Pero mucha, estamos hablando de miles de millones.
2: Mucha.
0: De miles de millones. Pero va bajo radar hasta que algo extraordinario los pone sobre relieve.
1: Sí.
0: ¿Qué fue lo que ocurrió de extraordinario con Iraeta en las últimas horas? Que no va y da un discurso ante un grupo de productores. Y hace esa pausa teatral que hacen quienes dan un discurso esperando la respuesta del público, y pasó lo siguiente.
3: Porque no es fácil llegar al todo. Pero como digo siempre, para llegar al todo tenés que empezar por algo. Y muchos algos hemos estado haciendo estos dos años desde el gobierno.
0: Sí, ¿qué pasa? Sergio.
3: No dije la frase para que la aplaudan, pero me llama la atención que no la aplaudan. Si no le ponemos un poco de flow, un poco de flow a la República Argentina y a lo que estamos haciendo, no vamos a salir nunca del pantano. Empezá a aplaudir. Es una cuestión.
0: Bueno.
3: Hoy es una cuestión pura y exclusivamente actitudinal.
0: Sí, bueno, ah, todo lo que sigue no importa nada. Todo es un bochorno de punta a punta. El qué momento vergüenza de la pausa teatral.
1: Muy larga, ¿eh?
0: Es que está demasiado. Que, evidentemente, un mancebo aplauda y el mancebo no reconoció el momento.
1: Hay un asesor ahí que hoy debe estar
0: después
1: teniendo una
0: le
1: reunión.
0: Le reprocha al asesor o a alguien, le dice, che, empecé a aplaudir.
1: Aplaudí, claro.
4: ¿Te das cuenta eso por
0: recibo de sueldo?
4: ¿Sabés qué me hizo acordar a la Feria del Libro? Pidiendo aplausos.
0: Por eso. Montón,
1: los aplaudí.
0: ¿No?
1: Claro, eso. Pues Luis Pindo le pidió muchos aplausos.
0: Vos pedías aplausos, pero porque aplaudíamos gente. Pasaba uno y lo aplaudíamos, aplaudan ahora.
1: Sí, sí.
4: Lo que es no tener una persona,
0: una persona que
4: te aplauda.
1: Claro.
0: Bueno, no, y lo que es también la pulsión del patrón, ¿no? El patrón de estancia. Las cosas tienen que ocurrir como desea el patrón, aunque no tenga ningún sentido. Por ejemplo, una frase que él debe haber imaginado que era una genialidad, pero era una pavada.
1: Sí, sí.
0: Hicimos muchos algos, algo es mejor que todo. O sea, era una frase que no daba para nada, digamos, ni para ser incluida en un discurso, pero él habrá imaginado que era una genialidad. ¿Y cómo piensa el patrón de estancia? Si yo digo una genialidad, aplaude. El peón aplaude.
1: Claro. Sí, sí.
0: Y si digo cualquier cosa y yo quiero que el peón me aplauda, el peón me aplaude.
1: Sí, bueno. Estaba del orto, ¿no? Claramente el tipo no entiende por qué
0: no
1: les besan los dedos gordos.
0: Pero yo creo que no lo entiende por esta condición de clase.
1: Y puede ser.
0: Porque se crió en una familia donde al patrón se lo aplaude. Haga lo que haga. Explota chico de 5 años, se lo aplaude. ¿Entendés? No se lo cuestiona.
1: Claro, pero se le inculca la cultura del trabajo. Excelente.
0: Exactamente. Y viene así de cuna. ¿Cuál es la cuna?

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Resistimos porque los compañeros no tienen trabajo. 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
1: Muy buenas tardes, bienvenidos a otro programa más de Hoy Más Que Nunca. Hoy solita, porque iba a estar con mi compañera Grata, que no pudo venir, así que espero que ustedes estén del otro lado para hacerme compañía. No olviden hacérmelo saber y manden su mensaje al 2996-579987. Mi amigo y compañero Daniel, si todo sale bien, lo vamos a tener el próximo programa con nosotros. Ya lo estamos extrañando, así que volvé, Daniel. Yo sé que ustedes lo extrañan también. Hoy con un programa cargado, como siempre, de música, de novedades, noticias. Así que vamos a arrancar con un temita musical y seguimos.

0: Y ahí, mientras escuchamos a la gran Mercedes Sosa y la tenemos por debajo, vamos a tener a nuestra primera entrevistada. Ella nos va a contar sobre las elecciones que se vienen en la Biblioteca Quique Sánchez Vera, un lugar muy querido por nosotros. Así que vamos a hablar con Ana Chaina. Anita, ¿estás ahí? Buenas tardes.
1: Hola, buenas tardes. Gracias por llamarnos y por ayudarnos siempre a difundir nuestras actividades. La vida de la Biblioteca Popular Quique Sánchez Vera siempre pasa por, aunque sea rapidito, pero pasa por esa radio tan agradable y tan solidaria también.
0: Gracias. Sí, bueno, para nosotros es parte nuestra también, digo, la biblio.
1: Sí, es verdad, es así.
0: Es de la familia. Contanos.
1: Es de la familia.
0: Sí, es de la familia. Bueno, contanos lo que se viene.
1: Lo que se viene. Bueno, se vienen muchas cosas durante el año, porque vamos a realizar muchas actividades con relación al año que estamos transitando, que se cumplen 50 años del golpe cívico, militar, eclesiástico y empresario. Tenemos muchas actividades que de a poquito las vamos a ir contando y vamos a contarles a ustedes para que la audiencia de ustedes esté enterada de lo que vamos a hacer. Bien. Pero lo más importante también es que el próximo sábado vamos a estar a partir de las 15:30 en una tarea muy importante que tiene que ver con la vida jurídica y legal de nuestra Biblioteca Popular, donde va a haber una asamblea y se van a elegir nuevas autoridades de nuestra biblioteca. Uh-huh. Esto es importante fundamentalmente para los socios, para las socias, para que se acerquen, estén, nos acompañen. Hay posibilidades de socios nuevos, jóvenes y jóvenes, chicos y chicas, estén allí también participando y sumándose a la comisión directiva para seguir trabajando, porque es una biblioteca que ha tenido un enorme desarrollo y hemos trabajado muchísimo para sostener la biblioteca y para que la biblioteca sea un espacio lindo, agradable, de fraternidad y de conocimiento para el barrio, para la comunidad de Neuquén. De manera próximo viernes, el próximo sábado, vamos a estar allí a partir de las 15:30 para que cumplir con lo que personería jurídica y las autoridades nos exigen, y hay que cumplir con esas cuestiones porque son importantes. Tener toda la parte legal, jurídica, de las instituciones, que nosotros sabemos que es así y hay que cumplir con eso. Y claro, el próximo sábado daremos cumplimiento a ese acto asambleario de nuestra Biblioteca Popular. Eso es lo más importante.
0: Bien, invitamos a los socios entonces.
1: Que vengan los socios, que vengan las socias, que vengan los amigos, las amigas de la biblioteca, pueden estar presentes también. Es un hecho muy importante. Claro. Esto no es solamente cumplir con una cuestión, como te decía, legal y jurídica, sino que para una biblioteca popular cumplir con estas cuestiones es más que importante, porque tiene que ver con que hemos hecho un trabajo durante estos dos años donde hemos mantenido también nuestra cuestión legal, nuestro trabajo, nuestro vínculo con los socios. Hay muchos socios, muchas socias en estos momentos en nuestra biblioteca, que se suman a las actividades, que proponen actividades nuevas, que nos acompañan, que sostienen la biblioteca. Y eso es muy importante aclararlo y decirlo. Pareciera que no, pero lo que se le cobra al socio, que uno dice es muy poquito, y sí es muy poquito, porque además tampoco se puede cobrar mucho teniendo en cuenta la situación económica terrible que vive el país, y nosotros formamos parte del país y

0: nuestras organizaciones comunitarias se resienten mucho en estas cuestiones, ¿no? Pero sin embargo tenemos que agradecer muchísimo como comisión directiva que está funcionando y que viene trabajando desde hace tiempo, agradecer muchísimo, muchísimo el acompañamiento de los socios y de las socias. Es impresionante cómo se ha acercado gente en estos últimos tiempos, han colaborado, tenemos la alegría esa, ¿no? De saber que estamos acompañados, acompañadas por gente muy generosa, solidaria, que con enorme fraternidad abrazan una biblioteca popular. Y no es cualquier cosa lo que estoy diciendo.
1: No.
0: Más aún en estos momentos, donde pareciera como que la solidaridad no aparece, y sí, en muchísimas bibliotecas populares sé que está. Y en la nuestra se nota mucho. Sin el acompañamiento de los socios, sin la ayuda de ellos, tal vez muchas de las cosas que están sucediendo en nuestra biblioteca popular no existirían. Existirían otras, pero esta que tiene que ver, por ejemplo, con el club de lecturas, donde vienen muchísima gente en determinados días de la semana a buscar libros, a leer, se reúnen a leer, generan una actividad muy importante para cualquier biblioteca, porque nuestro principal trabajo es el trabajo con el libro. De manera que tener dos clubes de lectura donde participan muchos vecinos, vecinas, compañeros, compañeras que conocemos, que se suman y que son socios de la biblioteca y que con esa actividad sostienen muchísimo nuestras necesidades y cosas que tenemos que hacer. Eso digo por decir algo importante, pero hay otras actividades que existen en nuestra biblioteca y que además están siempre presentes los socios.
1: Claro.
0: Y eso es muy importante destacarlo, recordarlo y decirlo.
1: Uh-huh. Y agradecerles.
0: Porque es algo muy bonito. Y agradecer, por supuesto, por supuesto.
1: Anita, te pregunto, perdón, ¿cuántos años tiene ya la biblioteca?
0: La biblioteca tal y como está, como ustedes la conocen, la casita se hizo y se inauguró en octubre del año 2016.
1: 10 años ya, está bien.
0: Pero tiene todo un antecedente porque era una biblioteca popular escolar, después se tuvo que separar lo escolar por un lado, lo popular por el otro, porque no era fácil sostener tampoco esas cuestiones donde tienen especificidades muy marcadas, tanto lo escolar como lo popular, y finalmente nosotros conformamos un grupito ahí donde pudimos resguardar parte del material que le correspondía a la biblioteca popular, muchos libros, algunas computadoras, y de a poquito fuimos guardando, generando actividades, convocando a gente, y la gente se fue sumando, y hoy es lo que ves y lo que saben y lo que ven y lo que existe de nuestra biblioteca, que es una biblioteca muy bonita, con los brazos abiertos y el corazón abierto siempre para recibir a la gente. Tenemos el terreno, que es un terreno propio.
1: Hermoso.
0: Tenemos nuestra casita, tenemos muchas actividades, tenemos muchos proyectos, muchas ganas de seguir colaborando, trabajando por la comunidad, pensando en el otro, en esa otra que necesita de nosotros. Por ejemplo, nuestra biblioteca popular colabora desde hace más de un año con algunos sectores, comedores comunitarios.
1: Mira,
0: y eso
1: no
0: también
1: sabía.
0: Es muy importante porque se acerca la gente, se acercan los socios, gente conocida, gente amiga, gente querida, que lleva siempre algún alimento, y cuando los carritos y los canastos están llenos, los compañeros de esos merenderos vienen a buscar la comida, el alimento que está, y todas las semanas se acerca gente a traernos eso, que cuando están llenos los canastos, les acercamos toda esa comida y todo lo que han traído para que los comedores comunitarios reciban también nuestra ayuda, y nosotros tendemos una manito también de solidaridad. No es lo que nos corresponde,
1: pero
0: lo hacemos porque creemos que es necesario.
1: Exacto. O sea que entonces, cualquier vecino puede acercar un alimento en la semana para
0: un perecedero la semana. La biblioteca está abierta desde las 9:30 de la mañana hasta las 5:30 de la tarde. Pueden pasar en cualquier momento, pueden llevar un alimento no perecedero. Ese alimento, después cuando llenamos los canastos, pasan a buscarlos o se los alcanzamos también nosotros.
1: Bien, buenísimo.
0: Y la verdad es que nos sentimos, digamos, satisfechos. No sé si es la palabra, pero hacemos lo que podemos desde ese lugar. Y
1: Seguro.
0: le acercamos y sabemos que lo que reciben de nosotros sirve mucho y que ayuda a que los chicos coman, por lo menos durante esos días, coman. Y eso forma parte también de nuestro compromiso con la gente, ¿no? Aparte
1: Sí.
0: de tenerla con el trabajo, con el libro que hacemos desde nuestra biblioteca popular.
1: Y te pregunto, ¿esa ayuda que se le daba desde Nación a las bibliotecas se sigue dando o se cortó también? ¿Pasó la motosierra?
0: No, es muy poco. Ay, pasó la motosierra. Pasó la motosierra en todo el país.
1: Sí, en todo.
0: Pero en las comunidades, en organizaciones como las nuestras, se resiente mucho más. Porque, vuelvo a decirte, ahí fue donde comenzó a participar y acercarse mucha gente y ayudarnos para que la biblioteca siguiera funcionando y estuviese con las puertas abiertas, atendiendo al público, trabajando con el libro. Desde Nación, en estos momentos, no tenemos subsidios especiales, estamos esperando, porque siempre existen alrededor de 3.000 bibliotecas populares en el país.
1: Qué
0: No todas son protegidas por la Comisión Nacional Protectora de Bibliotecas Populares,
1: claro,
0: alrededor de 2.700 más o menos.
1: Ajá.
0: De esa cantidad que yo te digo,
1: sí,
0: es muy poquita la cantidad que recibió en estos momentos una ayuda para poder comprar los libros en la Feria Internacional del Libro, porque cuando vamos a Buenos Aires y ahí nos dan un dinero, las editoriales nos dan con el 50%. Nos
1: claro.
0: cobran los libros 50% menos. Entonces, lo poquito que nos den aumenta mucho. Y este año fueron muy poquitas las bibliotecas que recibieron eso, porque hay un montón de trabas absolutamente injustas
1: Sí.
0: y se las ponen a las bibliotecas para. Y con eso también vas mermando la posibilidad de trabajo, la posibilidad de comprar libros, la posibilidad de participar. Era previsible porque así lo dijeron. O sea,
1: Sí, sí, sí.
0: yo no me imagino a este gobierno. Pensando en las bibliotecas populares.
1: No.
0: Y de verdad que no lo hacen.
1: No,
0: Ni lo
1: no.
0: piensan, ni tienen ninguna intención, y está a la vista. No es que lo invento yo. Si se acercan a cualquier biblioteca popular y le preguntan lo que pasa, están en situaciones parecidas a la nuestra o peor. Porque a veces hay compañeros con muchas dificultades de trabajar. Hay muchos, depende del universo que habita esa biblioteca. Hay a veces compañeros y compañeras que no tienen todas las posibilidades, hay barrios que son mucho más dificultosos que el nuestro, hay gente que no tiene ni para comer, entonces el libro pasa a ser una última prioridad, por así decirlo.
1: Y sí, sí, sí.
0: Y es muy complejo y es muy difícil y es muy doloroso que eso exista. O sea, no nos merecemos esto, no nos merecemos como pueblo lo que nos está pasando. Pero como me toca hablar de las bibliotecas populares, digo no, porque son entidades que funcionan desde Sarmiento. Fue Sarmiento quien instaló la idea de las bibliotecas populares. Existen desde ese entonces. Es el único país en el mundo que tiene esta metodología de trabajo con el libro, teniendo en cuenta que son organizaciones comunitarias, independientes, donde tienen sus socios, donde tienen su vida. Es muy bello lo que ha ocurrido durante muchos años en la vida y en el trabajo desde las bibliotecas populares. Bueno, todo eso ni siquiera, además pienso yo que ni siquiera lo saben. Pero bueno, esto para que la gente sepa que eso existe desde hace muchos años. Existe esa cantidad de bibliotecas. De esas 3.000 y pico que existen en el país, alrededor de 100 bibliotecas existen en la provincia de Neuquén. Y de esas 100, 24, 25 son las que existen acá en nuestra ciudad.
1: Wow.
0: De manera que hay mucha gente solidaria, generosa, laboriosa, que trabaja en las bibliotecas populares. Con mucho esfuerzo, con mucho esfuerzo.
1: Sí,
0: algunas
1: porque
0: hacen unas cosas diferentes, otras. Vuelvo a repetirte, depende del barrio donde estén, depende de las circunstancias, depende quiénes son las personas que conforman las bibliotecas populares, las comisiones, pero yo tengo una enorme gratitud y un enorme respeto y un muchísimo amor por las bibliotecas populares. Me toca esta a mí, pero
1: sí.
0: Quien me esté escuchando y esté cerca de una biblioteca popular, que se acerque. Si se acerca a la nuestra, es mejor. Bienvenido, bienvenida. Pero si no, si encuentran cerquita una biblioteca popular, que se acerquen, porque siempre, hasta una visita ayuda.
1: Ayuda.
0: Hasta una visita ayuda en esos lugares.
1: Y Ana, al margen de lo que va a pasar el sábado con la asamblea, ¿tienen otras cosas para más adelante? ¿Eventos?
0: Sí, hay una cosa que quiero, y tal vez con esto cerremos, pero en realidad hay algo muy importante, muy bonito, y nos sentimos muy orgullosos y orgullosas quienes conformamos la comisión directiva de la biblioteca. La familia, la hija de Lolín Rigoni, madre de Plaza de Mayo.
1: Sí, Anita.
0: Bueno, ella también lo había dicho. Tenemos en nuestra biblioteca ya, está teniendo todo el proceso técnico, parte de la biblioteca personal de Lolín Rigoni, madre de Plaza de Mayo.
1: No.
0: El sábado 13 de junio a las 14:30 están convocados, convocadas, para que recibamos esos libros en nuestra biblioteca, que pasen a ser patrimonio de la biblioteca, los libros que tenía su biblioteca personal Lolín Rigoni. Este va a ser un encuentro de compañeros, de compañeras. Digo, yo estaba pensando que nuestra biblioteca se va a vestir de dignidad ese día.
1: Sí.
0: Recibir los libros de Lolín, recibir los libros que fueron algunos comprados por ellas, leídos, cuidados, vivieron con ella tantos años, estuvieron en su casa, fueron parte de su compañía, fueron parte de su aprendizaje también, y hay muchos libros que fueron regalados por distintos escritores, incluso muchos de la zona, y esos libros también van a estar en nuestra biblioteca, y ese sábado, por la tardecita, después, más o menos a las 14:30, nos vamos a juntar. Consideramos que es un encuentro de alegría, que la necesitamos, un encuentro de compañeros y de compañeras para recibir esos libros, y la verdad es que es un honor que en una biblioteca popular de aquí de Neuquén existan y estén para el público los libros de la biblioteca personal de Lolín Rigoni, madre de Plaza de Mayo.
1: ¡Qué hermosura! ¡Qué
0: sí!
1: ¡Qué alegría! Me emociona mucho oír eso, de
0: sí,
1: verdad.
0: A nosotros también nos emociona.
1: Sí.
0: No ha sido fácil hacer el trabajo durante todos estos días, qué vamos a hacer, cómo nos vamos a preparar, cómo nos vamos a organizar. Ha transitado la emoción en forma permanente, y lo siento,
1: sí,
0: en estos momentos que te lo digo, ha transitado la emoción en estos días.
1: Sí.
0: Tocar los libros, ordenarlos, mirarlos, saber que esos libros estuvieron en las manos de Lolín, estuvieron allí, en su casa, transitando, fueron también
1: claro,
0: partícipes de la lucha de Lolín, de la historia de Lolín. Entonces es muy importante lo que va a ocurrir en una biblioteca popular.
1: Exacto.
0: De acá de Neuquén. Así que están invitados, invitadas, vengan con su sillita, vengan con la reposera, si está lindo vamos a tomar unos matecitos, vamos a charlar, vamos a conocer los libros, van a estar allí en nuestra biblioteca para que quien quiera se acerque a nuestra biblioteca, y eso es un patrimonio para la comunidad, porque las bibliotecas no tienen dueños,
1: Son de la gente.
0: Nosotros estamos, son de la gente, exactamente. Las bibliotecas populares son de la gente, lo que existe ahí es de la gente, y los libros de Lolín, madre de Plaza de Mayo, van a ser de la gente. Y eso es una cosa preciosa.
1: Qué hermoso.
0: Más en estos momentos de tanta maldad
1: y
0: de tanto odio,
1: sí,
0: que nosotros estemos allí con mucho amor y con mucha alegría, es un momento de enorme dignidad.
1: Por favor, repetinos, sábado 13 de junio.
0: El 13 de junio,
1: sí.
0: El sábado.
1: ¿A qué hora?
0: A las
1: 14:30.
0: Les va a llegar más la información también, les vamos a mandar a toda la información, así que...
1: Exacto, sí, una gacetilla seguramente.
0: Sí, una gacetilla, les vamos a mandar el afiche digital que ya va a estar, los vamos a invitar, seguramente van a estar ustedes,
1: sí,
0: seguramente
1: sí,
0: van a estar muchos oyentes.
1: ¿Cómo no?
0: Y muchas oyentas van a estar por allí, compartiendo con nosotros la tarde.
1: Por supuesto.
0: Y compartiendo esa alegría también.
1: llevaremos mate y algo rico. Anita, yo sé que tenés cosas para hacer, que das un taller, así que te vamos a liberar, no sin antes agradecerte, ¿sí? Por este... bueno, por las novedades que nos han dejado emocionados y felices. Vamos a estar el 13 y, por supuesto, invitamos a toda la gente asociada, amiga, cercana a la Biblio para que este sábado vaya a la asamblea a votar.
0: Este sábado vaya, que esté con nosotros, que nos acompañen, porque también es una instancia importante y linda en la vida de una organización comunitaria como lo es la Biblioteca Popular. Es importante.
1: Sí,
0: y hay que ayudarlas, protegerlas, abrazarlas, porque son espacios que les sirven a toda la gente. Les sirven a los chicos, a las familias, a nuestros lectores, a los que no son y que se quieren acercar para conocer. Es eso. Y muchas organizaciones vecinas hacen uso de la biblioteca, por suerte, de nuestro patio, de la biblioteca, de los libros. Es un lugar que yo quiero mucho.
1: Anita, muchísimas gracias, y seguramente
0: gracias,
1: nos estaremos viendo el 13, ¿sí? Un abrazo enorme.
0: Seguramente.
1: Gracias.
0: Seguramente. Chau, un abrazo. Muchas gracias. Chao.

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Al comienzo del barroco español, durante el reinado de Felipe II, en julio de 1583, un decreto de los alcaldes de Casa y Corte de Madrid prohibía bailar la zarabanda bajo pena de 200 azotes y 6 años remando en galeras. Por mover las caderas.

octubre de 1766, el Tribunal de la Inquisición en lo que sería luego México emitió un edicto público ordenando que nadie cantara ni bailara el chuchumbé bajo pena de excomunión y castigo ejemplar. Décadas después, en 1807, un bando del gobernador de Montevideo, Francisco Javier de Lío, resuelve prohibir los bailes, tangos y candombes de los africanos y sus descendientes. Después, en 1913, Giuseppe Sarto, que fue el Papa Pío X, prohibió explícitamente que se bailara el tango en ambientes católicos y en eventos eclesiásticos. Lo consideraba una danza procaz e impura. Por mover la cintura.

0: Bueno, y moviendo la cintura, después de hablar con Ana Chaina, los invitamos a todos el 13 de junio a acompañar a la biblioteca Quique Sánchez Vera para recibir los libros de Lolín Rigoni, que va a ser un honor y un placer. Vamos a estar todos ahí. Pero ahora lo tengo en línea, alguien con quien hacía tiempo quería hablar, y se nos dio, él siempre está dispuesto. Estoy hablando con el señor Pablo Todero, con quien voy a conversar ahora mismo. Pablo, buenas tardes, ¿estás ahí?
1: Sí. ¿Cómo estás, Jorgelín? Saludos a todo el equipo de la radio, por supuesto a la audiencia.
0: Bueno, te agradecemos estos minutos que nos vas a dar. Y bueno, obviamente no podemos no preguntarte sobre lo que está pasando con lo del gas. Después de escucharte hablar, cuando fue, bueno, lo de, ay, se me van las palabras, señor, eso por no tener las cosas anotadas, la sesión en diputados, bueno, nada, oírte decir con tanto fervor todo lo que dijiste nos dio alegría, porque digo, de todos los que nos representan, el único que votó en contra fuiste vos.
1: Sí, mirá, como bien decís, fui el único de algo que veníamos avisando que iba, sí, a pasar. Yo esto lo había dicho hacía tiempo, ya acá en los medios, lo venía avisando a través de las redes, porque es algo que el gobierno nacional, esto de sacar el subsidio en la Patagonia, lo venía diciendo, ya había intentado tres veces antes hacerlo. Hace más de un mes y medio, Darío Martínez, diputado provincial en la Cámara de Diputados de la provincia, lo avisó también. Los medios de acá, medios importantes, La Mañana de Neuquén, un periodista, Francisco Carnese, lo había publicado también lo que iba a pasar. Ajá. Lo dijo la Secretaria de Energía de la Nación en la comisión una semana antes de tratarse. Y lo dije yo en la sesión. Y los otros diputados de Neuquén, los tres de La Libertad Avanza y la diputada Maureira, sí, del gobernador de Neuquén, dieron quórum, o sea, se sentaron para tratar este tema y votaron a favor de esa ley. Y lo que va a hacer es aumentarles, y que cuando agarren la factura del invierno, los vecinos, vecinas, van a ver que van a tener casi un 60, un 70% más que el año pasado. No, van a pagar.
0: Una locura.
1: O sea, realmente lo que votaron que el presidente, primero, sacar parte del subsidio que tenemos en la Patagonia, porque tenemos un beneficio especial los patagónicos, algo que se peleó durante muchísimos años, ¿eh? Y digo, esto no es una ley del kirchnerismo, era anterior. Sí. Digo, era una ley del 2002. Uh-huh. Bueno, algo que se peleó durante muchísimos años, y esos que andan con el escudito de la provincia y que son los más neuquinos, neuquinizate, y el Lanín y el Pehuen, votaron en contra del 100% de los neuquinos.
0: Sí.
1: Ahora, como vieron, y gracias a que reaccionaron muchísimas neuquinas y neuquinos con esto, y con que pudimos llegar a la sociedad con lo que vos decías el otro día, siendo yo quien pudo expresar esto en el Congreso, que me dio la posibilidad el bloque de ser quien defienda esto,
0: sí,
1: reaccionaron muchísimos neuquinos y neuquinas. Y el gobernador y ahora la senadora están, claro, reculando en chancleta, porque la situación está clara de que están afectando a los neuquinos. Pero ¿sabes qué pasa? En la Cámara de Senadores, que es donde va ahora para convertirse en ley,
0: sí,
1: La Libertad Avanza tiene los votos sobrados.
0: Claro.
1: Donde estaban complicados era en la Cámara de Diputados el otro día.
0: Y se la dimos
1: le
0: en
1: dieron
0: bandeja.
1: el quórum y votaron a favor. Salió por muy poquitos votos, ¿eh?
0: Sí,
1: Por
0: sí,
1: muy
0: sí.
1: poquito salió. La verdad, de hecho, si los cuatro neuquinos y neuquinas, los tres, la Libertad Avanza y Karina Maureira, no la votaban a favor, no salía la ley.
0: Qué locura.
1: Digo, que los que haya habido patagónicos votando esto, realmente no me lo van a hacer entrar en la cabeza nunca, de que no sé cuál fue el acuerdo, no sé, pero yo lo que sé es que a esos vecinos, vecinas, que hoy no están llegando, que no llegan con la guita a fin de mes, que se están endeudando, que se endeudan para pagar los servicios públicos, que piden préstamos porque está difícil la cosa, está difícil en los barrios, está difícil en todos lados, a esos neuquinos le van a pegar un azote en el invierno con la factura de gas. La verdad.
0: Sí, es un horror. Obviamente nosotros y toda la Patagonia, ¿no? Imagínate.
1: Toda la Patagonia,
0: la
1: sí,
0: gente
1: a mí
0: que está
1: igualmente.
0: En Tierra del
1: siempre,
0: Fuego, en Santa Cruz, en Chubut.
1: Toda la Patagonia, pero a mí me importa Neuquén.
0: No, obviamente.
1: La verdad, y a mí me votaron neuquinos y neuquinas para defenderlos, a todos.
0: Exactamente.
1: Los que me votaron y los que no me votaron.
0: Sí.
1: Digo, y esto creo que no había discusión de que había que votar que no.
0: Uh-huh.
1: Realmente lo que hicieron, digo, y aparte, no solo que votaron esto de que parte del subsidio no lo vamos a tener, no solo eso, sino que aparte votaron con donarle deuda a grandes empresas que son las que le dan servicio eléctrico a Buenos Aires. Digo, cuando ustedes ahora ven en su factura de CALF que dice deuda CAMMESA,
0: sí,
1: ¿sí? Que se
0: sí,
1: las
0: sí,
1: están
0: sí.
1: cobrando.
0: Sí.
1: Bueno, votaron que los porteños, sí, que los de Buenos Aires, los de Capital, no paguen esa deuda con CAMMESA.
0: Ah,
1: que la absorba
0: el Estado. ¿La pagamos nosotros?
1: Claro. Está en la factura de CALF.
0: Sí,
1: cuando
0: sí.
1: La ven.
0: Yo una vez pregunté y me dijeron que si uno quería podía renunciar a eso, y no me acuerdo qué otro ítem era. Pero viste que uno por ahí como
1: bueno,
0: que no toma conciencia.
1: Estas cosas son las que votaron el otro día dentro
0: claro.
1: de la misma ley.
0: Claro, claro.
1: Por eso me te recontra agradezco, me des la posibilidad de hablar con los vecinos y vecinas, de decirles, contarles esto. Digo, porque no realmente el defendamos Neuquén no tiene que ser un eslogan de campaña para que te voten. Defendamos Neuquén era el otro día, justamente en la sesión, ahí había que defender el bolsillo de los neuquinos y neuquinas.
0: Sí, sí, sí.
1: Digo,
0: sí.
1: Porque se va a ver afectado. ¿Y sabés qué es lo peor? Que a quienes menos consumen es a quienes más va a afectar. A quienes están cuidando el manguito de no gastar un poco más de gas y esto es a quienes más le va a afectar. Proporcionalmente, si bien van a pagar menos porque consumen menos, pero proporcionalmente el incremento va a ser mayor que el que más consume.
0: Ah, qué maravilla, qué alegría.
1: No, realmente es, o sea, de mal en peor. Realmente es inentendible lo que hicieron. Quisieron taparlo, diciendo no, la Patagonia no lo toca. Y sí, claramente.
0: ¿Cómo no le va a tocar?
1: La toca.
0: Aparte, nosotros producimos, eso es lo peor. Somos productores de gas.
1: En parte, el beneficio que teníamos, que tenemos los patagónicos todavía, si no sale la ley, si sale la ley se va a ver reducido, es, por un lado, porque lo producimos, y por otro lado, por una cuestión bioclimática. Sí, hace frío.
0: Claro.
1: ¿Qué va a hacer? No sé.
0: Sí, sí.
1: Hace frío en la Patagonia, ¿eh? Gastamos
0: sí, sí.
1: 7,5 veces más de gas que el resto del país en la Patagonia.
0: No.
1: Digo, y todos dicen, bueno, pero las zonas cálidas. Entonces, está bien, está perfecto que peleen los gobernadores de las zonas cálidas por tener un beneficio. Bárbaro, me parece buenísimo. Ah, pero ahora que no sea a costa de el beneficio que habíamos logrado los patagónicos.
0: Claro. Sí, todas las medidas son para nosotros en contra, siempre.
1: En la Patagonia es, para este gobierno de Milei, es zona de sacrificio. Sí. Es área de sacrificio la Patagonia para este gobierno. Desde un tipo que fue, que ahora le encontraron que había gastado en sombrillas, en playas, en bares, sí, y eso con las tarjetas, sí, Demen Reilly, que es quien estaba a cargo de la energía nuclear, sí, que fue el que dijo que nosotros, Argentina, lo dijo en un muy buen inglés que tiene el señor, por sí, haber estado bastante tiempo afuera, dijo que Argentina tenía territorios, vastos territorios, en zonas frías, despoblados, sin terremotos, sin nada, pero que el único problema era que estaba lleno de argentinos.
0: De argentinos, claro. Sí, bueno, a ver.
1: Eso era la Patagonia, estaba hablando de la Patagonia.
0: Sí. Sí, sí, sí. Bueno, todo esto, bueno, de regalar las tierras, de permitir que vengan de otros países, se dice que hay
1: el tema de las represas.
0: Sí.
1: El
0: sí.
1: tema de las represas. La ley base es que votó el gobierno de la provincia de Neuquén, que lo acompañó a Milei, hizo que puedan vender las represas como las vendieron. Digo, no era así nomás la ley base, no era una ley para que, bueno, acompañemos al gobierno nacional. Tenía efectos.
0: Y esto el super rigi, por ejemplo, también. Esto
1: el super rigi, es devastador. El super rigi, la verdad es que lo más bien podría ser con el rigi que ya tienen, pero son más beneficios a empresas que, la verdad,
0: no lo necesitan
1: laburo, que no lo necesita porque son empresas y cosas que tienen siempre super utilidades, o sea que les va muy bien, y acá no van a pagar ganancia, no van a pagar IVA, tienen reducido todo, absolutamente todo, no van a generar puestos de trabajo, va a ser ínfimo, y la gran mayoría de los puestos de trabajo que generan ese tipo de empresas para esos proyectos que están diciendo, no son en Argentina,
0: claro,
1: lo hacen desde afuera. Digo, es realmente, digo, y encima no van a dejar nada, son empresas que utilizan energía a patada, que en parte nos falta a los argentinos. Realmente llama mucho la atención. Yo no digo y no estoy en contra de hacer una promoción, ¿sí?, para nuevas industrias.
0: Sí, sí.
1: A ver, uno no está en contra de eso, de cosas que no existen en la Argentina, hasta me parece bárbaro. Pero bueno, hay que mirar el costo-beneficio que deja de cobrar el Estado porque esas industrias se instalen en la Argentina. No es, bueno, si no están es cero y si y un poquito, no. Digo, no es así. Porque si no, dale los beneficios a las que ya están.
0: Claro.
1: Para que mejoren.
0: Aparte que
1: para
0: ese
1: que
0: dinero.
1: Se transformen.
0: Claro, que y sean que ese dinero que no ingresa no va a la gente también. Porque son
1: pero
0: impuestos.
1: Pero tampoco no va claro. ni a la gente. Primero, no va a la gente. No, y aparte, esos fondos que hablan, no, que van a hacer inversiones de tanta plata, no queda un mango en Argentina. Porque toda la exportación y lo que hagan y lo que salga no queda en Argentina. Porque en ese mismo proyecto tiene que. No pagan un solo impuesto de exportación, los dólares, eso no quedan acá. Con lo cual, la verdad que no le encuentro sentido. Uh-huh. Digo, demos una promoción así para capitales argentinos.
0: Claro, claro, claro.
1: Digo,
0: para medianas empresas, para...
1: Digo, para pequeñas, medianas empresas o grandes empresas, ¿por qué no?
0: Sí, sí.
1: Digo,
0: sí.
1: Para grandes empresas que generen más puestos de trabajo, que generen esa industria en Argentina. Digo, ¿Por qué no? Me parece bien la promoción de la industria, pero el tema es el costo-beneficio. Claro. ¿Por qué van a ser todos beneficios por 30 años para ellos sin ningún tipo de revisión? Si están haciendo, no haciendo, ¿qué? Realmente llama mucho la atención. Digo, ¿a dónde apunta este gobierno? Está claro dónde apunta, pero bueno, digo, que no vengan a vender como que es la solución de todo. Ya lo hicieron con el RIGI. Supuestamente los miles de millones de miles, primero de los 18 proyectos aprobados que hay,
0: sí,
1: 14 son de capitales argentinos, que me parece bárbaro. Ahora, de esos 14,
0: sí,
1: los dos más grandes, ¿sí?, los dos de mayor capital aportado, eran dos proyectos que ya se estaban haciendo, sin ningún tipo de beneficio se iban a hacer igual, porque eran con el tema de petróleo y gas de Vaca Muerta.
0: Claro.
1: Se iban a hacer igual, se estaban haciendo, se habían empezado.
0: Y ganaban igual.
1: Ya, los proyectos, y ganaban igual. Lo único que fue hicieron es darle utilidades y cosas a empresas que no lo necesitan. Digo, que van a tener muchísima más ganancia de aire. Por supuesto, ante la posibilidad, las empresas dijeron, matanga, dámelo, sí, claro, más vale. Pero, digo, y las otras empresas, hay una de 2.300 millones de dólares, ay, el proyecto, supuestamente es lo que va a poner en la minería. Ayer, el CEO de esa empresa, un canadiense,
0: sí,
1: que es uno de los proyectos de afuera que viene, dijo que ellos en los primeros 3 años, por cómo estaba la ley y lo que habían planteado, van a poner 80, nada más.
0: Claro, porque
1: o sea,
0: no,
1: solo lo que están haciendo es pisar el área y ver cuándo les conviene, ¿eh? O sea, pero ya lo tienen por 20 años el beneficio.
0: Es tremendo. Es regalar en bandeja las riquezas que tenemos.
1: Tal cual. Pero digo, hoy por hoy la situación, digo, de esto de la zona fría, tienen que estar atentos los neuquinos y neuquinas, vecinos y vecinas de estas cosas, ¿no? Lo que pasó fue más que claro.
0: Sí.
1: Algo se acordó, está más que claro, y ahora van a querer lavarse la cara, poniendo a la senadora diciendo que no, que ella no va a votar en contra de los neuquinos. Pero ya está, la parte más difícil ya está.
0: ¿Qué te dice la gente cuando te cruza por la calle? Porque imagino que, bueno, vos andás por acá, por Buenos Aires.
1: En Buenos Aires no te conoce nadie, pero acá sí.
0: Pero acá sí.
1: Y claramente la gente está muy disgustada con esta situación. No es justo. No es justo que los neuquinos y neuquinas paguemos el gas a valores casi iguales que Buenos Aires. No es justo. No era así, no había ninguna necesidad, porque muchas veces se piensa que esto es para que se las lleven las empresas, ¿no?
0: Claro.
1: Ni siquiera va a las empresas lo que se van a ahorrar, porque les va a sobrar plata del fondo con el que se pagaba eso.
0: Ajá.
1: Se la queda Caputo, se la queda el Estado Nacional para otras cosas, para decir que le va bien con los números.
0: Sí.
1: O sea, para decir que le cierra el déficit, que no hay déficit en Argentina. Bueno, gran parte de lo que están diciendo, más allá de lo que han hecho con los jubilados y las jubiladas, lo que han hecho con las personas con discapacidad, no, sacándole beneficios, remedios, lo que han hecho con las universidades, esto de sacarle los pasajes a las personas con discapacidad, la situación de, digo, esto del frío va a ir a engrosar el monto ese para el cual ellos dicen que no tienen déficit.
0: Claro.
1: Pero por otro lado, a empresas monstruosas como Edenor y Edesur le condonan 1.000 millones de dólares de deuda. ¿Saben cuántos años de subsidio de la Patagonia son esos 1.000 millones de dólares?
0: No.
1: 5 años.
0: Wow. Claro.
1: 5 años de subsidio de la Patagonia son.
0: Qué locura. O sea, sí.
1: Se entiende, o sea, le subsidian a dos empresas que son, uno, el dueño de una de esas empresas, ¿saben cuál es el apellido? Caputo.
0: Caputo, sí, señor.
1: Es el primo del
0: todo
1: ministro
0: queda en
1: de
0: familia,
1: Economía.
0: todo queda en
1: Digo,
0: familia.
1: le subsidian 1.100 millones de dólares y a los patagónicos nos achuran con el gas. La verdad, digo, estaba más que clarito que había que votar que no.
0: Sí. Te pregunto en cuanto, bueno, obviamente que nos interesa la cuestión provincial, pero digo, a nivel nacional, de todas las medidas, porque es incontable, ¿no?, la cantidad de cosas que nos están pasando por arriba y por abajo, porque a veces ni nos enteramos, como dijo una periodista, nos pasan los elefantes por atrás. Por ejemplo, con el tema de la entrega del río Paraná, que es lo más grande, digo, es por ahí pasa todo, que le den eso otra vez a una empresa donde no contamos nada, no contabilizamos nada. La entrega del mar argentino con esto del patrullaje yanqui, que bueno, yo imagino qué opinión te merece, pero la quiero escuchar.
1: Mirá, es un gobierno que nada le importa lo nacional, que nada le importa la protección de los bienes, de los recursos, de lo nacional. Yo siempre digo, estamos gobernados por una persona, que es Milei, que no entiende y no sabe nada, y por eso lo mandan para afuera, lo tienen siempre escondido, y lo largan para hacer ruido nada más, le abren el corral para hacer ruido.
0: Claro, digo, pero no es quien gobierna en verdad.
1: Quien gobierna en verdad son grandes capitales, más quien coordina eso es una persona que su actuación privada es muy bueno en lo que hace, que es Caputo, ¿sí? Que para lo privado es muy bueno, pero cuando está en el Estado sigue haciendo lo mismo que lo privado, y él es un tipo, es un timbero.
0: Sí,
1: es un timbero, un tipo se dedica a la timba financiera, de capitales y eso. Entonces estamos gobernados, que me parece bárbaro si lo hace desde lo privado, con capitales privados, y eso me parece bárbaro.
0: Con la suya.
1: Con trabajo, qué sé yo. Digo, con la suya, como hace el verdadero timbero, el que le gustan los burros, que va y le gusta la carrera de caballo, y va y apuesta, y a veces gana, a veces pierde, bárbaro. Me parece, está bien, cosa de él. Ahora este, como ministro de Economía, hace exactamente lo mismo, pero con la plata de los argentinos.
0: Claro.
1: Digo, se dedica al mercado de capitales, no le importa la economía del vecino, no le importa que un vecino, si pagaba 50.000 de gas, vaya a pagar 80.000 o 90.000 ahora. No le importa eso, no lo ve. Digo, él se está dedicando a hacer negocios a nivel mundial y cosas con la guita de los argentinos, y en parte le va mal, en gran parte le va mal.
0: ¿Sí?
1: Porque lo que, a ver, el Fondo Monetario Internacional esta semana,
0: sí,
1: ya le dijo que va a tener que aumentar los impuestos a las ganancias.
0: Sí,
1: a los argentinos, o sea, que más argentinos paguen impuestos a las ganancias
0: y blanquear los números. Porque
1: que va a tener que levantar el monotributo, ya se lo dijeron.
0: Qué locura.
1: Digo, el vecino o vecina que se anotó en el monotributo porque no tiene más el laburo en blanco, que para poder trabajar o que lo tomen en algo tiene que tener monotributo, se lo van a aumentar. Pero a los grandes capitales le bajan ganancias. Van a pagar, en lugar de 35, van a pagar 15%.
0: Claro.
1: Digo, eso es lo que tenemos, y más allá del Paraná, lo importante de que no se derrife eso, de los mares y eso, es cómo está el vecino y la vecina, cómo está en el día a día.
0: Claro.
1: Digo, esas otras cosas son importantísimas, por supuesto, pero hoy el vecino...
0: El de a pie no está pensando en
1: El de a
0: eso.
1: pie no está pensando en el Paraná ni en los mares argentinos, que por supuesto tenemos que cuidarlo, todo. Está pensando cómo carajo hace para comer esta noche.
0: Sí. A mí me asombra la cantidad de
1: Y
0: gente que veo.
1: en el día a día este gobierno hace cosas para que se le complique más aún.
0: No, te decía eso, ¿no? Que uno evalúa, digo, la cantidad de comercios que cierran. Por uno que abre hay tres que cierran. La
1: Ah,
0: cantidad de gente que está viviendo en la calle, cada vez más, cosa que hace años que
1: bueno,
0: no veíamos
1: primero
0: así.
1: en Neuquén no lo veíamos, no lo vimos nunca. Ni en el 2001 veíamos la situación de gente en la calle que hay hoy.
0: Sí.
1: Digo, la situación es complejísima. Digo, y no es que porque vino gente de afuera, si vas y preguntás. Y nosotros estuvimos acompañando una organización que hizo un relevamiento sobre la gente que
0: Ajá.
1: está en la calle. La mayoría son neuquinos,
0: Que ya no pueden
1: son del
0: pagar un
1: interior,
0: alquiler, claro.
1: que ya no pueden pagar un alquiler, que se les está complicando.
0: Sí.
1: Hay gente de afuera, sí, hay gente de afuera. Ahora, la gran mayoría son neuquinos.
0: Qué locura, es tristísimo. Pablo, en otro orden de cosas, como dicen, te quiero aprovechar. Yo sé que falta, yo sé que, pero ¿cómo ves vos hoy el peronismo a nivel nacional, a nivel provincial? ¿Cómo está la cosa? ¿Qué ves vos?
1: Mira, a nivel nacional yo estoy trabajando con Axel Kicillof.
0: Bien.
1: Nosotros estamos trabajando en función de una persona que claramente ha demostrado ser un buen gobernante en la provincia de Buenos Aires. Fue ratificado en la elección intermedia con un altísimo porcentaje, muy por encima de la Libertad Avanza. Que demuestra día a día que se preocupa por la educación, que se preocupa por la vivienda, que se preocupa por la salud, de que está haciendo lo que puede con los
0: Sí,
1: menos recursos que tiene, obviamente, por un gobierno nacional que está haciendo que todas las provincias tengan menos Neuquén, todas tengan menos recursos todos los días. Pero en Neuquén también hay que ser claro de que Neuquén, la situación que vive, por los recursos de los hidrocarburos,
0: sí.
1: primero, es la única del país. Ahora, también hay que ser claro que nadie, digo, ni Milei ha hecho nada distinto, ni nada para que esa situación esté como está hoy. Digo, Milei no hizo absolutamente nada, era una situación que se iba a dar, estuviese Milei o Juancito.
0: Claro.
1: O Juanita de presidente, se iba a dar, porque era algo que ya se venía trabajando y
0: Gestando,
1: era
0: claro.
1: se venía gestando desde la recuperación de YPF en 2012, la puesta en valor de Vaca Muerta en 2013-14,
0: Claro.
1: y luego las obras y cosas que se fueron haciendo hasta 2023, que se terminó con el gasoducto Néstor Kirchner, que esto iba creciendo y se iban a dar todas estas cosas. Bueno, tampoco hizo nada Rolando Figueroa. Digo, no, no hizo nada, absolutamente nada. Estuviese Rolando Figueroa, yo o vos de gobernador o gobernadora, se iba a dar esta situación.
0: Claro.
1: Digo, no, no hay... Lo bueno es que no lo pararon, digo, ya eso es decir mucho,
0: Sí,
1: pero bueno,
0: no les
1: digo, en otras
0: convenía.
1: provincias... En otras provincias, esta situación está complejísima. El gobierno nacional lo ha complicado a todos los gobernadores del país. Acá se nota menos, nada más.
0: Claro,
1: Pero,
0: sí.
1: digo, aunque con esas cosas, Axel Kicillof ha demostrado claramente ser un gobernador que tiene otra cosa en la cabeza, que piensa en la situación de sus vecinos, en la situación de las personas que viven dentro de la provincia de Buenos Aires. Claro. Yo voy a estar trabajando con él en eso. Y en la provincia de Neuquén somos muchos, muchísimos, que vemos un

0: Digo, la verdad, es muy malo gobernando, teniendo los recursos que tiene. Eso por un lado. Y luego que acompaña, como hasta en esto del gas, de sacarnos a los neuquinos, lo del gas, acompañan todo, absolutamente todo el gobierno nacional este. Con lo cual, obviamente nosotros no vamos a acompañar nada que tenga que ver con Rolando Figueroa, menos con La Libertad Avanza.
1: No.
0: Estamos trabajando con otros partidos políticos, con otros sectores, con distintos espacios, en función de una visión distinta de un Neuquén que puede estar muchísimo mejor, que está para muchísimo más.
1: Sí.
0: Estamos, porque esos recursos van a seguir siendo crecientes. Y nosotros estamos en función de un Neuquén más justo, más distributivo, con más posibilidades de trabajo, de producción, de generar otro tipo de industrias, de darle a la industria del turismo los recursos respecto a infraestructura que necesita, que está totalmente parado.
1: Uh-huh.
0: Digo, pensando en ese Neuquén de mañana, digo, que siempre se da que aparece una cosa nueva, pero que los recursos estos algún día no van a estar. Digo, estamos trabajando en función de eso. El Partido Justicialista es otro tema. El Partido Justicialista de Neuquén hoy está cooptado por el gobernador de la provincia de Neuquén.
1: Sí.
0: El actual presidente, una persona expulsada del partido, lo terminaron poniendo como presidente, acompañó, es de Neuquinizate, es una persona de Neuquinizate. La verdad, no vamos a estar en nada que tenga que ver con Rolando Figueroa. Y en eso, digo, por eso estamos caminando con estas otras personas, con estos otros partidos, con referentes locales en todas las localidades de la provincia, un trabajo grande con organización,
1: bien,
0: los privados. Estamos trabajando en función de otro Neuquén, que no tiene nada que ver con este gobernador o con su alianza con La Libertad Avanza.
1: Perfecto. Pablo, yo la verdad te agradezco infinitamente. Me encantaría que algún día puedas venir al estudio y charlar tranquilos un poco más, ya con mi amigo y compañero que hoy no estaba. Y seguir conversando y planificando. Creo que necesitamos eso, ¿no? Necesitamos sangre nueva, gente nueva. A mí me encanta Axel, debo decirlo. Los que me conocen saben cómo pienso. Pero creo que hay que eso, ¿no? Fortalecer lazos, trabajar, estar y demostrar, ¿no? Porque es así. Te agradezco.
0: Mira, yo estoy, no, por favor, el agradecido soy yo. Yo estoy siempre en Neuquén los lunes, los viernes, martes, miércoles y jueves siempre hay actividad en la Cámara, pero lunes y viernes siempre estoy, así que a disposición, o fin de semana, a disposición siempre.
1: Gracias. Lamentablemente nosotros tenemos el programa el jueves, por eso te llamamos por teléfono, pero cuando no cambiemos problema, el día...
0: Bueno, si no, vemos algún día, un jueves, coordinamos.
1: Dale. Muchísimas gracias a seguir en la lucha, compañero. No hay otra.
0: Bueno.
1: Gracias a vos, por tus palabras.
0: Que se haya entendido, que los vecinos y vecinas estén atentos, estén con la oreja parada para estas cosas. Y que tengan un poquito de memoria el día que hay que ir a poner el voto. Que no se dejen omnubilar por escuditos, simbolitos y cancioncitas.
1: Totalmente. Muchísimas gracias. Fue un placer.
0: No, por favor.
1: Un abrazo grande. Bien, ahí hablábamos con Pablo Todero, la verdad que un gusto, creo que es alguien claro y que tiene

las convicciones para pelear por nosotros, por los que estamos acá, al margen de lo que se vive a nivel nacional, que nos afecta, porque no vamos a decir que no, pero necesitamos centrarnos en los neuquinos. Así que vamos a hacer un poco, a escuchar un poquito.

0: las estrellas.
1: Mi nombre es Estela Barnes de Carlotto, soy presidenta de Abuelas de Plaza de Mayo.
2: Soy Buscarita Roa, abuela de Plaza de Mayo.
3: Soy María Estela Landaburu, una tía que busca.
4: Soy Claudia Poblete, nieta restituida.
5: Soy Adriana Metz, encontré a mi hermano, el nieto 140.
6: Soy Leonardo Fossati Ortega.
7: Juan Pablo Moyano.
8: Manuel González Granada.
9: Gladys Salazar, soy una tía que busca.
10: Guillermo Amarilla Molfino.
11: Esteban Herrera, hermano que busca.
12: Restituí mi identidad en el año 2005.
13: Encontré a mi nieta en el año 2000.
14: Conocí a mi abuela Buscarita.
15: Recuperé mi identidad en el año 1983.
16: Mi hermana estaba embarazada de 7 meses y medio cuando fue secuestrada.
17: Mi hermano y mi cuñada esperaban un bebé para julio-agosto de 1976.
18: Restituí mi identidad en el año 97.
19: Me pude encontrar, abrazar con mis 3 hermanos.
20: A mis 37 años me enteré que mi mamá estaba embarazada cuando la secuestraron.
1: Estamos y estoy con mis compañeras buscando a los nietos robados por la dictadura cívico-militar. Hemos encontrado muchos, pero faltan muchos más.

Bien, aquí enviaron, ¿se acuerdan que hace 2 semanas atrás más o menos estuvimos conversando con una integrante de las ferias de Emprende en Salud? Y aquí nos mandan que este viernes 5 de junio de 11 a 15 horas se realizará la feria Emprende en Salud, una feria interinstitucional de la que participan varias instituciones organizadas por centros de salud, Centro de Inclusión Habitacional, Centro de Día y el Hospital Buquerroldán. Los feriantes son usuarios de salud pública y personas que tienen diferentes emprendimientos. Esta feria no solo tiene la finalidad de la inserción socioeconómica y laboral, sino también la socialización, construcción de redes con otros que están también atravesando una compleja situación social. Y además hay diferentes stands donde se promocionan diferentes temas de salud: nutrición, salud integral, medicina, salud mental. También habrá clases de gimnasia abierta a todo el público, que viene bárbaro para el frío, un grupo de folclore y una charla de la subsecretaria de Mujeres de la Municipalidad, con productos a precios solidarios y accesibles. Recordemos que esta feria es abierta a todo el público y que la gente, los feriantes, que como dice acá, son usuarios del sistema de salud, en su mayoría, que son mujeres, y en su mayoría, además de ser mujeres, son cabeza de familia, por ende a veces este es un aporte importante para su economía. La invitación está abierta a toda la comunidad. Se realizará en la escuela 101 del barrio Valentina Norte. Seguramente el jueves que viene vamos a invitar a alguna de las feriantes para poder charlar con ellas. Hay un flyer que está circulando en redes. Seguramente después lo vamos a mandar a la red nuestra de Hoy Más Que Nunca. Y dice: Feria Emprende en Salud, Emprender en Salud, Escuela número 101, Barrio Valentina Norte, viernes 5 de junio de 11 a 15 horas. Esto está entre calles Alaska y Apipé, Neuquén. Puestos de salud, emprendimientos, charla de la subsecretaria de Mujeres, clase de actividad física, chacarera grupal, así que vecina, vecino, vaya a comer algo rico, vaya a hacer gimnasia, vaya a bailar, que está buenísimo. Así que en la escuela número 101, barrio Valentina Norte, el 5 de junio, viernes de 11 a 15 horas. No se lo pierda, vaya.

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1: Y ahí escuchábamos, hoy es un día de mujeres cantoras. Pasó Marina Pacheco, una cantautora nuestra, Inés Bayala, Cecilia Gauna, todas mujeres cantoras, cantautoras, que tal vez no tienen la resonancia que debieran. Y también acabamos de escuchar un tangazo en la voz de alguien que yo quiero mucho y que más de un neuquino quiere mucho, y es una gran amiga que ahora vive en Mendoza, y es Miriam Forma. Miriam Forma, acompañada por dos excelentes músicos, que bueno, después les voy a decir los nombres porque ahora se me fueron, pero mi querido Jonathan Montesinos mira y se ríe porque ya me conoce, sabe que a mí se me van los nombres por ahí, pero bueno, como dos extraños en la voz de mi querida Miriam Forma. Y les cuento un poquito de... 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La escenoplástica es de Julieta Taush, una genia. Diseño lumínico, Marco Sandoval. Diseño sonoro, Robert Mambriani. Maquillaje, Steven Quito. Dramaturgia y dirección, Verónica Martínez Durán. Estamos esperando que llegue nuestro invitado músico, que es Cristian Lagos, que en un ratito nomás ya va a estar acá. Así que mientras tanto, ponemos otro temita musical.

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1: Bien, Mayo en Buenos Aires, un tema de Sebastián Monk, quien hizo temas maravillosos para las infancias y cantado por Luna Monti, un sueño. Bueno, ¿se acuerdan que yo les dije que pueden mandar mensajes al 299-657-9987? Y ya nos llegó un mensaje de alguien que hacía rato que no nos escribía. Dice, hoy estoy en el horario que corresponde y puedo escucharlos. Un abrazo a la distancia, Fabi. Y bueno, escuchó a Pablo Todero con nosotros y dice, ¿no? Qué bueno que tenemos a Pablo, que el único que nos defiende. Bueno, esperemos que nuestra gente abra los ojos y piense mejor a la hora de emitir su voto. Pero bueno, vamos a hablar de cosas más alegres. Yo les dije que tenía un invitado de lujo, un musicazo, un amigo. Y ya llegó con su guitarra, llegó con su niño que está muy sentado y serio enfrente nuestro. Así que le vamos a dar un saludo a nuestro querido Cristian Lagos. ¿Cómo le va?
2: Hola.
1: Hacía mucho que yo lo quería tener en el programa. Sí, ¿cómo estás?
2: Bien, muy bien, muy muy activo.
1: Sí, he visto. Qué
2: sí,
1: bueno.
2: Para arriba y para abajo.
1: Qué bueno, qué bueno. Estás tocando mucho, sí. Con mucha gente. Eso es buenísimo.
2: Sí.
1: ¿Cuánto sí. hace que... Te voy a preguntar algo que tal vez para los que no te conocen. ¿Cuánto hace que vivís en Neuquén? ¿Vos sos chileno?
2: Sí.
1: Bien.
2: Sí, en Neuquén vivo hace poquito, hace unos 4 años más o menos.
1: Ah, mira.
2: 4 o 5 años.
1: Yo pensaba que hacía más.
2: Pero en el Valle vivo hace... 19. Este año ya empieza a ser el... Empiezo a tener la misma... O sea, ahora tengo la misma... Los mismos años en Chile
1: que acá
2: en Argentina. Así que a partir del año que viene ya empiezo a cruzar para el otro lado.
1: Ya está, compatibilizaste.
2: Sí.
1: Qué bueno, qué bueno. ¿Y cuándo comenzó a ser la guitarra tu instrumento? Que además veo, la estoy mirando, qué hermosa guitarra. Qué hermosa. ¿Cuándo comenzaste con esto? Porque para el que no te conoce, desde ya se los digo, cuando lean que toca, vayan, porque es una maravilla.
2: Gracias. Creo que a los 16 empecé a estudiar la guitarra. Uh-huh. Y ahí empecé. Y justo la otra vez me preguntaron cuándo decidí, así como decidí que iba a ser, y creo que fue mucho después.
1: Ajá.
2: O sea, cuando empecé no paré. Siempre estudié con distintas personas, autodidacta. Después me vine a estudiar al IUPA y a Fiske. Uh-huh. Ahí llegué y me... Y hubo un lazo con un amigo que me hizo quedar, tenía la posibilidad de irme, de volverme a Chile en un momento, y decidí quedarme a estudiar folclore porque los conocí la guitarreada, digamos, la guitarreada,
1: claro,
2: argentina. Entonces dije, me quedo.
1: Esto es lo mío.
2: Mi mamá en ese momento estaba acá y ella se iba a volver. Entonces me estaban esperando a mí, yo me desaparecí como 3 días de guitarreada. Y cuando volví dije, me quedo. Así que...
1: Me encantó eso. Lo buscaban al tipo por todo el valle, che.
2: Sí, de verdad. Y para ese entonces creo que tenía 22, 23 años. Me quedé solo y ahí fueron como varias penurias ahí. Y ahí pasaron unos 2 o 3 años y siempre tenía la posibilidad de volver. O
1: claro.
2: Sea, yo decía, me estoy cagando de hambre, no estoy, nada, estaba estudiando y yo trabajaba como en una mensajería.
1: Ah, mira.
2: En bicicleta. Y en esa, yo había momentos en los que yo andaba llorando por la calle, no podía volver a buscar viaje porque estaba llorando, no podía.
1: Ay,
2: no podía,
1: mi vida.
2: No podía volver.
1: De la angustia.
2: Sí, y ahí en esos recorridos pensaba, bueno, yo podría volver y podía buscar un trabajo, podía tener, me imagino, tenía todo ese imaginario, decía, que es verdad.
1: Sí,
2: o sea, yo
1: claro.
2: Podía volver porque de por sí yo siempre trabajé, cumplí 18, fui el autoelevadorista en Sencos, para Sencosú, toda la cosa.
1: Mira, allá en Chile.
2: En Chile.
1: Claro.
2: Después me vine y toda la cosa, entonces yo me hacía ese recorrido, otros momentos en que iba de vacaciones a ver a mi familia, también agarraba trabajos muy rápidamente, bien pagos, entonces yo decía, claro, yo puedo ir y trabajar, puedo tener una casa, una familia, qué sé yo.
1: Claro.
2: Auto, todo lo que...
1: Y no estar acá pedaleando,
2: claro,
1: como loco.
2: Pero no. Decidí, yo quiero esto, y creo que por ahí fue, en ese, como por ahí, por los 20 y pico, 22, 23 años, que decidí que quería hacer esto, digamos. Quería estudiar y quería dedicarme a esto.
1: Qué maravilla. ¿Y estudiaste en el Yupa?
2: Sí, sí.
1: Qué maravilla.
2: Sí, sí.
1: Qué maravilla. Y ahí ya te quedaste, no te fuiste más.
2: No, ahí ya me quedé, vuelvo siempre, necesito volver.
1: Sí, obvio.
2: Pero me quedé, siempre me quedé ahí en Fisque, y hace unos 4 o 5 años que vivo acá en Neuquén.
1: Ajá.
2: Se vino primero el niño y yo vine detrás de él en realidad. Y además empecé, claro, a trabajar más acá y me quedé acá. Y por lo menos por 20 años más voy a estar acá.
1: Pero qué maravilla.
2: O 15, o depende de cuándo se independice él.
1: Claro, claro. ¿Cuántos años tiene él?
2: 10.
1: Ay, qué harto que es, Dios mío. Crecen, sí, muy rápido.
2: Sí.
1: Bueno, yo vi que tenés la guitarra en la mano. Me encantaría que nos des, que nos brindes algo.
2: Bueno. Capaz que hoy estuve...
1: Qué lindo que suena eso.
2: Sí, hoy estuve repasando un tango que no, que es bastante más canción. Uh-huh. No es tan conocido, pero ya que estaba hablando de eso, de estos del desarraigo, puedo cantarlo porque un poquito habla de eso.
1: Qué maravilla. Lo que me gusta es eso, porque de todas las veces que te escuché, cómo tomaste la música nuestra, sin dejar, por supuesto, tu música.
2: Sí.
1: Las cuecas, de las tonadas, bueno, todo lo que es hermosa, además, la música de nuestros hermanos chilenos. Pero me asombra, por ejemplo, cómo cantas tango. es viste que el tango tiene eso, ¿no? Tiene como una cosa especial. Cuando te pega a cierta edad, es como que te llega y te llega.
2: Sí, sí, sí. Sí, y tiene mucho, yo no sé si lo canto como tanguero, pero me gusta mucho, tiene mucha fuerza.
1: Y lo sentís.
2: Sí, sí, sí, sí.
1: Tenías un dúo con un señor que además toca el contrabajo, si no me equivoco.
2: Sí, con el Yuri Silva.
1: El Yuri Silva.
2: Contrabajista. Que él también es bastante tanguero, pero con él hacíamos cuecas,
1: sí,
2: tonadas, canciones más antiguas de Chile.
1: Claro, los vi. ¿Qué vas a hacer?
2: Podría llamarle tango, pero es bastante canción, tango canción,
1: como le decía.
2: Se llama Noches Provincianas.

0: Preciosísimo, qué maravilla. Vos sabés que no lo conocía. Mirá que conozco tangos viejos, pero este no. Y si lo escuché alguna vez fue... No tengo registro. ¿Cómo se llama?
1: Es Noches Provincianas.
0: Noches Provincianas.
1: Sí, no hay mucha grabación. No hay una grabación vieja que encontré. Estaba en una película, en un fragmento de una película, pero no hay mucha grabación. El único que la grabó, o por lo menos la que vi yo en YouTube o en las en las plataformas, de Ariel Ardit.
0: Ariel Ardit, claro. Sí, bueno, que sí tiene cosas tremendas.
1: Sí.
0: Un genio. Yo te voy a pedir vamos a charlar, obviamente. Quiero que me cuentes. Por ejemplo, a mí me gusta preguntarle a los artistas que vienen, porque bueno, hay una cuestión lógica. Los artistas son seres sensibles y nos afecta todo lo que pasa, ¿no?
1: Sí.
0: ¿Cómo estás viendo vos el tema, no solo en Argentina, sino en Chile? ¿Y cómo nos afecta, no? ¿Cómo lo vivís esto vos? Porque cuando vos viniste, la historia era diferente.
1: Sí. A mí me afecta mucho. Creo que a todos nos afecta. Podemos mirar para un lado o no. Podemos negarlo.
0: Claro.
1: Pero afecta a todo el mundo. Tal vez a algunos le afecte menos porque tal vez tienen una banca monetaria sobre todo, ¿no? Sí. Pero sensiblemente creo que nos afecta a todos, a todas, porque esto no podemos puede ser una cuestión económica, pero va más allá de la economía. O sea, claro, hay una cuestión que de las políticas que se difunden, que difunde el odio, que difunde la indiferencia, que difunde el individualismo, y eso nos hace mal a todo el mundo. Podemos negarlo, podemos subirnos a esa ola y pensar en solo nosotros, pensar en solo en mi mundo o en mi submundo, familia solamente, ¿no? Porque yo me cuido solo a los míos. Uh-huh. Y los demás no me importa. Se pueden subir a esa ola, pero no es bueno. Hay decisiones políticas que están bien y otras que están mal. Y estas están mal. O sea, no se puede decir que está bien alimentar el odio. No está bien. Puede estar a favor, dale, estás a favor, pero no está bien. Sepamos que no está bien.
0: Quitarle remedios a una persona enferma,
1: exacto,
0: no está bien.
1: Exacto.
0: Sí. Es doloroso.
1: Es doloroso. Y va más allá de la... O sea, la economía hoy en este mundo capitalista en el que estamos, sí, a todos nos afecta. A todos nos afecta, tal vez a algunos no. Pero en ámbitos vinculares, en ámbitos sensibles, humanos, lo que nos hace humanos, todo el mundo está, los atraviesa y no nos atraviesa. Lo más evidente es el ámbito económico.
0: Claro.
1: Y lo no es tan evidente. Yo tengo compañeras, compañeros que no la están pasando bien y que tal vez tienen un trabajo, que tal vez tienen un trabajo y pueden cobrar todos los meses, pero no están bien psicológicamente y están o con licencias o con no están bien. Yo no he estado bien en momentos. A mí no me hace bien abrir las redes sociales y enterarme que hay guerras, que hay un bombardeo, que hay un presidente que lo sacan de la casa, que hay con un bombardeo detrás. podemos decir que hay alguna especie de esperanza con Colombia, con Bolivia, tal vez, que los campesinos,
0: lo que está pasando,
1: el pueblo está saliendo a la calle, lamentablemente con vidas de este lado siempre, que son las que se llevan. En Chile otra vez están volviendo a salir los estudiantes, pero no sé, hay un aparato tan fuerte que no...
0: Sí, a nivel mundial, ¿no?
1: A nivel mundial, sí. ¿Qué es el que gana las elecciones? Todo un aparato mediático que es el que hace ganar las elecciones, fomentado y bancado por Estados Unidos. Entonces, ahí es muy terrible. Es muy terrible y nos afecta a todos. A los y las artistas, creo que nos afecta. Tal vez por ser sensibles, pero ni siquiera, o sea, todo el mundo somos sensibles. A los docentes, a todo el mundo. Yo creo que estamos todos atravesados por eso.
0: Sí, yo siempre pregunto porque me he encontrado con colegas que dicen, no, bueno, pero yo de política no, porque y en realidad... Te va a tocar igual, o sea, siempre político, ¿no?
1: Siempre político porque son decisiones, o sea, es una decisión. Una decisión que puede ser en mayor o menor medida, puede ser mayor o menor medidas económicas que pueden resultar, pueden no resultar, pero hay todo un paquete de que lleva a la política. No hablo de política, bueno, no lo hables, claro. Estás negando algo que está pasando,
0: sí. Que nos va a llegar igual,
1: claro.
0: Yo te voy a pedir un segundito porque tengo una persona con quien quiero que charlemos 2 segundos, así que vamos a una pequeña tanda y ya volvemos.

0: estamos en línea con Mariana Gauna. Ella es una excelente actriz nuestra y desde hace un año más o menos, un poco más, ella nos va a contar. Venían haciendo una obra con Dardo Sánchez, otro maestro. Qué bueno, terminó el ciclo y ahora vuelven, porque fue realmente un éxito. Estamos hablando de Bonjour, ¿cómo es, Mariana? Contame vos.
1: Bonjour Tailandia. Así se llama la obra. Bonjour Tailandia. ¿Cómo estás, Jorge?
0: Bien, hermosa, bien. Quiero que nos cuentes, porque vuelven con la obra. Volvemos. Que fue un éxito.
1: Volvemos por cuarta vez. Wow. No, se ve que no queremos irnos.
0: Claro, hay algo que nos retiene.
1: La obra la estrenamos en el 2024 y después de eso ya volvimos dos veces durante el 2025, hicimos dos ciclos distintos, dos microtemporadas, como le decimos nosotros, y bueno, y este 2026 nos encuentra ahora en junio volviendo por cuarta vez. El famoso apellido del público.
0: Sí.
1: hay todavía gente que no la ha visto.
0: Entonces, yo estoy entre esos.
1: Así, no te lo perdono.
0: No, prometo ir.
1: Y bueno, y a nosotros nos encanta hacerla. Es una obra que ha sido recontra bien recibida en el público. Y bueno, nosotros disfrutamos de hacerla, así que dijimos, ¿por qué no? Una vez más, y acá volvemos todos los sábados de junio a las 21 horas, así que bueno, tienen posibilidad de verla.
0: ¿En dónde está la obra?
1: La obra está en la Caja Mágica, en Cipolletti.
0: Bien.
1: En la calle Mariano Moreno, 354, creo que todos conocen la Caja Mágica, es un lugar hermoso, sí. Un teatro bellísimo. Ahí trabajamos, bueno, bajo la dirección de Jorge Onofri.
0: Sí.
1: Y todo, bueno, en el elenco somos seis personas, como decías vos. Mi marido en la obra es el señor Dardo Sánchez, que hace de Horacio, es un personaje maravilloso. Mi personaje es Alicia, y bueno, nosotros tenemos un matrimonio bastante especial, y bueno, pasan cosas en nuestra casa. Lo que ocurre durante la obra es justamente la llegada de una tercera persona que trae consigo la posibilidad de que a nosotros nos cambie la vida un poco rutinaria y monótona que tenemos.
0: Ajá.
1: Y a partir de ahí una sucesión de decisiones basadas cada personaje en lo que considera correcto. Y bueno, está muy bueno desde ese punto de vista, ¿no? Plantea hasta dónde sos capaz de llegar por ambición.
0: Wow.
1: En este caso la ambición de cambiar tu vida.
0: Ah,
1: así
0: bien.
1: Que sí, es muy interesante.
0: No
1: muy interesante.
0: Me spoilees el final, te lo pido por favor.
1: No. Es bien. Una típica comedia de puertas, ¿viste? Es muy,
0: claro,
1: ágil, muy muy movida, muy muy física para nosotros, para el elenco. Te estaba diciendo que somos seis en total, aparte de Dardo y yo, está Claudia Soler en el papel de amiga del matrimonio, Fernando Salvucci, bueno, el mismísimo Jorge Onofri en el papel de el inspector, y Paolo Pérez Silva como el mecánico. Esos son todos los personajes de la obra. Cada vez que va apareciendo uno en escena va complejizando,
0: claro,
1: el conflicto. Así que es súper graciosa de principio a fin. Y bueno, y para todo tipo de público. Nosotros recomendamos para gente a partir de los 13 años.
0: Claro.
1: Porque se nos ocurre. Es más conveniente, en realidad no hay nada que ocurra en el escenario que no pueda ver una criatura. Hay un par de chistes que si son niñitos muy chiquitos ni siquiera los
0: van a entender.
1: Claro. Así que es súper disfrutable la obra para ver, como le digo siempre yo a todo el mundo, para ver en pareja, con amigos o con familia, lo que cada uno elija. Incluso hay gente que la ha visto dos y hasta tres veces han vuelto con distintos grupos.
0: Qué lindo.
1: Así que sí, súper felices estamos con esta obra. Nos ha dado puras satisfacciones.
0: Bueno, prometo este año no fallarte y voy a ir. Vamos a
1: por
0: ir
1: favor,
0: acá.
1: Solo tenés que elegir cuál de los sábados de junio querés
0: venir. Sí. Nos vamos a organizar y este aviso. Bueno, entonces le recordamos a la gente, todos los sábados de junio, ¿a partir de qué hora?
1: La obra es a las 21, si ya tienen las entradas, porque las consiguieron por la tiquetera, hay una tiquetera que se puede usar para comprar las entradas. Ajá. Y está en www.lcm, de la caja mágica, lcmtickets.com. Ajá. Ahí se pueden comprar las entradas, ya están disponibles para comprar para los 4 sábados de junio.
0: Bien.
1: Y si no, si prefieren hacerlo a la vieja usanza, en persona, en la boletería del teatro, en Mariano Moreno 354, de lunes a viernes, de 17 a 21, los atiende Anto y ustedes pueden elegir su fecha y sus butacas.
0: Me encantó, y hace bien ir al teatro, como hace bien ir a ver a los músicos, a todas las personas y compañeros que hacen arte. Yo te agradezco este rato chiquitito, pero bueno, esperamos que sirva, ¿sí? Que
1: te
0: muchos neuquinos,
1: a vos, no, el espacio, que nos ayudes a compartir esta información, y aparte pensamos igual que vos, ¿viste? Tiene un valor especial esto que hacen todos los artistas, los músicos también, sí. El arte vivo, hay que acompañarlo, a sí. Los artistas de la zona hay que acompañarlos, y los proyectos que llevan tanto esfuerzo.
0: Y tenemos que, muchos
1: y
0: muy buenos.
1: Reírse mejor.
0: Sí, por favor, en esta época, sí.
1: Es cierto, sí. Que está haciendo mucha falta, entonces ese rato de desconexión,
0: sí.
1: No decimos que hay que desconectarse de todo lo que está pasando, al contrario.
0: No de la realidad,
1: pero ese rato de disfrutar una historia de ficción y reírse a carcajadas, ¿cuánto hace que uno no se ríe a carcajadas?
0: Es verdad.
1: Esa es una buena pregunta para hacer.
0: Es verdad.
1: Entonces, bueno.
0: Mi amor.
1: Esperamos que puedan venir y que les haga bien este rato con nosotros.
0: Que nos alegre el alma. Te mando un beso enorme, les deseamos todo el éxito y vamos a ir, te lo prometo.
1: Nos esperamos, gracias.
0: Besito enorme.

Ahí hablábamos con Mariana Gauna, excelente actriz, todo el elenco es maravilloso, gente, no se lo pierdan. La Caja Mágica es un espacio precioso y como hablábamos también aquí con Cristian, ¿no? Yo soy una convencida de que tenemos muchos y muy buenos artistas en todos los géneros, así que hay que apoyar. Y usted cuénteme, que me dio permiso para que hable con la amiga aquí. ¿Tiene presentaciones próximas? ¿Te he visto acompañando cantoras? ¿Te he visto con un grupo que vino de Chile tremendo? Sí. Increíbles esos chicos. Y vos ahí también.

0: Lema, tener el sí fácil.
1: Sí. Que uno recién, creo que disfruto el después, en realidad. Cuando suceden las cosas, es como que recién lo disfruto. En el momento, podría ser que también, pero es como otro disfrute, es como.
0: Estás con la cabeza pendiente de que
1: Sí.
0: salga bien, ¿no?
1: Sí, sí, sí,
0: Es
1: sí.
0: un tema.
1: Sí, sobre todo es súper importante que la gente acompañe. Entonces, cuando la gente acompaña, es súper gratificante. Lo bueno de ir con distintas, con el acompañar sobre todo a cantoras, es que también las vienen a ver a ellas, por lo general. Y bueno, y hay gente que también, amigas, amigos que vienen a verme y acompañar y que no fallan y que siempre van siendo distintas personas. Eso,
0: Claro,
1: pero es
0: porque otros
1: después,
0: traen otros, ¿no?
1: sí, pero es después siempre que, siempre, o sea, y me pasa mucho, mucho que me levanto ese día o en los días anteriores y digo, uy,
0: ¿Para qué me
1: va a
0: habré
1: ir,
0: metido
1: para
0: en
1: qué, en la
0: esto?
1: que me metí, como que no, como siempre. Y hablando también, creo que con la misma persona que hablamos muchas cosas el fin de semana con una sola persona, que el que me preguntaba cuándo había decidido yo dedicarme, hablábamos de esto también, en que el contexto, creo, que hace que nosotros nos vengamos abajo, nos tiremos para atrás, nos dudemos de nosotros y nosotras y decir, no, no lo voy a hacer porque, uy, cancelo, no cancelo, no sé qué, pero es el mismo contexto. Y
0: Exacto.
1: cuando termina sucediendo, decís, ah, no, se tiene que hacer, digamos, ¿no? Un encuentro. Estuve el fin de semana en una peña por el 24, el 25 de mayo.
0: Ay, que hubo por todos lados
1: Sí.
0: cosas, sí.
1: Sí, en Patria Grande, una agrupación que están haciendo los chicos
0: Sí,
1: que
0: sí,
1: están
0: sí.
1: queriendo hacerla acá, que sea un partido acá en Neuquén.
0: Sí.
1: Y unos amigos me convocan siempre que hacen movidas ahí. Y decíamos eso, de bueno, que ellos estuvieron a punto de cancelarlo, de moverlo para otro día, qué sé yo, y al final estuvo maravilloso, hubo un montón de gente
0: Los
1: y el
0: compañeros
1: encuentro,
0: acompañan,
1: sí,
0: sí.
1: y el encuentro, ¿no? El encuentro con las personas, el encuentro con personas afín, hacia los pensamientos, abrazarse, encontrarse
0: Sí.
1: con distintas personas que a veces conoces, a veces no conoces.
0: Sí.
1: Entonces, siempre, siempre está bueno, y por eso a veces uno se tira un poquito para atrás y siempre sale victorioso, por así
0: Sí,
1: decirlo.
0: ocurre la magia,
1: Sí,
0: ¿no?
1: eso está bueno.
0: Sí, lo he visto. Y en Neuquén, yo desde hace un par de años largos, he visto esto de que la gente, tal vez después de la pandemia, como que necesitaba eso, ¿no? Después del encierro es como que explotó todo y como que necesitábamos esto, ¿no? Vernos,
1: Sí.
0: guitarrear, juntarnos, comer,
1: Sí.
0: festejar, tener
1: Sí,
0: un
1: sí,
0: motivo
1: sí.
0: para celebrar.
1: Sí,
0: Y es
1: esto
0: lo
1: que.
0: que nos está haciendo falta.
1: Sí, esto que decía la compañera también, ¿no? Como yo en mi cabeza decía, como forma de resistencia.
0: Sí.
1: A veces, o con un grupo que hicimos algunas fechas de como medio peñero con chacareras bien militantes bastante, pero chacareras al fin que son como más festivas. Teníamos como una presentación que nos dijeron, bueno, ¿cómo los presentamos? Y yo escribí un texto en el que decía esto, que el festejo, como festejo, también es una danza. Y es una
0: Sí.
1: danza en la que se juntaba los afrodescendientes, se juntaban a festejar, pero ese festejo también era un acto de rebeldía, era un
0: Claro.
1: acto de manifestación, un festejo en acto, en acto de manifestante, ¿no? Entonces, en esa manifestación, en esa rebelión en la que estamos nosotros también hoy, hoy necesitamos festejar, pero también en un festejo como resistencia, también en un festejo como reclamo, también en un festejo como
0: rebelde.
1: Manifestación, mirá.

0: yo puedo ser feliz, yo puedo, yo tengo derecho a la felicidad, un derecho que nadie, otorga, es un derecho que no me lo vienen a quitar nadie, porque vos me vengas a quitar un plato de comida. Yo le doy el plato de comida a mi vecino, pero vos se lo tendrías que dar, ¿no? No podría estar este niño en la calle, no, porque no tendría por qué estar trabajando, no tendría por qué estar mi vecino limpiando un vidrio, o pasando malaria, ¿no? O durmiendo en la calle, pasando frío. Hay invierno y es frío el invierno. ¿Por qué tiene que haber gente pasando frío? Nosotros festejamos nosotros no festejamos eso. Nosotros los convidamos y los invitamos a bailar también, pero también a resistir.
1: Claro.
0: Y también hay una paradoja en esa palabra resistencia, no sé si estamos resistiendo incluso, nosotros necesitamos salir, necesitamos
1: rebelarnos.
0: Totalmente. No necesitamos esperar más ni que termine el mandato ni nada, ya.
1: No, siempre hablamos con otra gente sobre esto, ¿no? Digo, nunca vimos una cosa así y nunca vi al pueblo tan quieto.
0: Claro.
1: Tal vez porque está, no sé, como adormilado, como anonadado de verdad me está pasando esto, ¿no?
0: Sí.
1: Y bueno, creo que cuando, como Bolivia, cuando despertemos y salgamos todos, agárrate.
0: Sí.
1: Agárrate porque va a ser bravo.
0: Sí.
1: Pero bueno, nosotros estamos también para dar un poquito de esperanza.
0: Sí.
1: Y se nos fue el programa y ya nos pasamos y no me importa, porque yo te voy a pedir otra canción igual como despedida y te voy a agradecer, me encantaría. Nosotros el año pasado, esta es la tercera temporada, me encanta decir tercera temporada, de hoy más que nunca, pero el año pasado terminamos invitando a los músicos que habían podido venir en el año y bueno, hicimos un programa como de 3 horas, solo música, entraban, salían y después al final hicimos una choripaneada con algunas bebidas espirituosas como corresponde a un festejo.
0: Claro.
1: Y bueno, la idea es hacer este año lo mismo, así que desde ya te comprometo vengas a festejar con tu niño hermoso que se ha portado tan bien y agradecerte porque me encantaron las palabras que dijiste, ¿no? Esto de que nadie, vos no me vas a sacar la alegría.
0: No,
1: porque
0: no.
1: Yo me la merezco.
0: Claro.
1: Y bueno, y vos mereces que te vaya re bien. Yo te aprecio, sé que por ahí no hemos compartido tanto, pero te valoro, creo que sos un artista maravilloso, y sobre todo porque sos consecuente. Y creo que es eso, necesitamos eso, ¿no? Que los artistas hoy nos marquen un camino, nos alienten, nos ayuden a sobrellevar esto.
0: Sí.
1: Así que te agradezco infinitamente que hayas venido. Y bueno, y te esperamos a fin de año.
0: Sí.
1: Los esperamos.
0: Sí.
1: Aquí, ¿cómo se llama el amigo?
0: Didier.
1: Didier. Ay, qué hermoso nombre francés. Didier. Gracias
0: a vos,
1: Cris. Y en serio, la radio está abierta para cuando quieras, necesites. Estamos acá.
0: Muchísimas gracias.
1: No, por favor. ¿Con qué te vas a despedir?
0: Con una chacarera.
1: ¡Esa!
0: Con una chacarera de un amigo que vive en Lago Puelo. 2x3 viene a cantar por acá, cantor, increíble cocinero.
1: ¿Cómo se llama?
0: Balín Poceto.
1: Balín Poceto, bien. Cuando venga, avísanos.
0: Bien.
1: lo traemos a la radio.
0: Que creo que tiene que ver con esto que venimos charlando. Y ahí a fin de año les toco unas cuecas cuando vengan.
1: Sí, por favor, y las bailamos también. ¿Cómo no? Yo ya mismo me despido. Le agradezco a Jonathan Montesinos por estar atento en los controles siempre. A todos ustedes que nos acompañan. Y bueno, nos escucharemos el jueves que viene a las 17, ya con mi compañero Daniel acá, de vuelta. Gracias una vez más, Cris.
0: Gracias.
1: Nos vamos con vos.
0: Gracias.

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